0: starting within ourselves when we're praying unto God.
1: Porque nuestra mente,
0: because our mind
1: es una oposición a lo sobrenatural.
0: It's an opposition to the supernatural.
1: ¿Cómo voy a darle 5,000 de comer a 5,000 personas con dos panes y cinco peces?
0: How am I going to feed the 5,000 people?
1: No existe.
0: It does not exist.
1: Pero ese era el razonamiento.
0: But that was the reasoning.
1: ¿Están aquí?
0: Are you here?
1: No dude.
0: Don't doubt.
1: Porque eso no es del corazón.
0: That is not from the heart.
1: Es de su espíritu.
0: That is from the spirit.
1: No dude.
0: Don't doubt.
1: Porque la duda no es de su corazón, es de su espíritu.
0: Doubt is not from your heart, it's from the spirit.
1: Esto no es un deseo mental.
0: This is not a mental desire.
1: Por eso Pablo en Romanos dice que nosotros íbamos a llamar las cosas que no son como si fuesen.
0: That's what Paul in Romans says, that we're going to call those things that are not there like if they were there. How are we going to call those things?
1: Me acuerdo cuando ya el pastor predicaba, mi esposa se iba y se sentaba a un lado de mí.
0: I remember the pastor would preach, my wife would sit beside me.
1: Y yo estaba nervioso porque parecía que todos me estaban mirando a mí.
0: I was nervous because I thought everyone was looking at us.
1: Y ella como queriendo, agarrándome la mano por abajo.
0: And she wanted to grab my hand.
1: Y yo por dentro la estaba pisando el pie.
0: And I was like stepping on her foot.
1: Qué malicia traía yo por dentro, ¿no? No era malicia, porque José dice, todo lo que pise la planta de tus pies, clámalo, es tuyo.
0: Everything that your feet touches, it is yours.
1: A ver, Tony, ¿no estás pisando tú ahí? Dile al vecino, cree lo que estás orando.
0: Believe what you're praying on.
1: Vamos, dile, believe in what you're praying.
0: Cree lo que estás orando.
1: Dile, cree lo que estás orando.
0: Believe what you're praying on.
1: Especialmente en este tiempo.
0: Especially in this time.
1: Hay redadas por donde quiera. ¿Qué voy a hacer, pastor?
0: What am I going to do,
1: el
0: pastor?
1: Diablo quiere infundir miedo a la gente que no se congregue.
0: The devil wants to place fear.
1: Busca las maneras como presionar la gente.
0: Seeking the way
1: yo
0: to pressure
1: te voy
0: people.
1: A dar un consejo.
0: I'm going to give you an advice.
1: Si tienes 5 años,
0: if you have 5 years,
1: 10 años,
0: 10 years,
1: en esta nación,
0: in this country,
1: sin documentos,
0: without documents,
1: hay alguien que te está escondiendo de todo eso.
0: There's someone hiding you before.
1: Hay alguien que te está escondiendo de todo eso.
0: There's someone hiding you before.
1: Hasta que tú recibas la bendición que él tiene para ti.
0: Until you receive the blessing that he has for you.
1: Alguien me está poniendo atención.
0: Is someone paying attention?
1: No me están poniendo atención.
0: No, you're not paying attention.
1: A mí me protegieron casi 30 años.
0: Protected me 30 years.
1: 30 años.
0: 30 years.
1: Yo no lo había mirado así.
0: I had not seen it
1: y un
0: like
1: día
0: that.
1: El Señor me dijo.
0: And one day the Lord told me.
1: ¿Por qué estás de llorón?
0: Why are you crying?
1: Sí, así me habla el Señor, hermano.
0: That's how God speaks to me.
1: ¿Por qué estás de llorón?
0: Why you cry, baby?
1: Reclamándome. ¿Acaso no te he protegido todo este tiempo?
0: Have I not protected you all this time?
1: Camine en el temor de Dios.
0: Walk in the fear of God.
1: Obedezca la ley.
0: Obey the laws.
1: De lo demás Dios se va a encargar.
0: From that God will take care of everything.
1: Él ya sabe su condición.
0: He already knows your condition.
1: ¿Me escucho?
0: Are you listening?
1: Lucas dice,
0: Luke says,
1: que él nos prometió.
0: He promised us.
1: Servirle a él.
0: To serve him.
1: Sin temor.
0: Without fear.
1: A nuestros enemigos.
0: To our enemies.
1: Él nos prometió.
0: He promised us.
1: Servirle a él.
0: To serve him.
1: Sin temor.
0: Without fear.
1: A ninguno de tus enemigos.
0: To any of your enemies.
1: Vamos a darle un aplauso.
0: Put your hands together.
1: ¿Qué tienes que hacer en la oración?
0: What do you have to do in prayer?
1: Creer.
0: Believe.
1: Ana.
0: Ana.
1: Ana.
0: Ana.
1: Estaba orando.
0: She was praying.
1: Se había amargado.
0: She had grown bitter.
1: Porque creía que Dios la había puesto a un lado.
0: She believed God had placed her aside.
1: Creía que Dios la había maldecido en su esterilidad.
0: She had thought that God had cursed her in her barrenness.
1: Y en su casa había otra mujer que le hacía bullying.
0: And in her house there was some other one that was bullying her.
1: Ella llega a la iglesia.
0: She arrives to the church.
1: Óyeme esto.
0: Listen to this.
1: Y está derramando su corazón.
0: And she's outpouring her heart.
1: El pastor se le acerca.
0: The pastor approaches her.
1: Y le dice, andas ebria. Dice, no,
0: says,
1: no ando ebria.
0: I'm not drunk.
1: Le explica.
0: Explains.
1: El pastor le dice esto.
0: The pastor tells her this.
1: Vete en paz.
0: Go in peace.
1: Haga Dios contigo lo que tú pediste.
0: You want to God what God you asked.
1: El milagro está en dos.
0: The miracle is in two.
1: Que el sacerdote dé la palabra.
0: The priest who gives the word.
1: Y que usted la crea.
0: And that you believe it.
1: Que él dé la palabra.
0: That he gives the
1: y
0: word.
1: Y que tú la creas.
0: And that you believe it.
1: Ella la creyó.
0: She believed it.
1: Pregunta.
0: Question.
1: ¿Dónde se embarazó ella?
0: Where
1: ¿en la casa o en la iglesia?
0: In the house or the church.
1: En la iglesia.
0: In the church.
1: Ella recibió la palabra.
0: She
1: ella
0: received
1: quedó,
0: the word.
1: Ella quedó preñada en la palabra.
0: She was impregnated in the word.
1: Cuando se va a su casa.
0: When she goes home.
1: Ya no se fue como salían varias.
0: She doesn't
1: no.
0: leave like how many of you go.
1: Fue a su casa.
0: She went home.
1: Se bañó.
0: She took a shower.
1: Se hizo unos curlies.
0: She did her hair.
1: Puso una velita a media noche.
0: She placed a candle there in her room.
1: Y llegó el marido.
0: And the husband arrived.
1: Y quedó embarazada.
0: And she was impregnated.
1: ¿Qué está entendiendo usted de todo esto?
0: What are you understanding in all of this?
1: Si usted no entiende ni papa de esto,
0: if you're not understanding this,
1: usted perdió una hora de su tiempo aquí.
0: You lost an hour of your time here.
1: Y por último,
0: lastly,
1: esta es la cherry en el cake.
0: This is la cereza en el pastel.
1: Y la dejé al último.
0: And I left it at the end.
1: Porque a mí Dios me habló también.
0: God spoke to me as well.
1: ¿Está listo?
0: Are you ready?
1: Último.
0: Lastly,
1: dice la Biblia.
0: The Bible reads.
1: Marcos 11:24.
0: Mark 11:24.
1: Ahora aquí ya no es hablar.
0: Now it's not speaking on them.
1: Ahora aquí ya no es creer.
0: Not believing.
1: Ahora ya te dieron las cosas. O sea, cuando Dios le dijo a Ana, hey, ya te di la petición tuya.
0: When God told Ana, I already gave you the petition.
1: En este ya no es, ¿qué dije? Ya no es solo hablar.
0: It's not just to speak on it.
1: Ya no solo creer.
0: Not to believe.
1: Aquí ya me dieron el ok para lo que oré.
0: But they gave me the okay for
1: y
0: what
1: por último.
0: Lastly.
1: Por último.
0: Lastly.
1: Marcos 11.
0: Mark 11.
1: 25.
0: 25.
1: Dice. Y cuando estés orando.
0: When you're praying.
1: Esa es la sherry, dice Dios. Si no haces esto, nada te sirvió.
0: If you don't do this, nothing will work for you.
1: Nada.
0: Nothing.
1: Y cuando estés orando, perdonar si tienes algo contra alguien, para que también vuestro Padre que está en los cielos les perdone vuestras transgresiones. 26.
0: 26.
1: Pero si vosotros no perdonáis, tampoco vuestro Padre que está en los cielos perdonará vuestras transgresiones. Pastor, hablé la palabra.
0: Has pastor. I spoke the word.
1: La hablé con autoridad.
0: I spoke it with authority.
1: Creí la palabra.
0: I believed the word.
1: Recibí ya la palabra.
0: I received the word.
1: Pero si no perdono,
0: but if I don't forgive,
1: nothing will work.
0: Nada va a funcionar.
1: Lo que quiso decir Jesús,
0: what Jesus meant to say,
1: para que todo lo que pidas,
0: everything that you ask,
1: y funcione,
0: and for it to work,
1: esta es tu condición.
0: This is your condition.
1: ¿Cuál era?
0: What was it?
1: ¿Quién habló de ti?
0: Who spoke about you?
1: ¿Quién te ofendió?
0: Who offended you?
1: ¿Quién te despreció?
0: Who despised you?
1: ¿Quién te robó?
0: Who stole from you?
1: ¿Quién no te valoró?
0: Who did not value you?
1: ¿Quién te abandonó?
0: Who abandoned you?
1: Si no perdonas,
0: if you don't forgive,
1: no funciona.
0: It will not work.
1: Pero ¿por qué se entristece, hermano?
0: But why do you get sad?
1: Nos conviene perdonar.
0: It is our well-being for us to forgive.
1: Pero escuche.
0: But listen.
1: El perdonar,
0: to forgive,
1: es un proceso.
0: It's a process.
1: Es un proceso.
0: It's a process.
1: No es te perdono, tú para allá, yo para acá. No, no, no.
0: It's not to forgive. You here, I'm here.
1: El perdonar a alguien,
0: to forgive someone,
1: es un proceso de sanidad.
0: It's a process of healing.
1: Pero usted no puede caminar,
0: but you cannot walk,
1: con una raíz mala,
0: with a bad root.
1: El peligro es,
0: the danger is,
1: te corten,
0: for it to be cut.
1: Jesús dice,
0: Jesus says,
1: si no perdonamos,
0: if we don't forgive,
1: mi Padre,
0: my Father,
1: no los perdonará,
0: will not forgive us.
1: Te hicieron injusticia.
0: They did an unjust unto
1: you. No es fácil.
0: It's not easy.
1: No es fácil.
0: It's not easy.
1: Todos estos días he estado en la presencia de Dios.
0: All these days I've been in the presence of God.
1: Luchando. Dije, Señor,
0: struggling.
1: Yo no me voy a amargar.
0: I said, Lord, I'm not going to be bitter.
1: Prefiero,
0: I prefer,
1: vivir,
0: to live,
1: con el pensamiento que yo un día ayudé a aquellas personas.
0: A thought that one day I did help those people.
1: A vivir con el puñal en mi corazón.
0: With a fist within my heart.
1: Ponte de pie.
0: Stand up.
1: ¿Cuántos van a perdonar?
0: How many are going to forgive?
1: El perdón,
0: to forgive,
1: es un proceso.
0: It's a process.
1: Pero no es imposible.
0: But it's not impossible.
1: Yo quiero que haces tus manos.
0: Lift up your hands.
1: Entre tú y Dios.
0: It's between you and God.
1: ¿Ustedes quieren que sus oraciones sean contestadas?
0: You want your prayers to be answered?
1: Esta es la revelación que el Señor nos enseña.
0: This is the revelation that God teaches us.
1: Sí, Jesús. Alza tus manos al cielo.
0: Lift up your

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Yeah. 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
1: El clima demasiado nublado, hay mucha turbulencia en el viaje.

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1: Oh, man. Redimido. Cristín de Clario.

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0: Mira, dale a luz.
1: Todavía ando buscando cuál es mi fecha de nacimiento, maestro.
0: ¿Cómo así?
1: Porque hoy hay gente que piensa que uno nació ayer.
0: Lo que pasa es que Judas cree que vendió a Jesucristo y lo que hizo fue que lo empeñó.
2: En mí no creyeron.
0: No aguantó la presión.
2: Me subestimaron.
0: Se tiró la soga.
2: Me dieron la espalda, sí.
0: Buen fariseo.
2: Cuando yo di la mano,
0: la vuelta dio.
2: Pero

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1: La clave.
2: That is the key.
1: ¿Cuántos aquí tienen una computadora?
2: How many of you have a computer?
1: Que no quieres que nadie se meta y tiene un código.
2: And you have a password and no one knows it.
1: O tu teléfono.
2: Or on your phone.
1: Hay un código que solo tú puedes entrar.
2: There's a password that only you know it.
1: Lo mismo en el cielo.
2: It's the same thing in heaven.
1: No es un santo.
2: Not a saint.
1: Nada de eso.
2: Nothing like that.
1: El código para entrar al cielo.
2: The code to enter heaven.
1: ¿Cuál es?
2: What is it?
1: En el nombre de Jesús.
2: In the name of Jesus.
1: Okay. Dice la Biblia en Marcos 11.
2: Mark 11.
1: El verso 12
2: verse
1: al 14. Y luego
2: 14.
1: Nos sentamos.
2: Then we will sit down.
1: Al día siguiente, cuando salieron a Betania, Jesús tuvo hambre. Y viendo de lejos una higuera con hojas, fue a ver si quizá pudiera hallar algo en ella. Cuando llegó a ella, no encontró más que hojas, porque no era tiempo de higos. Y Jesús, hablándole a la higuera, le dijo: nunca más coma nadie fruto de ti. Y sus discípulos le estaban escuchando. ¿Qué estaban haciendo los discípulos?
2: What were the disciples doing?
1: Qué terrible declaración.
2: What a terrible declaration.
1: ¿Te imaginas que él no la diga a nosotros?
2: Imagine him telling us that.
1: Dios nos libre.
2: God says us free from that.
1: Dije, Dios nos libre.
2: God says us free from that.
1: Y Jesús, hablándole a la higuera, le dijo: nunca jamás coma nadie fruto de ti. Y sus discípulos le estaban escuchando. Tome su lugar.
2: Take your seat.
1: Estos servicios hemos estado enseñando acerca de la oración.
2: These prayers we'll be teaching on praying.
1: La importancia de la oración.
2: The importance of prayer.
1: La oración que hizo Jesús.
2: The prayer that Jesus did.
1: Esta semana yo le hablé acerca la oración de Jesús cuando Satanás pidió a Pedro para zarandearlo.
2: This week I talked about the prayer that Jesus did when God asked Peter to shake him up.
1: ¿Usted se acuerda todavía?
2: Do you remember that?
1: Vamos, ¿usted se acuerda?
2: Do you remember that?
1: El Señor le dijo: Pedro, yo he orado para que tu fe no decaiga, Pedro.
2: I prayed for your faith not to weary.
1: Y yo le expliqué que muchas veces Dios permite ciertas cosas en nosotros.
2: And I explained to you that God allows certain things in our lives.
1: Para pulir nuestra vida interna.
2: To dwell within us our internal life.
1: Hay dos maneras que Dios permite un zarandeo en una persona, en una familia, en un negocio.
2: There's two ways that we're going to shake it in within ourselves, in our business, in our family.
1: Cuando la persona vive en pecado.
2: When a person is living in sin.
1: Dios permite al diablo que zarandee esa familia o a esa persona.
2: The devil allows him to enter into that family.
1: Y la otra.
2: And the other way.
1: Es cuando Dios quiere limpiar tu vida para usarte de una manera poderosa.
2: God wants to cleanse your life so you can use your life powerfully.
1: Me gusta más esa.
2: I like that one better.
1: Pero escucha.
2: But listen.
1: Hay cosas en la vida.
2: There's things in life.
1: Que no siempre resultan como uno quiere que salgan.
2: The result doesn't come out how we want it to.
1: Aun cuando tú estás haciendo lo correcto.
2: Even though when you're doing the correct thing.
1: En 2 Corintios 4, Pablo habla de algo tan poderoso.
2: 2 Corinthians, Paul speaks something very powerful.
1: Dice Pablo en 2 Corintios, capítulo 4,
2: chapter 4,
1: Pablo reconoce que vienen tribulaciones a la vida de una persona.
2: Paul recognizes there comes tribulations to a person's life.
1: A personas buenas.
2: Good people.
1: Como personas también malas.
2: As well as bad people.
1: Pero hay algo que me llamó la atención. Dice el verso 6, 2 Corintios 4, el verso 6.
2: Verse 6.
1: Pablo está diciendo esto.
2: Paul is saying this.
1: Pues si Dios que dijo que de las tinieblas resplandeciera la luz, es el que ha resplandecido en nuestros corazones. ¿A cuántos Cristo ha resplandecido en sus corazones?
2: How many God has shined
1: Vamos,
2: upon
1: quiero,
2: you?
1: Quiero empezar a preparar los motores. ¿A cuántos Cristo ha resplandecido en sus corazones?
2: How many has God shined in your hearts?
1: Entonces, el apóstol está enseñándonos
2: Apostle is teaching us
1: que muchas veces la vida no es justa.
2: Many of the times life is not just.
1: Porque tú haciendo lo correcto,
2: you're doing the correct thing,
1: vienen las cosas malas.
2: Bad things come.
1: Ahora, cuando Pablo está diciendo
2: When Paul is saying this,
1: que Dios de las tinieblas resplandece la luz, míreme aquí.
2: Light shines out of darkness.
1: Siempre cuando el enemigo quiere destruir algo.
2: Every time the enemy wants to destroy something.
1: ¿Cuántos han estado aquí por un, con un, cuántos han pasado por un zarandeo?
2: How many have come through this through a shaking?
1: No es agradable.
2: It's not pleasing.
1: No es agradable que le digan usted tiene que dejar su, su apartamento porque no pagó la renta.
2: It's not pleasing when they have to kick you out of your apartment because you have not paid for it.
1: No es agradable cuando el doctor le dice tu hijo tiene este tipo de enfermedad.
2: It's not pleasing when you hear bad news from the doctor and tells you your son has this.
1: No es agradable cuando migración le dice usted no calificó, señora.
2: It's not pleasing when immigration tells you you don't qualify.
1: No es agradable.
2: It's not pleasing.
1: Cuando un familiar tiene un accidente.
2: When a family member has an accident.
1: No es agradable.
2: It's not pleasing.
1: Cuando oyes una noticia.
2: When you hear a news.
1: De un familiar que partió con el Señor.
2: A family member that passed away with him.
1: ¿Me está escuchando?
2: Are you listening?
1: Nada de eso es agradable.
2: Nothing of that is pleasing.
1: No es agradable estar en un zarandeo.
2: It's not pleasing for us to be in that.
1: Porque cuando estás en un zarandeo.
2: Because when you're in the midst of the
1: El diablo va a decir de aquí no vas a salir.
2: The devil tells you you're gonna come
1: todo esto
2: out of
1: se va a derrumbar.
2: Everything's gonna fall apart.
1: Pero yo quiero decirte en esta tarde, en esta mañana,
2: But this morning I want to tell you,
1: que Pablo dice
2: Paul says,
1: que Dios saca luz de las tinieblas.
2: He takes out light from darkness.
1: Y cuando tú estás en tinieblas,
2: and when you're in darkness,
1: en un zarandeo, Dios dice estas palabras.
2: God says these words.
1: Ahí me perfecciono para sacar algo bueno de lo que tú estás viviendo.
2: There I perfect myself.
1: El diablo quiso que vas a destruirte.
2: Devil thought he was going to destroy
1: Pero Dios
2: you.
1: Dice, de esto desagradable,
2: but God says, this unpleasantness,
1: yo voy a sacar algo bueno,
2: I'm going to take something good.
1: Pero no te amargues,
2: but don't be bitter.
1: No te ofendas,
2: don't get offended.
1: No te hieras,
2: don't be hurt.
1: Porque de todo lo que pasa,
2: everything that you go through,
1: él es experto,
2: he is an
1: en sacar luz de la oscuridad,
2: taking light out of darkness.
1: En sacar luz de tu problema.
2: Taking light out of your problem.
1: Alguien me está entendiendo en esta mañana.
2: Is someone understanding me this morning?
1: Cristo. Cristo tres días en el infierno.
2: Christ, 3 days in hell.
1: En la oscuridad.
2: In darkness.
1: Todo perdido.
2: Everything was lost.
1: El que iba a salvar al mundo.
2: Was going to save the world.
1: La única esperanza.
2: The only hope.
1: Está perdido.
2: It's lost.
1: Pero ahí en la oscuridad.
2: But there in darkness.
1: Salió una luz grandísima.
2: A great light came out.
1: Y salió el Señor.
2: And the Lord came
1: y
2: out.
1: Y conquistó los tronos del enemigo.
2: And he conquered the thrones of the enemy.
1: Y nos hizo libres.
2: And he set us free.
1: ¿Qué nos hizo?
2: What did he do?
1: Acuérdate.
2: Remember.
1: Que cuando usted esté en un zarandeo.
2: That when you're in the midst of the shaking.
1: No se mueva, compadre.
2: Don't move.
1: Porque empeorará las cosas.
2: You will worsen the situation.
1: No es nada agradable cuando te dicen su hija tiene 10 días para vivir.
2: It's not pleasing when they tell you, you have, their daughter has 10 days to live.
1: No es nada agradable.
2: It's nothing pleasing.
1: Pero hay una esperanza.
2: But there is a hope.
1: ¿Cuál es la esperanza?
2: What is the hope?
1: Que él es experto.
2: That he is an expert.
1: En sacar luz de mi oscuridad.
2: Taking light out of my darkness.
1: Cuando la gente creyó que yo me iba directo al infierno.
2: When people thought I was going direct to hell.
1: Cuando unos se gozaban por mi vida.
2: When they would rejoice in my
1: cómo
2: life.
1: Yo vivía.
2: How I was living.
1: Siempre había una mujer con una esperanza.
2: There was a woman with a hope.
1: Siempre había una mujer con una esperanza.
2: Always there was a woman with hope.
1: Por eso a nosotros nos dijeron que árbol que nace torcido,
2: that's why they told us the tree that
1: ya
2: is
1: no puede enderezarse.
2: Crooked, he cannot straighten
1: mira,
2: out.
1: Aquí tienes uno torcidote.
2: But here you have yourself a one
1: Dios
2: that was twisted.
1: Intervino,
2: God intervened.
1: Cambió el rumbo de mi vida.
2: He changed my path.
1: Y cambió mis pensamientos.
2: And he changed my thoughts.
1: Y por eso yo te puedo testificar.
2: And I can testify to
1: cuando
2: you.
1: Usted esté, cuando su casa esté pasando por un proceso.
2: When your house is going through a process.
1: No abra la boca si no entiende ni papa.
2: If you don't understand nothing, don't open up your mouth.
1: Otra vez.
2: Again.
1: Cuando tu matrimonio esté pasando un proceso.
2: When your marriage is facing a process.
1: No abra la boca.
2: Don't open up your mouth.
1: Porque va a empeorar las cosas.
2: You're going to worsen the situation.
1: Pastor, ¿qué tengo que hacer?
2: Pastor, what do I do?
1: Señor, yo soy tu hijo.
2: Lord, I'm your son.
1: Yo soy tu hija.
2: I'm your daughter.
1: Tú sabes lo que estás haciendo.
2: You know what you're doing.
1: Yo solamente voy a creer.
2: I'm only going to believe.
1: Que voy a ser mejor después de esto.
2: That I will be better after
1: this. Que voy
2: this.
1: A salir victorioso después de esta crisis.
2: I will be victorious after this crisis.
1: ¿Me está escuchando?
2: Are you listening?
1: Zacarías.
2: Zachariah.
1: Isabel y Elizabeth.
2: Elizabeth.
1: Oraban por mucho tiempo.
2: They were praying for a long time.
1: Por un hijo.
2: For a son.
1: Gabriel el ángel llega a su familia.
2: Angel of Gabriel came to their family.
1: Y le dice a al esposo.
2: And he tells the husband.
1: Zacarías.
2: Zachariah.
1: Ya Dios oyó tu oración.
2: God heard your prayer.
1: Tu esposa.
2: Your wife.
1: Va a concebir un hijo, Zacarías.
2: You'll conceive a son, Zachariah.
1: Y Zacarías.
2: And Zachariah.
1: En vez de regocijarse.
2: Instead of rejoicing.
1: En vez de darle gracias a Dios.
2: Instead of thanking God.
1: Cuestionó a Dios.
2: He questioned God.
1: ¿Cómo va a pasar esto?
2: How is that going to happen?
1: ¿Cómo voy a arreglar papeles?
2: How am I going to fix my papers?
1: ¿Cómo voy a comprar mi casa?
2: How am I going to purchase my own home?
1: ¿Cómo mis hijos van a llegar al camino?
2: How are my children going to come to the path of God?
1: Cállate.
2: Be quiet.
1: Por esa boca,
2: through that mouth,
1: lo hicieron mudo.
2: They made him mute.
1: El ángel dijo lo que yo te dije.
2: The angel said what I said.
1: Creas o no, va a pasar.
2: Believe it or not, it will come to pass.
1: Creas o no, va a pasar.
2: Believe it or not, it will come to pass.
1: Pero tú vas a pagarte mudo.
2: But you will be mute.
1: Él no sabía.
2: He did not know.
1: Que su casa estaba en una transición.
2: That his house was in the midst of a transition.
1: ¿Estará tu casa en una transición?
2: Is your house in the midst of a transition?
1: ¿Estará esta iglesia en una transición?
2: Is this church going through a transition?
1: No me están entendiendo.
2: You're not understanding me.
1: Cuando yo dije, wow, Dios es experto en sacar luz de la oscuridad.
2: I said, wow, God is an expert taking out darkness in the midst, light in the midst of the darkness.
1: Okay, vamos adelante. Escuche esto.
2: Listen to this.
1: Si no buscamos a Dios,
2: if we don't seek God,
1: porque lo amas,
2: because you love him,
1: él usará tu necesidad para que lo busques.
2: He will use your need so you can seek him.
1: Si te estás afanado en el trabajo y en el trabajo y en el trabajo,
2: if you're just focused in working and working and working,
1: te descuidas tu vida espiritual,
2: you're not taking care of your spiritual life,
1: ¿qué va a hacer Dios?
2: What is God going to do?
1: Va a cerrarte la llave.
2: He's going to close that source.
1: Porque solamente así tú puedes venir a buscarle.
2: Because only that way you're going to go seek him.
1: ¿Cuántos quieren eso?
2: How many want that?
1: No. Entonces hay que buscarle porque lo amamos.
2: No, we need to seek him because we love him.
1: ¿Hay que buscarlo por qué?
2: We need to seek him because.
1: Hoy quiero revelarte.
2: Today I want to reveal to you.
1: Apunte esto.
2: Write this down.
1: Mientras no sepas
2: while you don't know
1: que la vida es una guerra,
2: that the life is a war,
1: no podrás saber para qué sirve la oración.
2: You will not know what prayer is for.
1: Otra vez.
2: Again.
1: Mientras no sepas
2: while you don't know
1: que la vida
2: that life
1: es una guerra,
2: it's a war,
1: no podrás saber para qué sirve la oración.
2: You will not know what prayer is for.
1: Ahora mira esto.
2: Now look at this.
1: Hoy quiero revelarte varias cosas que hizo Cristo en este capítulo.
2: I want to reveal to you what Christ did in this verse.
1: Dice la Biblia que Cristo,
2: Bible says that Christ,
1: Jesús va a Betania, a Jerusalén.
2: Jesus goes to Bethany.
1: Y la historia dice que él tiene hambre.
2: The story says that he's hungry.
1: Ve una higuera.
2: He sees a fig.
1: Se acerca a la higuera.
2: He arrives to the fig tree.
1: Y no tenía frutos.
2: And it didn't have bear fruit.
1: Marcos 11, 20 al 23.
2: Mark 11.
1: Dice el verso 20.
2: Verse 20.
1: Por la mañana cuando pasaba vieron la higuera seca desde las raíces. Entonces Pedro acordándose le dijo, Rabí, mira la higuera que maldijiste, se ha secado. Se ha secado.
2: It had dried.
1: Y Jesús respondió diciendo, ten fe en Dios. 23.
2: Verse 23.
1: En verdad les digo que cualquiera que diga a este monte, quítate y arrójate en el mar y no dudar en su corazón, sino creer lo que dice, va a suceder y será acontecido. Escuche esto.
2: Listen to this.
1: En Lucas 11,
2: Luke 11,
1: Jesús está orando, míreme.
2: Look at me, Jesus is praying.
1: Jesús está orando.
2: Jesus is praying.
1: Y los discípulos lo ven.
2: And the disciples see him.
1: Y le dicen, enséñanos a orar.
2: And they say, teach us how to pray.
1: Como Juan enseñó a sus discípulos.
2: As John showed the disciples.
1: Juan hacía las cosas bien.
2: John was doing the right thing.
1: Lo único malo de Juan,
2: the only bad thing of John,
1: que al final se ofendió con Jesús.
2: At the end he was offended with Jesus.
1: ¿Se acuerda cuando estaba en la cárcel?
2: Remember when he was in jail?
1: Que mandó a alguien decir, ve y dile si es el Cristo.
2: Says, go send someone
1: porque
2: if he's a Christ.
1: Estaba ofendido.
2: Because he was offended.
1: Pero voy al punto.
2: But I'm going to the point.
1: ¿Qué miraban los discípulos cuando se levantaba Cristo de orar?
2: What did the disciples see when he would rise up after praying?
1: Bueno, en otro versículo dice que su rostro resplandecía.
2: Others say his face would shine.
1: Pero ellos le dijeron, Señor, enséñanos a orar.
2: But they told him, Lord, teach us how to pray.
1: Qué lindo cuando un discípulo se te acerca y te dice, enséñeme a orar, maestro, o líder, o mentor.
2: How beautiful it is for a disciple to approach you and say, mentor, show me how to pray.
1: Sería una tragedia que el mentor le diera al discípulo, enséñame a orar, brother.
2: It would be a tragedy if it was the opposite, if the mentor asked the disciple.
1: Estamos amolados ahí. Pero escúcheme.
2: But listen.
1: Qué bendición cuando tu hijo te dice, Dad, show me how to pray.
2: What a blessing it is when tu hijo te dice,
1: o tu
2: Dad,
1: hija,
2: o tu
1: enséñame a orar, mamá.
2: Show me how to pray, mom.
1: Pero si a la mamá la agarran con el remote control siempre, pues ¿cómo vas a enseñarle a orar?
2: But if your mom is always with the remote control, ¿cómo le van a enseñar?
1: Ahora mira esto. Mira esto.
2: Now look at this.
1: La primera cosa que yo le quiero enseñar es esta.
2: The first thing that I want to teach you is,
1: dice Marcos 11, 14.
2: Mark 11, 14.
1: Esto es lo primero que le quiero enseñar.
2: This is the first thing I want to teach you.
1: Dice Marcos 11, el verso 14. Y Jesús hablándole a la higuera, le dijo, nunca jamás coma nadie fruto de ti. Y sus discípulos le estaban oyendo. Primer cosa que miramos en una oración que produce resultados.
2: First thing that we see in the prayer that we see the results.
1: Es Jesús le habla a las cosas.
2: Jesus speaks to those things.
1: ¿Jesús le habla a quién?
2: Jesus speaks to whom?
1: Jesús le habla a las cosas.
2: Jesus speaks to those things.
1: Esta declaración no era de la mente.
2: This declaration was not on the mind.
1: Era con su boca.
2: It was with his mouth.
1: A veces oramos con la mente.
2: Sometimes we pray with our mind.
1: Pero aquí Cristo está orando y declarando algo con su boca.
2: But here Christ is speaking and praying with his mouth.
1: ¿Están aquí?
2: Are you here?
1: La Biblia dice en Mateo 8.
2: Matthew 8.
1: Que él le habló a los vientos.
2: He spoke to the wind.
1: Él le habló al mar.
2: He spoke to the sea.
1: Y el mar le obedeció.
2: And the sea obeyed him.
1: Aprenda esto.
2: Learn this.
1: Una declaración con fe.
2: A declaration with faith.
1: Es más poderosa que una circunstancia natural.
2: It's more powerful than natural circumstances.
1: ¿No me entendiste?
2: You didn't understand me.
1: Una declaración que tú digas con fe.
2: A declaration that you say based on faith.
1: Es más poderosa que una crisis personal que pasas.
2: It's more powerful than a personal crisis that you're going through.
1: Cristo.
2: Christ.
1: Declara una palabra.
2: He declares a word.
1: Esa era una crisis.
2: That was a crisis.
1: Y esta viento y el mar le obedecen.
2: And the wind was obeying.
1: Cuando ores,
2: when you pray,
1: háblale a las cosas.
2: Speak to those things.
1: Cuando ores,
2: when you pray,
1: háblale a las cosas.
2: Speak to those things.
1: Cuando ores,
2: when you pray,
1: háblale a las cosas.
2: Speak to those things.
1: No estén meditando en el dolor, no estén meditando en la tristeza, no estén meditando en nada de eso.
2: Don't So be meditating in your pain and your wound.
1: Háblale a las cosas.
2: Speak to those things.
1: Ezequiel le dice.
2: Ezekiel tells them.
1: Háblale a los huesos secos.
2: Speak to the dry bones.
1: Quiere decir que usted puede hablarle a sus huesos.
2: What it means, you can speak to your bones.
1: Quiere decir que usted puede hablarle a sus riñones.
2: Speak to your kidneys.
1: Quiere decir que usted puede hablarle a su mente.
2: Speak to your mind.
1: David decía, alma mía, alaba a Jehová.
2: David would say,
1: usted puede hablarle a su alma.
2: You can speak to your soul.
1: Que alabe a Dios.
2: To worship God.
1: Que bendiga a Dios.
2: To bless God.
1: Usted puede hablarle a las cosas.
2: You can speak to those things.
1: Estás viendo a tu hijo perderse. Mira, te va a ir de peor. Y mira esto. Y mira el otro. Y mira acá. Y mira allá. Así te enseñó el pastor.
2: You're seeing your son be lost and you're saying, oh, he's going to get worse. He's not going to get
1: improved. Ese hijo que anda mal, esa hija que anda mal, en vez de prestarle tu boca a las cosas negativas,
2: instead of lending your mouth to negative things,
1: métete a la palabra.
2: Enter the word.
1: Y háblale a él.
2: And speak to him.
1: Háblale a ella.
2: Speak to her.
1: Háblale a tus documentos de migración.
2: Speak to your immigration papers.
1: Ah, ya se llevaron aquel. Ay, ya se llevaron al otro. Ay, ya se llevaron a este. ¿Qué estamos hablando?
2: What are we speaking about?
1: ¿Me escuchó?
2: Are you listening?
1: Cuando yo estoy leyendo, parecía que me sacaban un guante blanco. Saca, saca.
2: When I was reading this, it was like they took out a white glove and
1: entonces,
2: slapped me.
1: Como a mí me pegó,
2: like it hit me.
1: Yo le quiero compartir también del guante.
2: I want to share as well from the glove.
1: Jesús va a la casa de Pedro.
2: Jesus goes to the house of Peter.
1: Tiene la suegra con fiebre.
2: The high fever of the mother-in-law.
1: Y él reprende a la fiebre.
2: And he rebukes the fever.
1: ¿Se fue la fiebre o no?
2: Did the fever leave?
1: Se fue.
2: It left.
1: Óigame.
2: Listen.
1: Esta no es una declaración en la mente.
2: This is not a declaration in your mind.
1: Esta declaración es de la boca.
2: This declaration is out of your mouth.
1: Amén. ¿Me estás siguiendo?
2: Are you following along?
1: Mira esto.
2: Look at this.
1: Lo que estamos descubriendo.
2: What we're discovering.
1: Que en la oración.
2: That in prayer,
1: se le puede hablar a las cosas.
2: We can speak to those things.
1: No solamente ver el problema.
2: Not only see the problem.
1: Hay vida y poder en tus declaraciones.
2: There's life and power in your declaration.
1: Hay vida y poder en tus declaraciones.
2: There's life and power in your declaration.
1: Yo tenía una hermana allá en la otra iglesia.
2: I had a sister in that other church.
1: Que cuando llegaba noviembre, diciembre.
2: When November, December would come.
1: El tiempo cambia.
2: The season would change.
1: Y ella, bueno, nunca ofrendaba, para decirle la verdad.
2: Well, to be honest,
1: pero
2: we
1: me decía, pastor, ya estoy guardando un dinerito para comprar las medicinas de estos.
2: She said, Father, Pastor, I'm saving up money to buy the medicines for these.
1: Y más al pequeño, ese es el primero que se enferma.
2: And the little one, he gets sick.
1: Y ya viene diciembre.
2: And December is coming.
1: Como para la segunda semana.
2: Like the second week.
1: Ya tengo que tener las medicinas.
2: I need to already have the medicine.
1: ¿Y qué cree que pasó?
2: And what do you think happened?
1: Las tenía las medicinas.
2: She had the medicine.
1: Porque a veces uno se prepara para lo malo.
2: Sometimes we prepare for the bad.
1: En vez de crear algo que no existe.
2: Instead of creating something that does not exist.
1: La Biblia dice que Dios nos hizo a su imagen y semejanza.
2: The Bible says that God made us to his likeness and his image.
1: Todo lo que Dios creó, lo creó hablando.
2: Everything that God created, he spoke of it.
1: Hágase la luz.
2: The light.
1: Hágase las hierbas. Hágase los mares.
2: He sees
1: todo con su boca.
2: Everything,
1: ¿sí o no?
2: With his mouth.
1: Entonces, si tú tienes y yo tengo el ADN de Dios,
2: so if you and I have the DNA of God,
1: tú también vas a crear lo que hablas.
2: You also create what you're speaking on.
1: Y si uno es ignorante de estas leyes,
2: and if we're ignorant of these laws,
1: se te alinean a ti también.
2: They will be aligned to you as well.
1: Porque es una ley.
2: Because it is a law.
1: Proverbios dice que que el hombre sus azotes llama a su casa.
2: Proverbs says that his calling out his name will bring it to his house.
1: ¿Quién lo llama?
2: What calls it?
1: Con su boca.
2: By his mouth.
1: Esto está interesante, ¿verdad?
2: This is very interesting.
1: Dije, esto está interesante.
2: I said, this is very interesting.
1: Mira esto.
2: Look at this.
1: David decía esto.
2: David said this.
1: Callé y se envejecieron mis huesos.
2: I was quiet and my bones.
1: En vez de hablar, se envejecía por callarse.
2: Instead of speaking, he stayed quiet and his bones were withering.
1: Ahórrense make-up, hermanitas.
2: Save yourself el maquillaje, sisters.
1: El corazón alegre.
2: The heart that is glad.
1: Hermosea el rostro.
2: Beautify your face.
1: Ayer yo le decía al Señor, Señor, yo no quiero ser un pastor más enojado.
2: I told the Lord, Lord, I want to be a pastor that's upset.
1: Porque hay gente que me dice, el pastor está enojado. No, es que es esto, no me... Algunos me dicen, hágase botox o bota, no sé qué. Le dije, no, tranquilo.
2: I told him, I'm not upset.
1: Ya tengo muchos cheerleaders en Facebook. Escúcheme.
2: Listen.
1: Cuando ores,
2: when you pray,
1: háblale a las cosas.
2: Speak to those things.
1: Otra vez.
2: Again.
1: When you pray,
2: cuando oras,
1: talk to the things.
2: Háblale a las cosas.
1: Vamos a darle un aplauso al Señor.
2: Put your hands together for the Lord.
1: En vez de darle más pastillas a tu cuerpo,
2: instead of feeding your body more pills,
1: háblale a tu cuerpo.
2: Speak to your body.
1: Mire, no sea cristiano del montón.
2: Don't be a Christian within the crowd.
1: Practique.
2: Practice.
1: La Biblia.
2: The Bible.
1: ¿Estoy muy duro?
2: Am I too hard?
1: Pues me voy a poner más, hermano.
2: I'm going to get more harsh.
1: ¿Sabe qué?
2: You know what?
1: Todo esto es una realidad.
2: All of this is a reality.
1: ¿Por qué Jesús habló para que oyeran los discípulos?
2: Why did Jesus speak so the disciples can hear him?
1: Porque un discípulo te va a ver cómo tú reaccionas.
2: A disciple will see how you react.
1: Y como tú reaccionas, así se va a comportar.
2: And how you react, they will behave.
1: Como los hijos ven a los padres,
2: as the children see the father,
1: en un problema,
2: in a problem,
1: así se van a conducir ellos.
2: They will conduct themselves that way.
1: ¿Están aquí?
2: Are you here?
1: Entonces mira esto.
2: So look at this.
1: Mira esto.

0: Nos podemos enfermar.
1: We can get sick.
0: Pero si dependes más en el Dios doctor que en Dios que sana,
1: but if you depend more on the doctor,
0: nunca vas a hablar la palabra de fe.
1: You will not speak on the word of faith.
0: Ezequiel le habló a los huesos.
1: Ezekiel spoke
0: y
1: to
0: los
1: the
0: huesos
1: bones,
0: vivieron.
1: And the bones revived.
0: Cristo le habló al mar y al viento y ellos le obedecieron.
1: Christ spoke to the sea and the
0: Cristo
1: wind and
0: reprendió
1: came.
0: La fiebre de la suegra de Pedro y la fiebre lo dejó.
1: Christ rebuked the Peter's mother-in-law's fever.
0: Cristo
1: and
0: maldice la higuera y la higuera se secó.
1: And Christ cursed the fig tree.
0: Segunda cosa.
1: Second thing.
0: La higuera se secó desde la raíz. Diga conmigo, desde la raíz.
1: From the fruit, the fig tree dried up.
0: Marcos 11.
1: Mark 11.
0: Dice el verso 14.
1: Verse 14.
0: Vamos, dice. Y Jesús hablándole a la higuera le dijo, nunca más coma nadie fruto de ti. Y sus discípulos le estaban escuchando. Y la higuera se secó. Esto me llamó la atención.
1: This caught my attention.
0: Y quiero enseñarle algo importante.
1: And I want to teach you something important.
0: En Mateo 16, 14.
1: Matthew 16, 14.
0: Jesús les pregunta a sus discípulos.
1: Jesus asked the disciples.
0: ¿Quién dice la gente que soy yo?
1: What do the people say I am?
0: ¿Se acuerdan?
1: Do you remember that?
0: Unos decían, bueno, eres, aquí está, mira. Ellos dijeron, Juan el Bautista.
1: John the Baptist.
0: Otros, Elías.
1: Others said Elijah.
0: Pero otros, Jeremías. O un profeta.
1: Or prophets.
0: Me llamó la atención porque salió Jeremías aquí.
1: Call my attention why Jeremiah came.
0: Y yo quiero que usted mire la unción que tenía Jeremías.
1: I want you to see the anointing that Jeremiah had.
0: En Jeremías capítulo ¿dónde está? Jeremías 1, el verso 10.
1: Jeremiah 1, verse 10.
0: Aquí sale Jeremías.
1: Jeremiah comes out here.
0: Dice el verso 10.
1: Verse 10.
0: Jeremías 1, el verso 10. Aquí está. Look at this here.
1: Mira eso.
0: Mira, hoy te he dado autoridad sobre las naciones, sobre los reinos, para arrancar, diga conmigo, arrancar,
1: to root it out.
0: Para derribar, para destruir, para derrocar, para edificar y para plantar. Esa era la unción que tenía Jeremías.
1: That was the anointing Jeremiah carried.
0: ¿Me estás siguiendo?
1: Are you following along?
0: O sea, desarraigar,
1: to root out,
0: y plantar,
1: and to plant,
0: edificar,
1: to edify.
0: Era la unción que operaba en Jeremías.
1: That was what operating in Jeremiah.
0: Pero escuche esto.
1: But listen to this.
0: No se puede plantar,
1: you cannot plant,
0: ni edificar,
1: nor edify,
0: si no antes desarraigas desde la raíz
1: before rooting out from the
0: las
1: roots,
0: cosas.
1: Those things.
0: Otra vez.
1: Again.
0: No puedes plantar ni edificar,
1: you cannot plant or edify,
0: si no antes desarraigas,
1: before you root it out,
0: arrancar,
1: to yank out,
0: desde la raíz,
1: from the roots,
0: lo que no está bien,
1: what is not correct.
0: De lo contrario, seguirás engañándote.
1: On the contrary, you'll continue to deceive yourself.
0: En tu matrimonio,
1: in your marriage,
0: en un liderazgo,
1: in a leadership,
0: en tu negocio,
1: in your business.
0: No se puede plantar,
1: cannot be planted,
0: algo nuevo,
1: something new,
0: cuando el problema es la raíz,
1: when the problem is the root.
0: Jeremías 4:3, mira lo que dice Jeremías 4:3.
1: Go to Jeremiah 4:3.
0: Dios le dijo a los habitantes de Judá y de Jerusalén, preparen sus corazones para recibir mi mensaje. Cumplan el pacto que hice con ustedes, pero cúmplanlo en verdad. Mi mensaje es como una semilla, no la siembras entre espinos. El mensaje del Evangelio es como una semilla.
1: The message of the gospel is like the seed.
0: Y si un corazón tiene espinos,
1: and if the heart has thorns,
0: los espinos dice Cristo que van a ahogar la palabra.
1: The thorn says Christ, they will blow up that word.
0: No se puede sembrar entre qué?
1: You cannot sow within what?
0: Entre qué?
1: Within what?
0: Entre espinos.
1: In thorns.
0: Dígame por qué.
1: In thorns, why?
0: Porque van a matar la palabra de Dios.
1: They will kill the word of God.
0: A veces tu hijo tiene un problema.

0: Sometimes your son will have a problem.
1: Se ministra.
0: You will minister to them.
1: Llora.
0: You'll cry.
1: Todo bien.
0: Everything's good.
1: Pero en un mes o dos,
0: but in a month or two,
1: vuelve el asunto otra vez.
0: It returns again.
1: En tu matrimonio,
0: in your marriage,
1: hay pleitos.
0: There's arguments.
1: Hay contiendas.
0: There's something that you don't agree
1: with. Se arregla todo.
0: You fix everything.
1: Se acomoda todo.
0: Everything is fixed.
1: Vamos a Victoria's Secret, honey.
0: Let's go to Victoria's Secret.
1: Y eso es un parche.
0: And that is like a band-aid.
1: A lo que nunca se arregló.
0: Like you never fixed it.
1: Después de un mes, dos meses, tres meses, sale otra vez el asunto a relucir.
0: The problem rises up again.
1: En una iglesia,
0: in a church,
1: ministra gente,
0: minister people,
1: gente llora,
0: people cry,
1: abrácense,
0: they hug
1: y uno
0: them.
1: Dice, wow, gracias Padre, ya descansé, ya me voy a mi casa tranquilo.
0: And you say, thankful to God, you can go home and rest.
1: Mm-mm. Tres meses pasan,
0: 3 months later,
1: la misma burra al trigo.
0: The same old thing.
1: ¿Por qué?
0: Why?
1: Porque el problema no estaba en las hojas.
0: The problem was not in the leaves.
1: El problema estaba en la raíz.
0: The problem was in the root.
1: Están callados, hermanos.
0: You're very quiet, beloved.
1: No se puede plantar ni edificar si no antes se desarraiga.
0: You cannot root or plant something if it's not rooted out.
1: Desde la raíz.
0: From the roots.
1: Lo que no está bien.
0: What is not good.
1: Nos puede pasar a nosotros.
0: It can happen to us.
1: Tú puedes estar sembrando y sembrando.
0: You can be sowing and sowing.
1: Y no pasa nada.
0: And nothing happens.
1: Estás edificando y edificando.
0: You're edifying and edifying.
1: Y no hay progreso.
0: And there's no progress.
1: A lo mejor, escúchame.
0: Maybe this.
1: Nos falta algo.
0: We're lacking something.
1: La unción de Jeremías.
0: The anointing of Jeremiah.
1: Para desarraigar.
0: To yank out.
1: Porque a lo mejor eso puede ser tu carácter.
0: Because maybe that is your character.
1: Tu carácter.
0: Your character.
1: Y necesitamos la unción de Jeremías.
0: And we need the anointing of Jeremiah.
1: Para arrancar.
0: To root it out.
1: Lo que no me deja ser feliz.
0: What doesn't allow me to be happy.
1: Lo que no me deja ser libre.
0: What does not allow me to be free.
1: Lo que no me deja gozar en el camino del Señor.
0: What does not allow me to be joyful in the path of God.
1: Escúchame.
0: Listen.
1: En la oración,
0: in prayer,
1: es desarraigar.
0: To root out.
1: Porque este es un trabajo de raíz.
0: Because this is a job or work of the roots.
1: La vida que vivimos,
0: the life that we lived,
1: las experiencias que vivimos,
0: the experiences that we lived.
1: Llegamos al camino de Dios,
0: we come to the path of God,
1: y si no nos damos cuenta,
0: and if we don't realize it,
1: pastor, es que no me llevo con aquella hermana,
0: pastor, I don't get along with that
1: y luego
0: sister,
1: después ya no te llevas con la otra,
0: then you get along with that other one,
1: y luego después ya no te llevas con la otra,
0: then you don't get along with the other one.
1: Ese es un problema de carácter, hermano.
0: That is a character problem, beloved.
1: Tenemos que darnos cuenta.
0: We need to realize that.
1: Para no echarle la culpa a nadie y justificarnos el carácter dañado que hay dentro del corazón.
0: So we don't justify ourselves and the character that we have within ourselves.
1: La oración,
0: prayer,
1: desarraiga todo.
0: Will root out everything.
1: Señor, vengo delante de ti.
0: Lord, I come before you.
1: ¿Por qué siento coraje, Señor?
0: Why do I feel upset?
1: ¿Por qué siento envidia, Señor?
0: Why am I envious?
1: ¿Por qué siento odio, Señor?
0: Why do I feel hate?
1: Es un problema de raíz.
0: It's a problem in the root.
1: ¿Cuántos saben que Dios sabe eso?
0: How many know that God knows that?
1: Pero no nomás Dios sabe, Él quiere ayudarnos.
0: But not only He knows it, but He wants to help us.
1: Mira.
0: Look.
1: Alguien te puede ofender.
0: Someone can offend you.
1: Alguien te puede herir.
0: Someone can hurt you.
1: Pasa, hermano.
0: It happens.
1: Pasa en la familia.
0: It happens in the family.
1: Pasa con tus trabajadores.
0: It happens with your own employees.
1: Pasa en la iglesia.
0: It happens at church.
1: Alguien nos puede dañar.
0: Someone can harm you.
1: Pregunta.
0: My question is,
1: ¿Qué le dolió más a Cristo?
0: What hurt more to God?
1: ¿Los clavos?
0: The nails?
1: ¿O mirar la gente que lo crucificó?
0: Or to see the people that were crucifying him?
1: Los clavos penetraron.
0: The nails penetrated.
1: Pero ver a la gente.
0: But to see the
1: que
0: people
1: te levantó un falso.
0: That lifted up a false.
1: Y que te crucificó sin defenderte.
0: And crucified you without even defending themselves.
1: Eso duele más.
0: That hurts more.
1: Pero él.
0: But he.
1: No bebió el vinagre y la mirra.
0: He did not drink the myrrh or the vinegar.
1: Sobre todas las cosas guardadas.
0: Above all things.
1: Guarda bien tu corazón.
0: Guard well your heart.
1: Porque de ahí Dios se alinea.
0: Because God aligns himself there.
1: Para bendecir a un hombre y a una mujer.
0: To bless a man or a woman.
1: O la raíz de amargura tapa la bendición de Dios.
0: Or the bitterness based on that root will clog that blessing of God.
1: ¿Me están siguiendo?
0: Are you following along?
1: Dile al vecino.
0: Tell your neighbor.
1: Dile al vecino.
0: Tell your neighbor.
1: Arranca todo de la raíz.
0: Root it out everything from the roots.
1: Vamos, dile, arranca lo que te estorba.
0: Say, root everything
1: arranca
0: out.
1: Lo que no te deja caminar.
0: Everything that doesn't allow
1: arranca
0: you to walk.
1: Lo que no te deja bendecir a Dios.
0: Root everything out that doesn't allow you to bless God.
1: Arranca.
0: Root it out.
1: Sigo rápido porque mira esto.
0: Look at this.
1: Si hay un árbol que está dando malos frutos,
0: if there's a tree that is bearing bad fruit,
1: como celos,
0: jealousy,
1: como pleitos,
0: arguments,
1: como amargura,
0: bitterness,
1: como envidia,
0: envy,
1: relaciones prohibidas,
0: prohibited relationships,
1: frutos que a Dios no le agradan,
0: fruit that are not pleasing unto God.
1: En el matrimonio podemos perdonar.
0: In the marriage we can forgive.
1: Pero si no se quita la raíz, tenlo por seguro que es cuestión de tiempo que salga el mismo problema.
0: If you don't root it out, be assured it will come out.
1: En el liderazgo.
0: In the leadership.
1: Si uno no arranca las disensiones,
0: if you don't yank
1: los
0: out
1: desacuerdos,
0: divisions, those disagreements,
1: tarde o temprano vuelve a surgir eso.
0: Sooner or later that will come up again.
1: ¿Me está escuchando?
0: Are you following along?
1: Solo estamos podando el árbol.
0: Just cleansing there the tree.
1: Y el problema es la raíz.
0: And the problem is the root.
1: La gente reacciona y actúa porque hay una raíz.
0: People react because there is a root.
1: Este no es un mensajazo, hermano, para brincar, correr, pero este mensaje Dios me lo dio.
0: This is not a message to clap or run, but God gave me this message.
1: ¿Por qué?
0: Why?
1: Señor,
0: Lord,
1: yo quiero que mis oraciones, mira,
0: look,
1: ¿cuántos de aquí?
0: How many of you here?
1: El éxito de tu oración,
0: the success of your prayer,
1: es de que mires tu oración respondida,
0: is that you see your prayer being responded,
1: que veas algo sobrenatural,
0: that you see something supernatural,
1: de tu oración,
0: of your prayer.
1: ¿Está escuchando?
0: Are you listening?
1: Yo quiero que mis oraciones,
0: I want my prayers,
1: se manifiesten,
0: be manifested,
1: en lo visible,
0: in the visible.
1: Yo creo que ese es su deseo también.
0: I believe that is your desire as well.
1: Es más, ya Dios les ha respondido a varios de ustedes.
0: God has already responded to many of you.
1: Pero tienes que seguir.
0: But
1: porque
0: you have to
1: continue. Hay más para ti.
0: Because there's more for
1: hay
0: you.
1: Más para tu casa.
0: There's more for your household.
1: Hay más para tu negocio.
0: There's more for your business.
1: Hay más para tu vida.
0: There's more for your
1: tenemos
0: life.
1: Tenemos que seguir rompiendo los aires.
0: We need to continue to break the
1: tenemos
0: heavens.
1: Tenemos que seguir creyendo el poder sobrenatural de Dios.
0: Continue to believe the supernatural power of God.
1: Escuchen esto.
0: Listen to this.
1: Diga, todo está en la raíz, pastor.
0: Say, everything's in the root, pastor.
1: Si solo se poda el árbol,
0: tree,
1: todo seguirá igual.
0: To be the same.
1: El problema no está arreglado.
0: The problem is not fixed.
1: Y todo será igual.
0: Everything will be the same.
1: Si te quejas algo constantemente,
0: if you're complaining constantly,
1: en el matrimonio,
0: in the marriage,
1: te quejas en el trabajo,
0: you're complaining in your workplace,
1: te quejas aún en la iglesia,
0: even in church,
1: en tu casa,
0: in your house,
1: y creemos que todos están mal,
0: and we believe everyone is doing the wrong thing,
1: pero hay una raíz en tu vida.
0: But there's a root in your life.
1: Yo puedo hablar con alguien y compartirle mi dolor.
0: I can speak to someone and share my wound, my hurt to someone.
1: Y ellos me pueden decir, sí, mira, está bien, así hazlo.
0: And they can tell me, yes, do that.
1: Pero yo me estoy engañando.
0: But I'm deceiving myself.
1: Si hay una raíz,
0: if there's a root,
1: yo tengo que arrancarla.
0: I need to yank it further.
1: Tercero.
0: Thirdly.
1: Acuérdate que la gente actúa y se comporta porque hay una raíz que causa eso en su carácter.
0: Remember, people behave and act upon that because there's a root of that based on their character.
1: El punto que Cristo dijo,
0: the point that Christ made,
1: antes de edificar algo,
0: before edifying something,
1: con la gente,
0: with the people,
1: con tu familia,
0: with your family,
1: se tiene que desarraigar toda raíz.
0: We need to root out every root.
1: Si la raíz no se arranca,
0: if the root is not yanked out,
1: todo es temporal.
0: Everything is temporary.
1: En ratitos.
0: In little moments.
1: En ratitos.
0: In little moments.
1: Al final eso trae su decisión.
0: At the end it brings the decision.
1: Tercero.
0: Thirdly.
1: Rápido.
0: Quickly.
1: Dice Marcos 11:21.
0: Mark 11:21.
1: Marcos 11:21.
0: Mark 11:21.
1: Entonces Pedro, acordándose, le dijo: Rabí, mira la higuera que maldijiste, se ha secado. Tercero, diga conmigo: palabra de autoridad.
0: Word of authority.
1: ¿Cuál era el primero?
0: What is the first one?
1: ¿Cuál?
0: What was the first one?
1: Hermano, van a hacer que regrese al mensaje desde el principio.
0: Brethren, I'm going to go back to what
1: ¿cuál
0: I'm
1: es lo primero?
0: What was the first one?
1: Hablar las cosas.
0: Speak to those things.
1: Tercero.
0: Thirdly.
1: Hablar la autoridad.
0: Speak it with authority.
1: Habla con autoridad.
0: Speak with authority.
1: Y que, mire.
0: Look.
1: ¿A cuánto los ha mordido un perro aquí?
0: How many has a dog bitten you?
1: ¿Cómo se sintió?
0: How did you feel when that dog bit you?
1: Que venga el pit bull tras de usted y le agarre el pantalón en la pierna.
0: That the pit bull grabs your pant.
1: ¿Qué le vas a decir?
0: What are you going to tell the pit bull?
1: Déjame, perro. Por favor, suéltame.
0: Please, dog, leave
1: no me
0: alone.
1: Toques.
0: Don't touch me.
1: Le voy a decir a tu papá.
0: I'm going to tell your dad.
1: Así le va a decir.
0: Are you going to tell that?
1: No.
0: No.
1: Usted tiene que, perro desgraciado, agarra un bloque y se lo avienta.
0: You grab a block and you throw it at him.
1: En la oración.
0: In prayer.
1: Usted tiene autoridad.
0: You have authority.
1: Para hablarle al demonio.
0: To speak to the
1: para hablarle demon. A la enfermedad.
0: To speak to the sickness.
1: Para hablarle a las crisis.
0: To speak to
1: para
0: the
1: hablarle a la presión.
0: To speak to the pressure.
1: Para hablarle a las cosas negativas.
0: To speak to the negative things.
1: Para hablarle a lo que te quiere turbar la cabeza.
0: To speak to the things that want to bring you trouble.
1: Para hablarle a aquello que viene a tumbar tu fe.
0: To speak to those things that want to take off your faith.
1: Cristo declaró la palabra y la higuera se secó.
0: God spoke to that victory and it
1: tienes
0: went away.
1: Que aprender a orar y usar la autoridad.
0: You need to learn how to pray and use your authority.
1: Ya no más te falta hacerle así, hermana.
0: You only miss it to do that.
1: Autoridad.
0: Authority.
1: Nuestra lucha no es con la gente.
0: Our battle is not against the people.
1: ¿Sabe qué me dijo Dios en esta semana?
0: You know what God told me this week?
1: Me dijo Dios en esta semana.
0: This week God told me this.
1: Yo voy a derramar una unción fresca en este ministerio.
0: I will outpour a fresh anointing.
1: Y mira esto.
0: And look at this.
1: Mira esto.
0: Look at this.
1: Dios va a levantar nuevos obreros, nuevos líderes que están recibiendo la palabra de Dios.
0: That are receiving the word
1: porque
0: of God.
1: Te extenderás al norte,
0: you'll
1: al sur,
0: to the north,
1: al
0: to
1: este
0: the south,
1: y al oeste.
0: To the east and the west.
1: Gente vendrá de todas partes
0: people will come
1: a oír
0: all over the place
1: que Dios sana al enfermo,
0: to hear
1: que Dios
0: God

0: es experto en sacar luz de tu problema.
1: He's an expert to take
0: Él es experto en sacar luz de tu problema.
1: To take a light from your problem.
0: No sé si me están entendiendo.
1: I don't know if you're understanding me.
0: Aquí yo me estoy emocionando, mis hermanos.
1: I'm getting excited right here.
0: La autoridad.
1: The authority.
0: Tienes que orar con autoridad.
1: You need to pray with authority.
0: Jesús dijo, mis palabras
1: Jesus said, my words
0: son espíritu.
1: They are spirit.
0: No son aire.
1: They're not air.
0: Mis palabras
1: my words
0: tienen autoridad para crear las cosas.
1: They have authority to create the things.
0: Tus palabras
1: your words
0: con autoridad
1: with authority
0: tienen el poder para crear lo que no existe.
1: Have the power to create things that are not there.
0: Eso no es Disneyland. Eso no es
1: Netflix.
0: Este es el poder de Dios.
1: That is the power of God.
0: Este es el poder de Dios.
1: That is the power of God.
0: No venzas el mal con el mal.
1: Don't go through evil with evil.
0: Así no funciona el reino.
1: The kingdom of God does not work like that.
0: Sí, tu carne quiere vengarse.
1: Yes, your flesh wants to be have vengeance.
0: Pero así no funciona el reino.
1: But the kingdom of God does not work like that.
0: Vence con el bien.
1: Overcome it with the good.
0: El mal.
1: Over the bad.
0: Tu oración.
1: Your prayer.
0: ¿Sabe qué?
1: You know what?
0: Yo miraba todo allá atrás.
1: I saw everything in the back.
0: El edificio.
1: The building.
0: Las clases.
1: The classes.
0: Cámaras de televisión nuevas, ya las que tenemos, Dios mío, ayúdanos.
1: The TV cameras, everything new.
0: Yo miraba un servicio de inglés.
1: I saw an English service.
0: Yo miraba gente siendo enviada a San Antonio, a Houston, a Fort Worth, a Dallas, a California.
1: I saw people being sent out to Dallas, Fort Worth, San Antonio.
0: Esto no es de mi mente.
1: This is not based on my mind.
0: Las cosas que declaras tienen que declararse del Espíritu.
1: The things that you declare have to be declared
0: no de tu mente,
1: in the Spirit. Not based on your mind.
0: Del Espíritu.
1: Based on your Spirit.
0: ¿Me está escuchando?
1: Are you listening?
0: Pastor, ¿por qué no le dieron de comer hoy o qué?
1: Pastor, did they not feed you?
0: Tus palabras.
1: Your words.
0: Pueden crear vida.
1: Can create
0: a la existencia.
1: Life into existence.
0: Tus palabras.
1: Your words.
0: O pueden ser puentes.
1: They can be bridges.
0: O pueden ser paredes.
1: Or they can be walls.
0: Depende qué declaras.
1: Depending on what you're declaring.
0: Miren hijos que están aquí.
1: That are here.
0: Cuidado cuando me desprecie a sus padres.
1: Be careful when you despise your parents.
0: Porque sus palabras.
1: Because your words.
0: Van a ser un puente.
1: You will make a bridge.
0: Donde usted va a pasar por ahí.
1: You're going to go through that bridge.
0: Me está oyendo.
1: Are you listening?
0: Sigo. La mujer del flujo de sangre.
1: The one with the issue of the blood.
0: ¿Qué decía?
1: What was she saying?
0: Mire, yo quiero que lea en Marcos 5:28.
1: Mark 5:28.
0: Hay una mujer que tiene años con flujo de sangre, derrames de sangre.
1: Woman with years of the issue of blood.
0: Y mira lo que decía. Come on, just read it.
1: Léalo, léalo.
0: Porque decía, ¿qué decía?
1: What was she saying?
0: Si tocare,
1: if I only may touch,
0: tan solamente su manto. Otra versión dice el borde de su manto.
1: His clothes.
0: Si lo toco,
1: if I touch it,
0: sano.
1: Healed.
0: Pregunta.
1: Question.
0: ¿Cuándo fue que sanó ella?
1: When did she heal?
0: ¿Cuando tocó el manto?
1: When she touched it?
0: ¿O cuando declaró?
1: Or when she declared it?
0: Dile al vecino,
1: tell your neighbor,
0: que no declaras.
1: Then why don't you declare?
0: Dile, ¿por qué no declaras?
1: Then why don't you declare?
0: Tu boca tiene el poder para crear lo que no existe.
1: Your mouth has power to create things that are not there.
0: Mi boca tiene el poder para crear lo que no existe.
1: Has the power to create things that are not there.
0: Pero hay otro peligro.
1: But there's another danger.
0: Mis palabras,
1: my words,
0: me meterán en mi destino,
1: will place me inside my destiny,
0: o me meterán en mis problemas,
1: or place me inside my problems.
0: David le dijo a Dios, Señor,
1: David told God, God,
0: pon un guarda en mi boca,
1: guard upon my mouth,
0: porque el impío está enfrente de mí.
1: The wickedness is in front of me.
0: Esta palabra impío en esta traducción no es un pecador.
1: The person is not a sinner.
0: Es una identidad diabólica.
1: It's a diabolic identity.
0: Que espera tu declaración.
1: That is waiting on your declaration.
0: Y cuando sale tu declaración,
1: and when your declaration comes out,
0: es como él convierte esa palabra en arma contra ti.
1: And he makes that a weapon against you.
0: Cuarto, rápido.
1: Fourth,
0: Marcos 11:23.
1: Mark 11:23.
0: Ok. Dice, en verdad les digo que cualquiera que diga a este monte, quítate, arrójate al mar, y no dude en su corazón, sino cree que lo que dice va a suceder, le será concedido. Cuarta cosa.
1: Fourth thing.
0: Cuando ore,
1: when you pray,
0: no dude.
1: Don't doubt.
0: Hay mucho cristiano orando y ni cree lo que está orando.
1: Many Christians are praying and they're not even believing what they're praying on.
0: Cuando ores,
1: when you pray,
0: cree.
1: Believe.
0: Lo que estás orando.
1: What you're praying on.
0: Si no vas a perder tu tiempo ahí agachado o de rodillas.
1: If not, you're wasting your time right there. Bow down or on your knees.
0: Mira lo que dice el Señor.
1: Look what the Lord says.
0: En verdad les digo que cualquiera que diga a este monte, monte en la Biblia es una tipología de un demonio grande que se atraviesa en tu camino.
1: The Bible is like a demon that went through you.
0: Un demonio que no te deja avanzar.
1: A demon that doesn't allow you to advance.
0: Que levanta resistencia.
1: Rises up resistance.
0: Cualquiera que diga este monte quítate y arrójate al mar y no dude en su corazón, sino cree, diga conmigo, hay que creer.
1: Say, we need to believe
0: lo que estoy orando.
1: What I'm praying on.
0: O sea, otra versión dice, sin titubear internamente.
1: Without doubting internally.
0: Sin titubear internamente.
1: Without doubting internally.
0: ¿Cuántos de nosotros titubeamos internamente de lo que le pedimos a Dios?
1: How many of us are doubting within ourselves when we're praying unto God?
0: Porque nuestra mente,
1: because our mind,
0: es una oposición a lo sobrenatural.
1: It's an opposition to the supernatural.
0: ¿Cómo voy a darle 5,000 de comer a 5,000 personas con 2 panes y 5 peces?
1: How many can feed the 5,000 people?
0: No existe.
1: It does not exist.
0: Pero ese era el razonamiento.
1: But that was the reasoning.
0: ¿Están aquí?
1: Are you here?
0: No dude.
1: Don't doubt.
0: Porque eso no es del corazón.
1: That is not from the heart.
0: Es de su espíritu.
1: That is from the spirit.
0: No dude.
1: Don't doubt.
0: Porque la duda no es de su corazón, es de su espíritu.
1: Doubt is not from your heart, it's from the spirit.
0: Esto no es un deseo mental.
1: This is not a mental desire.
0: Por eso Pablo en Romanos dice que nosotros íbamos a llamar las cosas que no son como si fuesen.
1: That's what Paul in Romans says, that we're going to call those things that are not there like if they were there.
0: Cosas?
1: How are we going to call those things?
0: Me acuerdo cuando ya el pastor predicaba, mi esposa se iba y se sentaba a un lado de mí.
1: I remember the pastor would preach, my wife would sit beside me.
0: Y yo estaba nervioso porque parecía que todos me estaban mirando a mí.
1: I was nervous because I thought everyone was looking at us.
0: Y ella como queriendo agarrándome la mano por abajo.
1: And she wanted to grab my hand.
0: Y yo por dentro la estaba pisando el pie.
1: And I was like stepping on her foot.
0: Qué malicia traía yo por dentro, ¿no? No era malicia porque José dice todo lo que pise la planta de tu pie, clámalo, es tuyo.
1: Everything that your feet touches, it is yours.
0: A ver, Tony, ¿no estás pisando tú ahí? Dile al vecino, cree lo que estás orando.
1: Believe what you're praying on.
0: Vamos, dile, believe in what you're praying.
1: Cree lo que estás orando.
0: Dile, cree lo que estás orando.
1: Believe
0: mira,
1: what you're praying on.
0: Especialmente en este tiempo.
1: Especially in this time.
0: Hay redadas por donde quiera. ¿Qué voy a hacer, pastor?
1: What am I going to do,
0: el
1: pastor?
0: Diablo quiere infundir miedo a la gente que no se congregue.
1: The devil wants to place fear.
0: Busca las maneras como presionar la gente.
1: Seeking the way
0: yo
1: to pressure
0: te voy
1: people.
0: A dar un consejo.
1: I'm going to give you an advice.
0: Si tienes 5 años,
1: if you have 5 years,
0: 10 años,
1: 10 years,
0: en esta nación,
1: in this country,
0: sin documentos,
1: without documents,
0: hay alguien que te está escondiendo de todo eso.
1: There's someone hiding you before.
0: Hay alguien que te está escondiendo de todo eso.
1: There's someone hiding you before.
0: Hasta
1: all
0: que
1: that.
0: Tú recibas la bendición que él tiene para ti.
1: Until you receive the blessing that he has for you.
0: Alguien me está poniendo atención.
1: Is someone paying attention?
0: No, me están poniendo atención.
1: No, you're not paying attention.
0: A mí me protegieron casi 30 años.
1: Protected me 30 years.
0: 30 años.
1: 30 years.
0: Yo no lo había mirado así.
1: I had not seen it
0: y
1: like
0: un día
1: that.
0: El Señor me dijo,
1: and one day the Lord told me,
0: ¿por qué estás de llorón?
1: Why are you crying?
0: Sí, así me habla el Señor, hermano.
1: That's how God speaks to me.
0: ¿Por qué estás de llorón?
1: Why are you crying, baby?
0: Reclamándome. ¿Acaso no te he protegido todo este tiempo?
1: Have I not protected you all this time?
0: Camine en el temor de Dios.
1: Walk in the fear of God.
0: Obedezca la ley.
1: Obey the laws.
0: De lo demás Dios se va a encargar.
1: From that God will take care of everything.
0: Él ya sabe su condición.
1: He already knows your condition.
0: ¿Me escucho?
1: Are you listening?
0: Lucas dice,
1: Luke says,
0: que él nos prometió.
1: He promised us.
0: Servirle a él.
1: To serve him.
0: Sin temor.
1: Without fear.
0: A nuestros enemigos.
1: To our enemies.
0: Él nos prometió.
1: He promised us.
0: Servirle a él.
1: To serve him.
0: Sin temor.
1: Without fear.
0: A ninguno de tus enemigos.
1: To any of your enemies.
0: Vamos a darle un aplauso.
1: Put your hands together.
0: ¿Qué tienes que hacer en la oración?
1: What do you have to do in prayer?
0: Creer.
1: Believe.
0: Ana.
1: Ana.
0: Ana.
1: Ana.
0: Estaba orando.
1: She was praying.
0: Se había amargado.
1: She had grown bitter.
0: Porque creía que Dios la había puesto a un lado.
1: She believed God had placed her aside.
0: Creía que Dios la había maldecido en su esterilidad.
1: She had thought that God had cursed her in her barrenness.
0: Y en su casa había otra mujer que le hacía bullying.
1: And in her house there was some other one that was bullying her.
0: Ella llega a la iglesia.
1: She arrives to the church.
0: Óyeme esto.
1: Listen to this.
0: Y está derramando su corazón.
1: And she's outpouring her heart.
0: El pastor se le acerca.
1: The pastor approaches her.
0: Y le dice, andas ebria. Dice, no,
1: says,
0: no ando ebria.
1: I'm not drunk.
0: Le explica.
1: Explains.
0: El pastor le dice esto.
1: The pastor tells her this.
0: Vete en paz.
1: Go in peace.
0: Haga Dios contigo lo que tú pediste.
1: You want to go with God, you ask.
0: El milagro está en dos.
1: The miracle is in two.
0: Que el sacerdote dé la palabra.
1: The priest who gives the word.
0: Y que usted la crea.
1: And that you believe it.
0: Que él dé la palabra.
1: That he gives the
0: y
1: word.
0: Y que tú la creas.
1: And that you believe it.
0: Ella la creyó.
1: She believed.
0: pregunta,
1: question.
0: ¿Dónde se embarazó ella?
1: Where
0: ¿en la casa
1: pregnant?
0: O en la iglesia?
1: In the house or the church?
0: En la iglesia.
1: In the church.
0: Ella recibió la palabra.
1: She
0: ella
1: received
0: quedó,
1: the word.
0: Ella quedó preñada en la palabra.
1: She was impregnated in the word.
0: Cuando se va a su casa,
1: when she goes home,
0: ya no se fue como salían varias.
1: She didn't leave like how many of you go.
0: Fue a su casa.
1: She went home.
0: Se bañó.
1: She took a shower.
0: Se hizo unos curlies.
1: She did her hair.
0: Puso una velita a media noche.
1: She placed a candle there in her room.
0: Y llegó el marido.
1: And the husband arrived.
0: Y quedó embarazada.
1: And she was impregnated.
0: ¿Qué está entendiendo usted de todo esto?
1: What are you understanding in all of this?
0: Si usted no entiende ni papa de esto,
1: if you're not understanding this,
0: usted perdió una hora de su tiempo aquí.
1: You lost an hour of your time here.
0: Y por último,
1: lastly,
0: esta es la cherry en el queque.
1: This is la cereza en el pastel.
0: Y la dejé al último.
1: And I left it at the end.
0: Porque a mí Dios me habló también.
1: God spoke to me as well.
0: ¿Está listo?
1: Are you ready?
0: Último.
1: Lastly.
0: Dice la Biblia.
1: The Bible reads.
0: Marcos 11:24.
1: Mark 11:24.
0: Ahora aquí ya no es hablar.
1: Now it's not speaking on them.
0: Ahora aquí ya no es creer.
1: Not believing.
0: Ahora ya te dieron las cosas. O sea, cuando Dios le dijo a Ana, hey, ya te di la petición tuya.
1: When God told Ana, I already gave you the petition.
0: En este ya no es, ¿qué dije? Ya no es solo hablar.
1: It's not just to speak on it.
0: Ya no solo creer.
1: Not to believe.
0: Aquí ya me dieron el ok para lo que oré.
1: But they gave me the okay for
0: y
1: what
0: por último.
1: Done. Lastly.
0: Por último.
1: Lastly.
0: Marcos 11.
1: Mark 11.
0: 25.
1: 25.
0: Dice. Y cuando estés orando.
1: When you're praying.
0: Esa es la Sherry, dice Dios. Si no haces esto, nada te sirvió.
1: If you don't do this, nothing will work for you.
0: Nada.
1: Nothing.
0: Y cuando estés orando, perdonar si tienes algo contra alguien, para que también vuestro Padre que está en los cielos les perdone vuestras transgresiones. 26.
1: 26.
0: Pero si vosotros no perdonáis, tampoco vuestro Padre que está en los cielos perdonará vuestras transgresiones. Pastor, hablé la palabra.
1: Pastor, I spoke the word.
0: La hablé con autoridad.
1: I spoke it with authority.
0: Creí la palabra.
1: I believed the word.
0: Recibí ya la palabra.
1: I received the word.
0: Pero si no perdono,
1: but if I don't forgive,
0: nothing will work.
1: Nada va a funcionar.
0: Lo que quiso decir Jesús,
1: what Jesus meant to say,
0: para que todo lo que pidas,
1: everything that you ask,
0: y funcione,
1: and for it to work,
0: esta es tu condición.
1: This is your condition.
0: ¿Cuál era?
1: What was it?
0: ¿Quién habló de ti?
1: Who spoke about you?
0: ¿Quién te ofendió?
1: Who offended you?
0: ¿Quién te despreció?
1: Who despised you?
0: ¿Quién te robó?
1: Who stole from you?
0: ¿Quién no te valoró?
1: Who did not value you?
0: ¿Quién te abandonó?
1: Who abandoned you?
0: Si no perdonas,
1: if you don't forgive,
0: no funciona.
1: It will not work.
0: Pero ¿por qué se entristece, hermano?
1: But why do you get sad?
0: Nos conviene perdonar.
1: It is our well-being for us to forgive.
0: Pero escuche.
1: But listen. to forgive.
0: Es un proceso.
1: It's a process.
0: Es un proceso.
1: It's a process.
0: No es te perdono, tú para allá, yo para acá. No, no, no.
1: It's not to forgive. You here, I'm here.
0: El perdonar a alguien.
1: To forgive someone.
0: Es un proceso de sanidad.
1: It's a process of healing.
0: Pero usted no puede caminar.
1: But you cannot walk.
0: Con una raíz mala.
1: With a bad root.
0: El peligro es.
1: The danger is.
0: Te corten.
1: For it to be cut.
0: Jesús dice.
1: Jesus says.
0: Si no perdonamos.
1: If we don't forgive.
0: Mi padre.
1: My father.
0: No los perdonará.
1: Will not forgive us.
0: Te hicieron injusticia.
1: They did an unjust unto
0: you. No es fácil.
1: It's not easy.
0: No es fácil.
1: It's not easy.
0: Todos estos días he estado en la presencia de Dios.
1: All these days I've been in the presence of God.
0: Luchando. Dije, Señor,
1: struggling.
0: Yo no me voy a amargar.
1: I said, Lord, I'm not going to be bitter.
0: Prefiero.
1: I prefer.
0: Vivir.
1: To live.
0: Con el pensamiento que yo un día ayudé a aquellas personas.
1: A thought that one day I did help those people.
0: A vivir con el puñal en mi corazón.
1: With a fist within my heart.
0: Ponte de pie.
1: Stand up.
0: ¿Cuántos van a perdonar?
1: How many are going to forgive?
0: El perdón.
1: To forgive.
0: Es un proceso.
1: It's a process.
0: Pero no es imposible.
1: But it's not impossible.
0: Yo quiero que haces tus manos.
1: Lift up your hands.
0: Entre tú y Dios.
1: It's between you and God.
0: ¿Ustedes quieren que sus oraciones sean contestadas?
1: You want your prayers to be answered?
0: Esta es la revelación que el Señor nos enseña.
1: This is the revelation that God teaches us.
0: Sí, Jesús. Haz tus manos al cielo.
1: Lift up your hands.

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0: Eso fue.
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Un actor dijo una vez, uno puede seleccionar actores por la mirada perdida que aparece en sus ojos cuando la conversación se aleja de ellos. Tal vez no sea cierto para todos, pero nos da una idea de cómo la gente puede desconectarse de lo que no le interesa. ¡Qué diferente es Jesucristo! Nunca desvió su atención de nuestra salvación ni buscó su propia comodidad. Al contrario, demostró un cuidado constante por los demás. El apóstol Pablo nos recuerda que todo creyente debe preocuparse más por el bienestar de los demás que por el propio. Hoy es un buen día para aplicar ese principio en nuestra vida, enfocando nuestra atención y energía en bendecir a quienes nos rodean. Le habla David Jeremiah, animándole a que tome el camino a una vida nueva. Descubra el interés de Dios por usted en su minuto en la Biblia.

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1: Hola, ¿qué tal mis amigos? Una vez más, bienvenidos a su programación en este precioso día que el Señor nos permite una vez más a llegar a estos lugares en los estudios en Keila Radio en el 106.5 de FM. Pero bueno, gracias a Dios que estamos ya listos y preparados. Usted que todavía está por ahí atorado, bueno, tenga paciencia y es mejor llegar a su trabajo, a su destino en paz. Pero yo quiero que ahí donde usted se encuentra pueda usted meditar en la bendición y en el propósito del Señor en su vida con los suyos. Jesucristo nos dijo en su palabra, una de sus profecías, que por la maldad de haberse multiplicado, el amor de muchos se iba a enfriar. Estamos entrando en épocas donde el mal se ha desarrollado tan terrible en todas áreas, todos aspectos, pero sabemos que nuestro Dios no ha cambiado. Es el mismo Dios que se movió hace muchos años, sigue moviéndose en la vida de aquellas personas que le permiten que Él llegue a sus vidas. Amigo que me escucha, señora que me escucha, usted que tiene una situación adversa, el día de ayer nos hablaban bastantes personas. Yo quiero que hoy en este día también tú te comuniques con nosotros en el teléfono área 512-910-8000, 512-910-8000, o envíanos un texto a la cabina al otro número, que es el 512-402-2438, 402-2438. O aquellos también que quieran entrar a conectarse, tú lo puedes hacer en www.keilaradio.com. Queremos saludar a las personas que nos están escuchando en Perú. Bendecimos sus vidas. Muchas gracias por estar atentos también a esta programación. Desde por aquí, desde la capital de Texas, les mandamos un caluroso saludo. Yo quiero que en este momento, yo creo que vamos a entrar de un solo a la palabra del Señor. Y el día de ayer compartíamos acerca de las maldiciones que opera en la vida de una persona, que se arrastran desde la tercera y cuarta generación, y cómo el Señor quiere romperlas, y cómo el Señor quiere desatar también bendición a nuestra vida, a nuestra casa. Hablamos que una maldición es como una sombra negra, o un manto, o una mano, perdón, una mano mala del pasado que viene a oprimir a una persona.

de algo repetido, algo que se repite. Lo mismo que le sucedió al abuelo, le sucedió al hijo y le sucedió al nieto y le está sucediendo a usted. Como pastor, yo no he mirado a un joven o a una jovencita que le vaya bien en la vida cuando deshonra a sus propios padres. Nunca les ha ido bien. Escuche algo. Es importante nosotros entender lo que desata una bendición y lo que desata una maldición. Otra de las cosas donde una persona opera con una maldición es el sexo antinatural o el sexo ilícito. Esto incluye el adulterio, la fornicación, el homosexualismo, el bestialismo, la masturbación, el lesbianismo. Si usted está practicando una de estas cosas, hay una maldición operando en su propia vida. Usted no quiere la maldición, usted quiere la bendición. Pero ahí donde usted está, pídele a Dios que le perdone. Dios le puede perdonar. Hágase para un lado si va manejando y dígale al Señor que le perdone de lo que usted está haciendo y de lo que esté usted practicando. Él le puede perdonar, porque usted no quiere una maldición en su vida y usted no quiere transmitirle esa maldición a sus hijos. Pero estos son personas que operan una maldición cuando tienen, cuando están fornicando, en adulterio, en el homosexualismo, el lesbianismo, el bestialismo. Pastor, ¿qué es el bestialismo? Bueno, hacer sexo con animales. Dios sabía que el hombre iba a llegar hasta ese tipo de depravación. Ahora, yo quiero leerle otra señal de personas que operan bajo una maldición. Y la otra es la injusticia al débil o al pobre o a la viuda o al extranjero. Donde usted quiera que mire un extranjero, no abuse de ellos. No les tome ventaja a ellos. He conocido patrones muy déspotas que maltratan a sus trabajadores, no les importa cómo estén, cómo viven, y esos patrones no salen de la misma miseria, porque usted no puede tratar mal a un pobre, a una viuda, o injustamente al extranjero. Cuando la gente es injusta con estas personas, hay una maldición operando en él o en ella. Aprenda, la injusticia al débil, la injusticia al pobre, a la viuda y al extranjero. Donde quiera que usted mire estas gentes, no abuse de ellos. Al contrario, ayúdeles, levánteles y bendígales para que Dios lo bendiga a usted. Y quinto, confiar más en el hombre que en Dios. Eso desata una maldición. Jeremías 17, el verso 5, nos enseña la razón por qué muchos hombres y ministerios han perdido sus bendiciones. Es porque depositaron su confianza en sus talentos, en sus habilidades y en el brazo de un hombre. Y lamentablemente, eso desató una maldición sobre sus vidas. Le damos a Dios gracias por los hombres que ayudan, por los talentos. Pero uno no puede confiar en nada de eso. Si usted confía más en sus talentos, si usted confía más en la gente que de Dios, sí debemos confiar en gente. Pero no hasta el extremo de confiar más en ellos que en Dios. Primera

0: realmente se confía en Dios. Hay mucha gente que están en esta maldición porque han confiado en el hombre más que de Dios. Han confiado más en el hombre que en Dios. Lamentablemente, estas personas operan en este tipo de maldición. En Gálatas capítulo 3, en el verso 13, dice Gálatas así: Cristo nos redimió de la maldición de la ley, hecho por nosotros maldición, porque está escrito: maldito todo el que es colgado de un madero. Cristo nos redimió de la maldición de la ley. ¿Cuál era la maldición de la ley? La maldición de la ley eran tres cosas: era el pecado, la pobreza y la enfermedad. El pecado, la pobreza y la enfermedad. Esa era la maldición de la ley. Y Jesucristo se hizo maldición para que nosotros tuviéramos bendición. Quiere decir que es ilegal que usted viva pobre. Es ilegal que usted esté en pecado. Es ilegal que usted esté enfermo. ¿Por qué? Porque la Escritura nos enseña que Jesucristo pagó por la maldición de la ley. Y la maldición de la ley eran tres cosas: era la pobreza, la enfermedad y el pecado. Por eso en este día le damos muchas gracias al Señor, porque nosotros somos redimidos y comprados con precio de sangre. Y eso se decretan también a nuestros hijos, a nuestros descendientes, que por su sangre Cristo nos ha perdonado. Amigo, señora que me escucha, usted está cruzando todo esto. A usted le dieron un amuleto de buena suerte. Usted fue por ahí a que le leyeran su destino, su futuro, si su esposo anda con otra. A usted le dijeron: mire, ponga esto en su apartamento, ponga esto en su lugar. Usted que por ahí fue a comprar algo en el garage sale y sin saber lo que usted compró, algo curado por los brujos, y lo tiene en su casa sin darse cuenta. O lo compró en Walmart o en esas tiendas, porque no nomás se encuentran esas cosas en los garage sales, sino en las tiendas. ¿Usted ha practicado eso? Bueno, hay malas noticias, que hay una mano negra invisible que lo impide a usted prosperar y lo empuja a la tragedia donde usted no quiere llegar. Pero el Señor en este día está aquí para ayudarte, para libertarte, para que sepas que Dios tiene pensamientos buenos para tu vida. Yo quiero en este momento tomar una pausa y yo quiero tomar unas 6 llamaditas en esta hora. Yo quiero que tú te conectes. Tú que estás deprimido con enfermedad, acuérdate, la maldición no llega a una casa porque tiene que llegar. Hay una razón, un porqué. Si una familia vive bendecida, es porque hay una razón, hay un porqué. Si una familia vive con desastres, en pobreza, todo eso, hay una raíz por qué. Yo le animo en este momento a que se conecte con nosotros. Usted que me está escuchando en su oficina, amigo, usted que me está escuchando en su negocio, usted que ha maltratado a aquella gente que ha venido a su trabajo a trabajar, usted que les ha pagado mal, ha hecho injusto, no les ha pagado, todo eso desata una maldición a la vida de la persona. Pero hoy yo quiero orar por ti. Si tú permites que Dios en este día intervenga en tu vida, Dios lo puede hacer. Yo quiero que tú me llames en unos minutos al 512-910-8000. 512-910-8000. Ese es el teléfono en los estudios aquí en vivo. Estamos recibiendo tus llamadas. O envíanos un texto a la cabina al 402-2438. 512-402-2438. Yo quiero ir a una pausa. Síguenos llamando. 512-910-8000. Bueno, seguimos adelante. Estamos compartiendo acerca las evidencias donde una persona opera en una maldición. Otra de las causas de las maldiciones es el prometer algo a Dios y retraerse. En Malaquías capítulo 1, en el verso 13 dice: habéis además dicho, oh, qué fastidio es esto, y me desprecias, dice Jehová de los ejércitos, y trajiste lo hurtado, lo cojo, lo enfermo, y presentaste ofrenda. ¿Aceptaré yo eso de tu mano?, dice Dios. Maldito el que engaña, el que teniendo macho en su rebaño, promete y sacrifica a Jehová lo dañado. Porque yo soy gran rey, dice Jehová de los ejércitos, y mi nombre es temible entre todas las naciones. ¿Qué quiere decir Dios con esto? Escuche, estas son personas que le prometen darle a Dios algo y no lo cumplen. Eso trae una maldición a la gente. Por ejemplo, cuando padres, sus hijos se enferman, ellos oran y le dicen al Señor: Señor, ayúdame, sana a mi hija, a mi hijo, y yo te lo dedico a él, te serviremos. Y Dios hace el milagro, sana al hijo, a la hija, pero ese hijo creció, los padres se olvidaron de lo que dijeron, y he visto cómo los han perdido, y aún hasta de muerte. ¿Por qué? Por la maldición que se desató. Nunca le prometa algo a Dios y después no lo cumpla. Si usted no cree en sus propias palabras, tampoco creerá las palabras de Dios. Si le prometió a Dios dedicación, compromiso, si le prometió a Dios dinero, consagración, es mejor que se lo dé para que no se opere una maldición por sus palabras. Escuche, no es de que Dios está esperando eso para enviarle a usted la maldición. Dios dice en Eclesiastés: cumple lo que prometes. Es mejor que no prometas y no cumplas. Después de que Dios le ayude, después de que Dios le bendiga financieramente, y no le da usted a Dios lo que usted le prometió a Dios, usted termina perdiendo todo lo que ganó. Lo he mirado con mis propios ojos. Amigo, señora, hay que no jugar con Dios, porque Malaquías dice: yo soy gran rey y temible entre las naciones. Y número 7, dos más y termino. Otra causa de la maldición es robarle los diezmos a Dios. Si usted ha oído a esos ministros que te dicen que eso no existe, acuérdese que la corriente llama a la corriente. Y como esa persona piensa, así va a atraer personas del mismo espíritu. Escuche algo. Ser tacaño con Dios financieramente es un problema. Malaquías 3, el verso 10, te enseña dónde le robaron al Señor. El ser tacaño trae una maldición. Esta es una persona que promete a Dios algo y no la da. Eso trae una maldición a la gente. Las causas o la causa por la maldición es ser tacaño con Dios. La causa por la bendición es ser generoso con Dios. Cada vez que usted roba el diezmo a Dios, le estamos robando a Él y estamos violando una ley y le estamos dando derecho legal al diablo a que venga y ataque toda mi finanza. A veces la gente dice, ¿por qué el dinero se me va? ¿Por qué el dinero no me alcanza? ¿Por qué tenía un ahorrito y se me enfermó Petra? Todo se fue ahí. Hay muchas preguntas que usted puede hacer, pero la respuesta es sencilla. Es que hay un ladrón. A lo mejor usted es uno. A lo mejor usted es una mujer igual. El que roba los diezmos a Dios es el peor de los ladrones. Uno puede robar afuera, que no es bueno, pero el que le roba a Dios es el peor de los ladrones. Y por último, maldiciones pronunciadas por un hombre que representa a Dios. Dice la escritura en el libro de Josué. El libro de Josué, el capítulo 6, dice Josué, en el verso 26. En aquel tiempo hizo Josué un juramento diciendo, maldito delante de Jehová el hombre que se levante y reedifique esta ciudad de Jericó. Sobre su primogénito eche los cimientos de ella y sobre su hijo menor asiente sus puertas. Las maldiciones pronunciadas por un hombre que representa a Dios. En este pasaje bíblico, después que destruyeron Jericó, Josué declaró unas palabras sobre la ciudad. Y escuche, este es un hombre que representa a Dios. Este es un hombre que representa a Dios. Por eso, usted le puede decir a esa enfermedad que usted tiene o al cáncer que usted tiene que se seque desde la raíz. Dígale usted a la pobreza, nunca más tocarás mi casa. A su enfermedad diga, nunca más tocarás mi cuerpo. Se seca toda maldición de cáncer desde la raíz. Porque hay una autoridad. Escuche esto. Muchas veces la gente ha orado por el cáncer, pero al cáncer no se le ora, al cáncer se le maldice desde la raíz, para que se seque en el nombre de Jesús. Tus palabras tienen poder. Tus palabras también pueden empobrecerte. Cuando eso suceda, Josué declaró estas palabras porque era un hombre que representaba a Dios. Y hasta el día de hoy, esa ciudad nunca la han encontrado. Amigo, señora, que me escucha, lamentablemente se me ha ido el tiempo rápido. Pero yo le di evidencias de una persona que opera en una maldición. Espero que este mensaje haya sido de bendición para tu vida. Y permíteme orar si usted tiene una necesidad o si usted está confrontando problemas adversos en su vida. Yo quiero que usted me acompañe para hacer una oración. Yo quiero que ahí donde se encuentre repita conmigo esta oración y diga, Padre Celestial, Yo reconozco que soy un pecador y que mi pecado me separa de ti. Hoy creo que Jesús murió por mí en la cruz del Calvario y que Dios Padre lo resucitó entre los muertos. Me arrepiento de todos mis pecados y voluntariamente confieso a Jesús como mi Señor y Salvador personal. Yo renuncio a todo pacto que yo he hecho con este mundo, a todo pacto que yo he hecho con mi carne y a todo pacto que yo he hecho con el diablo. Y hoy hago un pacto contigo, Jesús. Amado Señor, te pido que entres a mi corazón y cambies mi vida. Si hoy muriere, al abrir mis ojos, sé que estaré en tus brazos. Amén. Señora, amigo, si usted ha hecho esta oración conmigo, toma el teléfono y llámeme. Quiero felicitarlo y quiero también orar por usted. Llámenos aquí a la cabina, que sin duda hoy el Señor empezará una nueva etapa en su vida.
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2: Con información de nuevanews.com, esto es lo último en inmigración. Trump compara la crisis migratoria con la reciente llegada a Ceuta. Durante un acto público en Nassau, Nueva York, el presidente Donald Trump comparó la gestión fronteriza de la administración anterior con la entrada masiva de migrantes en Ceuta, asegurando que el país enfrentó situaciones similares de forma continua. El mandatario arremetió contra Kamala Harris por su desempeño en el manejo de las causas de la inmigración y defendió las facultades actuales para concretar deportaciones de personas indocumentadas. Enfocado en la seguridad nacional, visitó la Academia Policial local y expresó un firme respaldo a Bruce Blakeman en su aspiración a la gobernación estatal, destacando como una figura orientada al orden. Asimismo, criticó durante las políticas migratorias de frontera abierta del gobierno previo y cuestionó a la gobernadora Kelly Hochul por apoyar el sistema de libertad sin fianza en efectivo, reiterando la urgencia de fortalecer las leyes para frenar el crimen y recuperar el control en las comunidades. Con información de nuevanews.com, te informó Iram Nava.

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1: Buenos días, good morning por la mañana. Ya estamos aquí listos, prestos y dispuestos, gracias a Dios, en otro lunes más. Y preparados para hablar de mecánica, para platicarte sobre lo importante que es el mantenimiento de tu vehículo a tiempo. 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Y aquí estamos ya en esta mañana de lunes cuando son las 7:33, con 76 grados y con una temperatura estimada esta tarde, mi estimado Oscar Morales, de 100, como a eso de las 3, 4 de la tarde. ¿Cómo estás? Buenos días.
2: Muy buenos días, pues seguimos con el calorcito, seguimos con los aires acondicionados en el taller, pues seguimos dándole, seguimos ayudando a la gente. Nosotros cuántas veces no hemos hablado aquí de que si te van a hacer un trabajo, que te den garantía y que sea en un lugar establecido. ¿Cuántas veces no los hemos dicho?
1: Lo hemos platicado un montón de veces, que no andes por aquí con mecánicos ambulantes.
2: O que van a tu casa, que lo llevas ahí, ya ves que ahora ya salió hasta en el Austin Staining también la pulga de los
1: mecánicos.
2: Pero fíjate que hay mucha controversia en los comentarios y todo. Pues salió en el Austin Staining, el periódico, sí, en la página de Facebook de ellos también. Y hay mucha controversia, o sea, muchos van que porque en el dealer o en un taller un trabajo te sale en $600.
1: Correcto.
2: Y vas ahí y te lo hacen 300.
1: Pero que no hay garantía.
2: No, tú, ponte que sí te den garantía.
1: Ok.
2: Pero el mecánico, ¿qué paga? ¿Él paga renta?
1: No.
2: ¿Paga luz?
1: No.
2: ¿Paga aseguranza?
1: No.
2: ¿Paga taxas?
1: No. Te prometo que no, porque...
2: Era todo esto se veía en los comentarios. Pero muchas veces lo llevas...
1: Pero ¿sabes cuál es el riesgo que corres? Porque lo he platicado con amigos. A ver, corrígeme. De que hay altas probabilidades de que si te falla el carro después de que lo llevaste ahí y regresas, ya no está el mecánico que te lo arregló.
2: Sí, exacto. O sea,
1: hay altas probabilidades. No digo que no vaya a estar, pero hay muchas posibilidades de que no vaya a estar.
2: Bueno, fíjate, esta semana pasada tuvimos dos casos. Uno, que sí le dieron garantía.
1: Ok.
2: Pagó.
1: ¿En un lugar como este?
2: Sí, en un lugar como este. Dijo, pues compra el compresor. Compró el compresor, se lo cambiaron.
1: Estamos hablando del aire acondicionado.
2: Del aire acondicionado, porque no enfriaba. Sí. Que porque en otro lado le salía más caro, entonces con él, pues el compresor, ok. Se lo cambiaron. 2 semanas. Y otra vez se dañó el compresor. Fue con el mecánico, le dijo, oye, pues el compresor se dañó. Dice, ¿tiene garantía? Fue a que se lo quitara el mecánico. Y la compañía le dio otro. Pero el mecánico le volvió a cobrar. 2 semanas. El mismo problema. Ya lo del autopart le dijeron, ¿no? Algo está mal, algo están haciendo mal, porque no es normal que un compresor se tarde 1, 2, 3 veces.
1: Menos
2: más,
1: de un mes, dos, no, espérate.
2: El mecánico ya no se quiso ser responsable. Nos lo trajo a nosotros. Le digo, pues mira. Y tú te has dado cuenta que esto nosotros lo hemos platicado aquí.
1: Sí.
2: Así, si no cambias el kit completo, ¿qué es lo que va a pasar?
1: Casi seguro que se te va a volver a dañar.
2: Fue lo que pasó. Entonces, pagó, se lo cambiaron una vez y volvió a pagar. Ponte que le hayan cobrado, ¿qué te parece? Unos $300 por cambiar el compresor. Pagó 600. Que ponte que el mecánico le haya dicho, pues no te voy a cobrar los 300, ya nada más dame 200. El mecánico ganó 500.
1: Sí.
2: ¿Verdad? Acá con nosotros tuvo que volver a pagar todo para que tenga garantía. ¿Y sabes con lo que te dicen? Oiga, pues écheme la mano. Ya invertí, acabo de invertir. Pero
1: es que eso se debe pensar antes de llevarlo a un comercio informal. No es que uno quiera, como decimos, mi estimado Oscar, ser mala onda. No. Pero en situaciones así, tienes que llevarlo a un lugar certificado y precisamente como, digo, eso es como que lógico, donde te den garantía no solamente de la mano de obra, sino que veas que a lo mejor hay garantía del equipo que estás cambiando.
2: Pues mírate, ¿viste el video que subimos en la semana de los carros de la compañía? ¿Cuántos?
1: No, ¿cuándo fue?
2: Ayer. Sí, pero ese fue de la semana, cuando le hicimos el trabajo a esta compañía fue el miércoles, nada más que no lo había subido,
1: Ok, con razón dijo, oye, aquel anda bien temprano en sábado, anda bien recio. No, en domingo, bien sí, recio, oye, por sí. Toda la orilla.
2: ¿Viste cuántos?
1: Eran cuántas.
2: Arriba, más como unas 20, 30.
1: Más o menos.
2: Pero fíjate que
1: es una camioneta es una compañía que confía en Champion Auto Repair, que le lleva todas sus unidades para mantenimiento. Es una compañía que limpia albercas.
2: De albercas, sí, de limpiarlas. Y
1: veía yo ahí, ya no había estacionamiento, ya no había ni dónde ponerlas.
2: Bueno, ese fue esta semana. Ahora, este miércoles.
1: Ajá.
2: Porque esta compañía tiene en Houston, Dallas, sí. Tiene diferentes lugares. Pero en otros lugares nos han traído los carros porque no han hecho el trabajo, las reparaciones como deben de ser. Nosotros hemos ido a traer camionetas a San Antonio, a Houston. ¿Por qué? Porque no les hacen el trabajo bien. Entonces, ahora este miércoles vamos a tener alrededor de 45 camionetas para revisión. No va a decir que a todas las vamos a arreglar. Pero como trabajamos, como ellos van a tener una junta y la compañía está, la central o la matriz está aquí enfrente del taller.
1: Ajá.
2: Entonces ellos llegan temprano, nos dejan los carros y pues los que ocupen cambio de aceite, poner agua, checar las llantas, pues son los que van a estar, ¿verdad?
1: Sí.
2: Y si vemos que una camioneta pues ya tiene un problema mayor, entonces la tenemos registrada y le decimos al manager, mira, sabes que tenemos 5 camionetas que tenemos que hacerle frenos o que está tirando aceite o que tiene un problema en la suspensión. Entonces ya nos vamos con estos, dependiendo cuántas camionetas estén dañadas, nos ponemos de acuerdo para en la semana ir haciendo la reparación. Acuérdate que es una compañía y ocupa los carros para allá.
1: Claro, claro, claro.
2: Entonces ya mira, sabes que esta ocupa frenos, nos ponemos de acuerdo, sabes que te la dejamos mañana, y la recogemos a mediodía. ¿O cuánto tiempo te tardas en hacerlo? Entonces ya nosotros le vamos dando opciones.
1: Uh-huh.
2: Y así no va a perder de que 10 camionetas se paren al mismo tiempo. ¿Verdad?
1: Sí, sí.
2: Entonces así como es como trabajamos con la...
1: Nos vamos organizando para que todo vaya saliendo a tiempo.
2: Exactamente. Y con la compañía, porque acuérdate que si una camioneta, un carro se para... Es como tú, que tu carro no quiere aprender, pues claro, tu día ya.
1: Es un carro que ya está asignado, ya tiene una ruta, ya hay una logística, entonces tiene que
2: ya salir tienes un plan, a tiempo, ya tienes un plan. Y la mayoría de, como estas compañías tienen camionetas backup, como de reserva.
1: Ajá.
2: En dado caso que una tenga que parar, tienen camionetas. Claro. Entonces, todas esas camionetas que están de reserva tienen que estar bien, o sea, listas para entrar a trabajar. Entonces es lo que nosotros nos encargamos, de que todas las camionetas estén bien, de que no tengan ningún problema, que las llantas, que los limpiadores, que las luces, que el aire acondicionado, que el anticongelado, todo lo que vaya a ocupar la camioneta. Entonces por eso gracias a Dios tenemos bastante trabajo, no nos quejamos, pero esto no es de la noche a la mañana. Hemos trabajado, tenemos con Champion Auto Repair, vamos para 21 años en este...
1: ¿Ya?
2: Ah, no, sí, ya.
1: ¿Qué pasó con el pastel?
2: Ya fue.
1: ¿Ah, ya fue?
2: Sí.
1: ¿Cuándo?
2: Hace dos semanas.
1: ¿No me invitaste? ¿Qué onda con el pastel?
2: Oye, si ya
1: 21 años. 20,
2: y apenas el año pasado estábamos hablando que íbamos a hacer algo para el 20.
1: Porque el 21 es pronto estaremos entregando invitaciones para su ¿cómo se llama? Para su que pase por su pedacito de pastel.
2: Sí. Y hemos estado
1: 21 años.
2: 21 años en Champion. Ahí en el 901 de la Wagon Show. 21 años ahí en ese lugar, ahí, imagínate.
1: 21 años. Uf.
2: Y fíjate, tengo clientes que por años han ido con nosotros. Y así como yo llevaba a mis hijas al taller, van al taller, así ellos, cuando iban a un cambio de aceite, llevaban a los niños o cuando salían de la escuela. Ahorita los niños
1: son los que llevan los carros. Y los papás están de
2: ¿cómo se llama? No, ya, hace cuenta.
1: Pilotos.
2: Sí, ahorita llevan los carros. Es que ya mi hijo se va para la universidad. Necesitamos que todo esté bien. Y oh, ya los niños, bueno, ya los niños grandes, pues, ya se van a la escuela, ya van ellos. Imagínate ver, y también mis clientes, ver cuando mis hijas estaban ahí en la oficina. Ahora que dices, porque la más grande me va a ayudar los sábados, ella trabaja con nosotros los sábados, y ahora la vende. Ah, pues mira, y antes.
1: Una señorita ya.
2: ¿Verdad? Sí, y así lo.
1: Administra Champion.
2: Y ahorita sí, muchos de nuestros clientes, sus hijos ya son encargados de las compañías que tienen. Sí, no, y me te digo, 21 años y.
1: Pero como tú dices, o sea, es con el tiempo que te vas ganando la confianza de compañías grandes, por lo mismo, porque se hace un trabajo como ellos lo están solicitando, ¿no? Ahora, eso mismo deberíamos hacer nosotros los particulares con los carros, a darles mantenimiento a tiempo para que luego el ramalazo no venga fuerte porque no les damos mantenimiento.
2: Fíjate, que aunque la compañía quisiera, esta compañía, que dijera, ¿sabes qué? Lo voy a llevar a este taller.
1: Sí.
2: Pero si este taller en la... con la compañía que paga, no tiene buena reputación, le va a decir, ¿sabes qué? Con este taller no lo lleves.
1: Claro.
2: Porque nosotros estamos registrados con una compañía que es la que se encarga que nos pague a nosotros. Uh-huh. El cliente nada más es el que aprueba el trabajo, que tiene que saber qué es lo que se va a hacer. Ajá. Pero haz de cuenta, me llevas tu carro y yo hago el estimado, veo qué es lo que ocupa, cambio de aceite, ¿ok? Cambio de aceite, le hacemos cambio de aceite. Uh-huh. O los frenos y cambio de aceite. Ya cuando subimos nosotros la orden a la plataforma de la compañía, uh-huh, esta dice, ok, ¿sabes qué? Necesita que le haga rotación y necesita que le cambies el filtro del aire y el de la cabina. Tienes que agregárselos al trabajo que estás haciendo. Eso lo hacen para que el carro esté bien.
1: Claro.
2: Entonces ellos llevan un récord, entonces ya nosotros vamos a agregarle estos dos servicios, tres servicios que nos están pidiendo, para que el carro, la camioneta esté bien. O ¿sabes qué? Ocupa que le cambies el aceite a la transmisión. ¿Puedes agregar este servicio, por favor? Y se lo tenemos que agregarnos y hacer el servicio. Y hay muchos talleres que no quieren trabajar con los fleet o con compañías, que porque no pagan, ¿qué hacen? No es eso, es que es como con un cliente. Si tú me llevas el carro,
1: claro,
2: primero diagnosticar cuál es el problema. Segundo, tengo que avisarte, compa Ramón, mira, ¿sabes qué?
1: Salió eso.
2: El ruido que me dices es la bomba del agua. ¿Ok? Hacemos el estimado. Compa Ramón.
1: Cuesta tanto.
2: ¿Ok? El compa Ramón dice, pues déjame checo. Igual la compañía. Claro. Primero, ¿cuál es para qué lo llevan? Oh, mira, pues se está calentando. Okay.
1: Motivo del calentamiento del vehículo.
2: Sí, ya nosotros hacemos la bomba del agua, la anticongelante que tiene que llevar,
1: claro,
2: cuántas horas, cuánto cuesta la bomba del agua y el número de parte. Metemos la orden. ¿Cuánto tiempo está listo? ¿A qué horas llegó? ¿Y a qué horas lo vas a tener listo? Entonces ya nosotros, si llega en la mañana, ya nosotros le decimos, oye, pues ¿sabes qué? Va a estar para las 2, 3 de la tarde.
1: Sí.
2: Metemos la orden. Hasta que ellos no la aprueben, nosotros no vamos a hacer el trabajo. Y ya ha venido el dueño. Oye, ¿qué pasó con esta camioneta? No han aprobado el trabajo. Entonces, el dueño o el encargado de la compañía tiene que hablar para que aprueben el trabajo, para que le den más rapidez, para que aprueben el trabajo. Una vez que nos lo aprueban, a nosotros ya sale aprobado, te dan un pío, un número verde y ya todo. Uh-huh. Y ahora sí, es cuando nosotros tenemos que empezar a trabajar. Porque imagínate, cambiamos la bomba y resulta, ¿sabes qué? Esto no se va a hacer el trabajo. Y es ahí donde ya el mecánico dice, oye, pues, ¿quién me va a pagar ahora?
1: Exacto.
2: ¿Pero quién te lo autorizó?
1: Exacto.
2: Correcto. No, pero es que la bomba está... ¿Quién te la autorizó?
1: Claro.
2: Y así nosotros hacemos con los clientes. Mientras el cliente no autorice el trabajo,
1: no puedes hacerlo. No hay autorización.
2: Aunque esté tirando demasiado aceite, o el agua, o ya la bomba, si no la autoriza, no se hace el trabajo. Claro. Y así es como nosotros trabajamos. Aparte, la compañía quiere que le demos 12 meses o 12 mil millas, que nosotros damos un año de garantía en todos nuestros trabajos. Entonces, no hay ningún problema. Al decir, ay, la garantía. De hecho, nosotros cuando nos registramos con ellos, para ya no ponerlo en cada recibo, nosotros, ya ves que en las letras chiquitas que te hacen firmar y todo, y cada trabajo que haces tiene todo eso, nosotros lo revisamos antes de registrarnos con ellos y estar con estas compañías. Entonces, en cuanto nos aprueban el trabajo, ya le hablas al chofer o al encargado, hey, ya está lista la camioneta. ¿Y el pago?
1: Exacto.
2: El pago, la compañía nos los manda a nosotros. Exacto. Ellos se encargan del pago, ellos se encargan de
1: todo.
2: Sí, porque ya, acuérdate que ya nosotros firmamos un contrato donde especifica cómo nos van a pagar, cuándo nos van a pagar, todo eso ya viene. Entonces, nosotros hacer el trabajo y ya.
1: Pero es que ya hay un acuerdo, está muy organizado. Entonces, por eso las compañías de esta naturaleza confían en Champion Auto Repair Company. Así que, hermano, también que estás ahí, mi hermana, hay que poner, atención en eso, sobre todo con el calorcito que se viene hoy, estimado. Dicen que a lo mejor en la semana, jueves, hay una pequeña probabilidad de que llueva.
2: Pues así le dijeron la semana pasada
1: y
2: también.
1: Y no cayó absolutamente nada. Es el calorzón y el bochorno y andaba uno todo chicloso.
2: Ahí te encargo. Que
1: ayer, fíjate, esto es para saberlo yo, para contártelo. Me habló mi hermana, etcétera, mil cosas, como cuando una hermana le habla a uno y me dice, ¿me creerás que tengo 3 semanas y no he podido arreglar el aire acondicionado del carro? Dice, ando sudando, Ramón, hasta por donde no. 3 semanas de no poder arreglar el aire acondicionado.
2: Híjole.
1: Sudar la gota gorda.
2: Bueno, ahora, solamente que no lo uses.
1: Espérame. Y me dice, Oscar, me dice, dice, el asunto es que esta semana, ella vive en el área de Dallas, Fort Worth, tengo que encontrar, porque ya voy a tener que llevar a mi sobrina, la más chica, a la escuela y no va a aguantar. Me acordé de las pláticas que hemos tenido aquí.
2: Es lo que te digo. ¿Te acuerdas que cuando empezamos el programa te dije que habíamos hecho 2 trabajos de aire acondicionado?
1: Sí.
2: El otro al señor también.
1: Ahora, ya mañana, oficialmente, mi estimado Oscar,
2: Todos entran a la escuela
1: bueno, el día de mañana.
2: Bueno, de hecho ya
1: algunos entraron, pero bueno, el grueso de la población estudiantil del Distrito Independiente Escolar de Austin es mañana.
2: Sí, ya mañana.
1: Así que mañana agárrate, mi rey. Agárrate con
2: el tráfico.
1: Corre y corre.
2: Y acuérdate que muchos, es que es mi único carro que, bueno, hay que también darle tiempo, hay que darle tiempo al carro, y sabemos que pues hacer algo para hacer una revisión. Imagínate, ah, y luego le cambio la llanta, resulta de que pues vas aquí en el 35. Con la mañana no viste la ven que estaba, sí, con una llanta.
1: Sí.
2: Lo bueno que había lugar.
1: Exacto, había un pedacito ahí. Y,
2: pero si te toca en el lugar que no.
1: ¿Cómo le haces? ¿Vas a obstruir todo?
2: No, compa Ramón, no. Por eso luego nosotros hay veces que llegamos tarde porque, pues, ¿por dónde más entras? Sí,
1: ¿dónde no,
2: ¿por dónde le das? La única es el 35 o a lo mejor la Desert Road.
1: Muchas salidas alternas están cerradas por los muros de contención.
2: No, y aparte ya la gente ya conoce. Hoy, mira, si está el accidente entre la Breaker y pues ahora me tengo que ir por la Alamar, pues todos se van por la Alamar.
1: Y ahí van bumper to bumper otra vez.
2: Y luego las escuelas que están en la Alamar.
1: Correcto.
2: O sea, aunque uno no quiera, por eso es mejor llegar un poquito más temprano que...
1: Por eso, como lo hemos dicho también muchas veces aquí, mi estimado, medicina preventiva, o sea, mantenimiento a tiempo para que los riesgos de que deje de trabajar el aire acondicionado, le pase algo al carro, que el ruidito, que los parabrisas, etcétera,
2: pues, mira,
1: sean mínimos.
2: Pues mira, ahorita como los carros nuevos, todos los carros nuevos también, no hay un y uno dice, me voy a comprar un carro nuevo para no batallar. Pero todos los carros, la mayoría tiene problemas, como los ricos que salen de los carros.
1: Sí, claro. ¿Por qué será que cada vez salen más ricos?
2: Pues acuérdate que es un nuevo modelo, sí. O nuevo motor, o nueva transmisión, y algo está mal. Como ahorita.
1: Como decías tú, la producción de este modelo, ¿cómo que se hizo la semana en el tercer turno?
2: Sí, digamos de las 10 de la mañana
1: a las 3.
2: Sacamos un motor para revisarlo y resulta que hay algo con este motor. O sea, ¿qué van a hacer con esos? ¡Pum! Sacarlos.
1: Todos los que salieron en esa, ¿cómo se llama?
2: En ese tiempo. En esa producción. Yo te digo porque yo en México fui a la ensambladora, a la de la Chevrolet, y era lo que nos decían. Y empieza desde que el carro va en el chasis, cómo lo van, le van poniendo todo. Pues la camioneta la que tenemos. Ajá. Resulta que tiene dos Rico que la tengo que llevar, que porque uno se quema, se van a quemar los cables, están muy cerca, yo creo, del manifold, y se pueden llegar a quemar. Hablé y me dijeron, sí, este ya está listo, pero mejor espérate un mes más, porque hay otro más. Y ya me llegó que una de las fenders se mueven. Y
1: a
2: que
1: ver,
2: se.
1: ¿Cómo? A ver, me encanta esa.
2: De las fenders, las sí. Salpicaderas, hay una que se mueve con el aire.
1: No, hombre.
2: Y se pueden caer.
1: Madre santa de Dios.
2: Entonces,
1: yo por eso prefiero la azulita, boba.
2: Sí.
1: Esos modelos.
2: ¿Por qué crees que dice la gente?
1: Los hacían con toda la mano.
2: Pero compa Ramón, vamos
1: cuéntame a... Cuéntame qué le ha fallado a la azulita.
2: Es más, vamos a hablar de los 60, 70, ¿cuándo un carro se dañaba?
1: Sí, la verdad.
2: Tenías un carro, me imagino que tu papá, tu abuelito tuvieron un carro.
1: Un LTD, ¿te acuerdas de los LTDs?
2: ¿Y cuándo lo cambiaban cada 3 años?
1: Sí, 3, 4 años.
2: No, que esos carros los dejabas 10 años y ahorita las camionetas nuevas... Menos de 100,000 millas.
1: Mi papá lo que me da cada 3 años porque le encantaban los modelos nuevos, pero salían muy buenos los vehículos.
2: Ahorita las camionetas, y hay clientes que me dicen, pues, ¿qué carro o qué marca sale buena? Pues todas las marcas tienen problemas. Todas las marcas tienen problemas.
1: Y cuando yo hablo de la azulita, para que entiendan el contexto, es la camioneta azul que tenemos ahí, oye, el otro. Que tenemos.
2: Sí, ahí en Champion Arrow Repair.
1: Sí. Cálmate, Kimosabi, que tenemos ahí en Champion Arrow Repair. Y ese, para recordarle a la gente, esa azulita es una
2: Chevrolet
1: 2000.
2: Esa,
1: pero si yo te pregunto, ¿cuándo fue la última vez que tuvo una situación grande, difícil, que le metiste mucho dinero? Yo no creo que tengas una anécdota de esa camioneta que te dices, no, a esa sí le tuve que meter todo el motor. No creo.
2: Pues mira, ya va para 300,000 millas.
1: Bueno, pero eso fue por gaso. Me refiero, no, por desperfecto.
2: No, la transmisión se la cambiamos hace como 100,000 millas, como cuando tenía 200,000 millas.
1: Hermano, pues espérate, oiga, o sea, tenía 200,000 millas. No, yo me refiero así como las nuevas, que a veces no tienen ni 10,000 y ya se amoló algo.
2: Es lo que te digo, que ahorita la mayoría, como la Chevrolet, de la 2019, 20, ajá, 21, ajá, bastantes problemas con la transmisión. Y no, estamos hablando que las camionetas no tienen ni 50,000 millas. No, y empiezan a dar problemas con la transmisión. Y te dicen, pues, ya, sí, pero ya no entra en la garantía.
1: Ahora, pues no podemos hacer nada con eso, en general, con todos los vehículos. Entonces, más que nunca, corrígeme, tú eres el experto, pues tenemos que darle un mantenimiento seguido al vehículo, a la camioneta, hermano.
2: Por eso te digo, estas camionetas tienen ese problema con la transmisión, pero...
1: Porque en general, estamos hablando en general, ¿qué podemos hacer contra eso? No de que salió esto, que ya no aguantan tanto. Entonces, para evitarnos situaciones que pueden suceder, le puede suceder a cualquiera con cualquier modelo, quizá más con unos que con otros, pues aquí lo recomendable es, yo me acuerdo que mi papá decía, de cada 3 o 5,000 kilos, hay que cambiarle, hacerle tune-up y mantenimiento y tocho morocho.
2: Fíjate que nos tocó un cliente en la semana.
1: Ajá.
2: Yo había ido ya lo habíamos arreglado del aire acondicionado.
1: Sí.
2: Y le digo a mi esposa, pues van a venir a recoger el carro ya estaba enfriando bien y todo, le arreglamos el aire. Fue a recoger el carro y pagó y luego se regresa. Y le dijo a mi esposa, pues ¿sabe qué? Que de un lado no sale aire. De este lado sí sale aire, pero de este lado no. Y mi carro, pues, no me lo dejaron bien. Y mi esposa le dijo, pues sí, pues ábrale la ventila para que salga aire. Mire, le mueve para acá y ahí sale aire en la ventila.
1: No te lo puedo creer.
2: ¿Sí?
1: No te lo puedo creer.
2: Por Diosito santo que...
1: No te lo puedo creer.
2: ¿Sí?
1: Y todavía me acuerdo de la otra anécdota que a lo mejor algunos escucharon, pero otros no. Es que no enfría. Y es que no enfría el aire, que ya lo traje aquí. A ver, mire, si le aplana este botoncito donde dice on, no es nada más de que vente aire. Hay que aplanarle ahí, ¿te acuerdas?
2: Sí.
1: Préndale on y empieza a jalar el compresor. Y entonces, ¿qué cree? Empieza a aventar aire frío.
2: Sí, no. Tenemos que explicarles a los clientes,
1: Pero pues... es que son cosas. Perdóname, hermano, ¿cómo le podemos estar moviendo al celular y picando y descargando y algo tan simple como eso? ¿De verdad?
2: Y nunca ver el manual, de perdida lo interesante, lo que debes de saber de tu carro. ¿Dónde pita? ¿Dónde se prenden las luces?
1: Eso es todo bueno.
2: Los limpiadores y las intermitentes.
1: Me hiciste acordar de un tío. Pítele, mijo, pítele, aplánele, que se escuche.
2: Si no sabes dónde están las intermitentes.
1: Pero ¿sabes qué? Me ganaste el pensamiento y es algo tan básico, Oscar. ¿Para qué queremos el manual que está en la guantera de propietario, donde vienen las instrucciones básicas?
2: Es más, ¿sabes qué? En el manual vienen en la primera hoja. Y te salen hasta con las fotos, como es.
1: Sí, claro. Bueno, amigo, amiga, hermano, mi hermana, faltan 60 segundos para que sean las 8 de la mañana en este lunes 17 de agosto. La temperatura hoy se estima en 100 grados por la tarde. Hidrata también a tu pobre carro. Hombre, échale agua, papá, porque luego se te va a parar, mi hermano.
2: Ay, fíjate que le, no, agua, anticongelante.
1: Perdón, anticongelante.
2: Porque nosotros, si tomamos agua, nos hace mal también.
1: Tienes toda la razón.
2: Tendemos que ponerle...
1: Y electrolitos, algo que...
2: Exacto.
1: Exacto, muy bien. 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
2: 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Y nos escuchamos el próximo lunes. Primeramente, Dios, compa Ramón.
1: Permite.
2: Y a cuidarnos del calor.
1: Así es.
2: Ánimo, saludos.

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con devoción. Muy buenos días, así le estamos saludando en esta preciosa mañana, 8:10, agradecidos con el Señor por tantas bendiciones que nos da a lo largo de nuestro día a día. Hoy estamos comenzando una nueva mañana, son las 8:10, arrancando la programación de tempranito. Te saludamos desde los estudios de Radio La Nuestra, 11:30 AM y 92.5 FM, en este bendecido lunes, ya arrancando la semanita, lunes 17 de agosto del año 2026. Hoy es el Día Internacional del Peatón y vamos a tener, pues bueno, una charla muy interesante contigo, así que te pido que te quedes conectado contigo. Y cómo tú te has puesto a pensar, ¿por qué se celebra este día? ¿Qué aconteció hace unos años atrás para que se destacara un día del año para poder hacer concientización en referencia a los que les gusta caminar? Hay mucha gente que está volviendo a eso de irse caminando al trabajo, de irse en bicicleta al trabajo, y sobre todo, miren, yo vivo aquí en el área muy cerquita del downtown y yo veo en las mañanas jóvenes en bicicleta con sus sacos muy bien arreglados, jóvenes, tanto mujeres como hombres y señores también ya mayores de edad, gente ya mayor, pues también andando ahí en bicicleta, haciendo mucho.

0: mucha actividad, caminando, haciendo ejercicio. Y bueno, vamos a estar hablando eso del día de hoy. Está muy interesante la historia de por qué se hace un día como hoy. Y vamos a platicar de sucesos interesantes que han pasado en referencia a los peatones. Si usted no sabe qué es un peatón, pues es la persona que va caminando por las calles. No se me confunda. Pero son las 8 de la mañana con 12 minutos. Quiero saludar a todos nuestros amigos de Keila Radio 106.5 FM. Diga Dios gracias. Gracias, Dios, porque nos permites iniciar una semana. Gracias porque nos permites conectar con tanta gente. Gracias porque has sido fiel. Gracias porque tu misericordia es para siempre. Gracias porque eres Dios. Eso es más que suficiente, porque en Dios podemos encontrar promesas, en Dios podemos encontrar refugio, en Dios podemos encontrar esperanza. Y por eso esta mañana yo quiero iniciar este programa, como todas las mañanas, con lo mejor de lo mejor, siendo agradecidos con nuestro Dios.
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0: Y en esta mañana, Señor, te quiero dar gracias por tu amor, por tu misericordia, por tu bondad. Por todo lo bueno, Señor, que podemos recibir de parte tuya en nuestras vidas. Gracias porque esa mano extendida yo la puedo ver a favor de mi vida. Gracias porque esa cercanía en la cual, Señor, intencionalmente tú marcas para que yo me acerque a ti, Señor, te doy gracias. Gracias porque el favor y la misericordia, Señor, me seguirán todos los días de mi vida. Gracias porque tú has prometido que no verás a un justo desamparado ni que mendigue pan. Gracias porque cada mañana grandes y nuevas son tus misericordias. Gracias, Señor, porque el ángel tuyo acampa alrededor de mi vida. Gracias, Señor, porque no a nosotros, sino a ti se da la gloria y la alabanza. Gracias, Espíritu de Dios, porque eres bueno, porque eres misericordioso, porque eres clemente, porque eres amoroso, porque eres la razón de nuestro diario vivir. Gracias. Gracias porque en esta mañana, Señor, podemos ver las muestras de amor, de misericordia y de bondad que tú tienes para con nosotros. Bendecimos este tiempo, bendecimos este momento y agradecemos a ti, mi Dios, con todo el corazón, por todo lo bueno que eres, Padre. En el nombre de Jesús, hoy venimos y te damos gracias a ti, Padre del cielo. Y con toda humildad y mansedumbre nos presentaremos delante de ti y viviremos, Señor, amándonos en paciencia los unos con los otros, porque ese es un mandato establecido tuyo, mi Dios. Gracias por esta bendición de este nuevo día, por este nuevo abrir de nuestros ojos en este despertar. Te alabamos y te bendecimos y decimos a todos, a una sola voz, gloria a Dios, gloria a tu nombre, gloria al Santo de Israel, gloria al Todopoderoso, gloria al que vive y al que ha de venir. En el nombre de Cristo Jesús. Amén.

En la carta de hoy, el Señor nos enseña a vivir humildemente, aprender a vivir humildemente. Quiero que pongas atención en este minuto donde te compartiré esta carta del Rey, que dice de la siguiente manera: querido hijo, querida hija, ¿alguna vez has conocido a un cristiano enojado? Probablemente que en ocasiones puedes haberte encontrado con personas gruñonas, quejumbrosas, o incluso hablar duramente de otros. Quizá tú puedes haber sido esa persona que en algún momento de tu vida pudiste haber sido el que habló, el que se quejó. Pero yo te quiero recordar que si no tienes cuidado, puedes caer fácilmente en la arrogancia. ¿Sí? Dentro del cristianismo se puede llegar a caer dentro de la arrogancia. Después de todo, nosotros conocemos la verdad y tal vez otros no la conozcan. Podrías caer en la tentación de ver por encima del hombre a los demás. Sí. Y haciéndolos creer que son desmerecidos. O bien considerándote mejor aún que ellos. En tal caso, yo quiero que pongas en tu mente lo siguiente. El Evangelio nos dice que todos comenzamos en un mismo punto de partida, y es solo a través de la gracia que obtendremos la salvación y que aprenderás la verdad sobre el amor de ti hacia mí, pero también hacia los otros. Eso no nos quiere decir que eso a ti te haga mejor que otros, sino todo lo contrario. Yo te pido que seas humilde. Yo te pido con todo mi corazón que seas humilde, que dejes la arrogancia, que no pienses que porque tu prójimo está cometiendo un pecado, tú eres mejor que él. Yo veo a mi creación por igual, y aquel que me busca, yo le doy el perdón cuando hay un arrepentimiento sincero. Yo quiero que tú vivas entendiendo que el propósito por el cual yo te tengo en este mundo no es por casualidad, no, porque quiero que vayas solamente a mi casa cada domingo, alabe mi nombre, no, es porque quiero que compartas de lo que puedes recibir de mí cada día, que no pierdas el tiempo, que cuando alguien se te acerque y te diga estoy en necesidad, en vez de criticarlo, tú le extiendas la mano y lo enseñes lo que tú has aprendido, que acercándote a mí las cosas se vuelven más fácil, la carga se vuelve ligera. Tú lo has aprendido, pero yo he permitido que tú lo recibas también, para que tú lo puedas proclamar, para que tú lo puedas llevar al mundo y testificar que alejados de mí nada podrán hacer. Recuerda, sé humilde, sé sencillo, compasivo y misericordioso. Y a todo el que puedas, háblale de mí. Tu Padre, tu Rey, tu Dios.

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0: Hola, ¿qué tal? Qué gusto saludarlos. Iniciamos con las noticias más relevantes del día. El presidente Donald Trump anunció que prevé declarar el Strait of Hormuz como un territorio del país tras derrotar a Irán, intensificando la presión mientras las negociaciones permanecen estancadas. La administración sostiene un bloqueo sobre esta ruta estratégica de petróleo, mientras autoridades iraníes rechazan la postura y condicionan la reapertura del paso marítimo al fin de las acciones militares. Esta información es traída para ti por Nueva News. El Comité Nacional Demócrata fijó a Carolina del Sur y Nevada al frente de las primarias presidenciales de 2028, buscando una selección mucho más diversa. El nuevo cronograma arranca a finales de enero e incluye 6 estados iniciales antes del supermartes. Las autoridades sancionarán severamente a las regiones que incumplan estas fechas clave para la nominación. Hasta aquí la información. Yo soy Rosalba Suara. Hasta la próxima.
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2: Y bueno, nos vamos rápidamente al reporte del tiempo. En esta mañana la ciudad de San Antonio amanece con una temperatura de 79 grados, la máxima para el día de hoy 85, la máxima en 99, la mínima en 79 para la ciudad de San Antonio. Ahora nos vamos al área de la parte de Austin, Texas. En esta mañana la ciudad capital amanece con 78 grados, la máxima para el día de hoy en 100, la mínima en 76. Y bueno, la parte de Laredo, en la frontera, amanecemos con 80 grados, la máxima también para el día de hoy en Laredo en 100, la mínima de 79. Y llegando al área del Golfo de América, Corpus Christi, amanece con 82 grados, la máxima 92, la mínima de 81. Y ya para el área de Fort Worth, Dallas, Arlington, en esa parte del Metroplex, amanecemos con 81 grados, la máxima para el día de hoy en esta parte del Metroplex, 103, así que advertencia de calor, obviamente hidrátese muy bien, consuma suficiente el líquido hidratante como electrolitos y bueno, no dude de estar en ciertos tiempos de descanso. La mínima en 80 para el Metroplex y bueno, nos vamos rápidamente al área de Kansas City en esta mañana en la temperatura amanece en 70 grados, un cielo nublado, la máxima 86, la mínima de 67. No hay pronósticos de lluvia para el día de hoy, pero esto sí comenzará a partir del día de mañana con lluvias hasta el 45% y así irá yendo incremento para el día miércoles un 70, después veremos una disminución, pero toda la semana habrá lluvia en esta área de la región del país Kansas City, a donde todos les mandamos un fuerte saludo a nuestros amigos de Radio Libertad Network que están conectados en esta mañana, en esta programación. Dios los bendiga grandemente en Austin a través de Keila Radio y en la ciudad bella de San Antonio y todo el sur de Texas, Carnes City, Elmendor de Río, Corpus Christi, a través de la cobertura de la 11:30 AM de su radio y en el centro y sureste de la ciudad de San Antonio a través de la 92.5 FM. 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

Nombre del Señor. Oiga, hay victoria en el nombre del Señor. Gracias por estar acompañándonos en esta mañana. Son las 8 de la mañana con 30 minutitos. Estamos en vivo. Oiga, y muy feliz. Amigo, amiga que me estás escuchando. Amado, querido, que tú me estás escuchando en esta mañana. Fíjate que estamos alcanzando los 15 mil seguidores a través de nuestra página de Instagram. Y gracias, en verdad, porque todo esto solamente es posible con la ayuda de Dios, pero con tu apoyo incondicional, cada día ahí compartiendo todo lo que hacemos, todo lo que compartimos. Y bueno, detrás de esto yo también quiero dar un reconocimiento a nuestro buen amigo Fernando Rodríguez, que es el encargado de todo lo que usted ve publicado en social media. Y yo quiero que le demos un fuerte aplauso al buen Fernando, porque gracias a su determinación y a su esfuerzo continuo de cada día estar publicando por ahí pues notas interesantes. Si usted todavía no nos sigue en Instagram, pues búsquenos en Instagram. Ahí está la nuestra, 1130. Búsquenos, denos follower, y va a poder encontrar, pues bueno, mucha información. Cada día, todos los días está publicando textos, palabra. Estamos también promoviendo a lo que son nuestros sponsors de la estación. Y sí, así nos puede buscar como arroba la nuestra 1130. Así. Búsquenos, tenemos un logotipo de la LN de fondo negro y con verde y blanco, y ahí usted nos va a poder encontrar. Va a podernos dar seguimiento también a través de Instagram, y bueno, pues ahí estamos compartiendo algunas publicaciones. Fíjese que hoy vamos a tener un tema muy interesante. Vamos a estar hablando de no todo lo que entretiene edifica. Cuida tus ojos, guarda tu corazón. Yo no sé si ya fue a ver por ahí la película de Spider-Man, porque yo le voy a ser sincero, al momento de que sale el lanzamiento de la película, pues yo quise, me interesé mucho ir a verla. Inmediatamente. Pero rápido, me fui a lo que es a ver la oportunidad de verla con mi novia, y le dijimos, vamos a ver la película de Spider-Man. A mi novia le gustan las películas de Marvel, y todo eso, le gusta mucho el Iron Man y todo eso. De hecho, es su superhéroe, ¿verdad? El Iron Man. Pero el día de hoy vamos a estar hablando de esta parte. No todo lo que entretiene edifica. Cuida tus ojos, guarda tu corazón. ¿Por qué le digo esto? Porque realmente es importante cuidar lo que nosotros vemos. Y a veces podemos caer presas de algo no tan bueno, o bien, si no sabemos el contenido, pues así como me sucedió a mí. Yo fui, compré los tickets, le dije a mi novia, vámonos, una tardecita de cine. Y cuando llegamos ahí, ¡oh, sorpresa, señores! Desde el inicio de esta película, no sé, y yo quisiera que usted, si está conectado a través de las redes sociales en Facebook, o si me quiere mandar un WhatsApp con algún comentario, ¿qué le pareció esta película? ¿La vio? Compártame, ¿qué le pareció esta película de Spider-Man? Si usted vio algo bueno o algo malo, me gustaría que me dejara sus detalles. Pero yo hoy en Té y Vida estaré hablando de este tema. No todo lo que me entretiene me edifica. Y vamos a estar tocando este tema, porque es bien importante que nosotros reflexionemos en el entretenimiento.
en lo que no tanto nos gusta, yo le voy a decir, a mí me gusta entretenerme y pasar algún tiempo viendo videos chuscos, de caídas, de gente que le sucede algo chusco. Y para mí en verdad, eso se vuelve pues algo... algo, pues, entretenido, el estar viendo videos de gente chusca o de que gente le hacen bromas. Pero a usted, ¿qué le entretiene? Y hay muchas personas, como a mí, a veces veo la cartelera, qué película está saliendo y me gusta ir a verlas. Me gusta ir a sentarme en los sillones reclinables, comerme unas palomitas o unos nachos y estar viendo una película que me haga reír, que se me haga entretenida. Y en esta ocasión, pues fue la película de Spider-Man. Pero vamos a irnos al tema del día de hoy en Té y Vida para que reflexionemos un poquito en referencia del entretenimiento.

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1: Y bueno, hoy en Té y Vida estaremos hablando de un tema muy interesante. No todo lo que entretiene, edifica. Y antes de comenzar, ¿quién te entretiene a ti? Te hago esta pregunta. Piensa, ¿a qué tú le llamas? Es parte de mi entretenimiento. En las grandes cadenas televisivas tienen un horario donde ponen programas de entretenimiento. O sea, que tienen a la gente entretenida. Supongamos, usted va a una fiesta de un niño, contratan un payaso para que los entretenga. Wow. Si usted va a la iglesia, ¿usted cree que se deben de crear programas de entretenimiento? Bueno, esa es otra nota. Hoy en Té y Vida estaremos hablando de no todo lo que te entretiene puede llegar a edificarte, sino todo lo contrario, puede llegar a destruirte. La palabra de Dios nos dice en 1 Corintios 10:23: todo me es lícito, pero no todo me conviene. Todo me es lícito, pero no todo me edifica. Vivimos rodeados actualmente de entretenimiento en películas, en series de Netflix o de la aplicación que tú tengas, de música que nos entretiene. También de redes sociales, son un entretenimiento. Donde usted me está viendo ahorita, se puede decir que es una red de entretenimiento. También otra parte que puede ser una parte de entretenimiento es escuchar música, videojuegos, conversaciones. Y muchas veces pensamos, solo es entretenimiento. Solo es entretenimiento. No es nada malo. Solo es para entretenerme. No es nada malo. Entonces, pero como creyentes, hay una pregunta más profunda que debemos hacernos. ¿Esto solamente me entretiene o también me está alimentando a algo dentro de mí? Haz esa pregunta. Hay gente que nos gusta ver a comediantes que sí nos hacen reír y decimos qué bárbaro. Hay varios ejemplos que le pudiera decir, pero piense ese tipo de video que le entretiene o que lo hace estar sentado y que usted puede estar horas y horas y horas y horas viviendo y pareciese que no quiere terminar y no quiere que se acabe. Hay series aún que yo he visto y que parece que no quiero soltar y ya cuando se acaban digo, ay, y a veces hasta uno las vuelve a ver porque te entretienen. Hazte esta pregunta en esta mañana. ¿Esto solamente me entretiene o también me está alimentando algo que tengo dentro de mí? No todo lo permitido, hermano, nos conviene. Pablo nos dice simplemente, está prohibido. No lo dice así. ¿Cómo nos dice? Pablo, ¿cómo nos dice? Dice, a través de una pregunta, ¿me conviene? ¿Me edifica? Hay cosas que quizás no podemos señalar directamente como pecado, pero que tampoco aportan nada bueno a nuestra vida espiritual. Escuche bien, y se lo voy a repetir. Hay cosas que quizás no podemos señalar directamente como pecado, pero que tampoco aportan nada bueno a nuestra vida espiritual. ¿Qué se refiere con esto el apóstol Pablo cuando te edifica, cuando te hace la pregunta? Me conviene, pero no me edifica. Tú te has puesto a hacer algo que dices, bueno, me conviene ir a este lugar, porque a lo mejor voy a conocer cosas, porque a lo mejor voy a conocer personas, pero ¿me va a edificar? ¿Me va realmente a llenar? El día de mañana vamos a tener aquí, mañana martes 18 de agosto del año 2026, vamos a tener un testimonio de alguien que fue con su hija a buscar un entretenimiento y que terminó en una catástrofe. No solamente repercutió, tuvo una repercusión, perdón, en el área física, sino también por donde empezó fue el área espiritual. La madurez cristiana, hermanos, comienza cuando dejamos de preguntar solamente, ¿qué tiene de malo ver esto? Y cuando comenzamos a preguntar, ¿qué producirá esto dentro de mí si lo hago? El entretenimiento también transmite mensajes. Una película puede entretenerte y al mismo tiempo normalizar violencia, infidelidad, ocultismo, venganza, inmoralidad, comportamientos contrarios a tus convicciones. Una canción puede tener un ritmo atractivo, pero una letra que alimenta pensamientos que no te convienen. Un video puede hacerte reír, pero poco a poco acostumbrarte a cosas que antes te incomodaban a que sean, pues, cosas que no incomodan. Por eso debemos de tener discernimiento. Proverbios 4:23 nos dice, sobre toda cosa guardada, guarda tu corazón, porque de él mana la vida. Lo que consumes y lo que consumimos actualmente y constantemente puede influenciarnos. No significa que por mirar una película automáticamente te convertirás en lo que vistes, pero aquello a lo que exponemos continuamente nuestra mente puede influir en nuestros pensamientos, emociones y sensibilidad espiritual. Acabo de pasar yo un tiempo donde estaba luchando porque estaba viendo algo que en verdad me gustaba, pero empecé a ver que eso me empezó a secar. Y no estoy hablando de una película de Spider-Man. Estoy hablando de videos que a mí me gustaba ver. Y que poco a poco eso se empezó a llenar en mi mente. Y en verdad eso, aunque pareciese que no es nada malo, pero que te empieza a alejar de Dios, de pasar esos momentos de intimidad con Dios. Y eso toma un lugar en nuestras vidas que para mí ya era necesario estarlo viendo, darle seguimiento. ¿Por qué? Porque me daba risa, porque me divertía. Pero no me estaba trayendo nada de bien a mi vida. En Filipenses 4:8 nos da un filtro poderoso. Pensar en aquello que es verdadero, honesto, justo, puro, amable y de buen nombre. Aprende a pagar lo que no te edifica. Eso también se llama madurez espiritual. Cuando puedes decir, esto no me conviene, así que no necesito terminarlo. Le voy a decir, mi novia y yo fuimos a ver esta película de Spider-Man. Y al momento de que comenzó, mi novia estaba bien emocionada, yo estaba bien emocionado, estábamos teniendo un buen tiempo, bien relajados, estábamos en un cine cómodo, con asientos reclinables, teníamos nuestras palomitas, nuestros refrescos, mis nachos, yo me los estaba comiendo bien sabroso. Y en los primeros minutos de la película, empecé a ver que alguien dije, ¡Ah, caray! ¿Qué es esto? En la trama de esta película se trata de que un espíritu poseía a personas para que hicieran cosas que no querían hacer en sus cinco sentidos, de matar gente. Y ahí tú veías en la reacción que hacían, y llegaba Spider-Man y así como, ¿por qué lo hiciste? No sé, algo. Todo comienza con una señora, con un tanque de guerra, que entra en la ciudad de Nueva York y que empieza a destruir y empieza. Y Spider-Man va, y cuando se da cuenta de quién está dentro, y es una viejita, una ancianita. Y después se le pasa ese espíritu a otra persona. Y ahí en la segunda persona dije, mi amor, vámonos, esto no está nada bien, yo no puedo seguir viendo eso. Y mi novia me dijo, sí, mi amor, vámonos, esto no edifica. Esa fue su palabra. Nos paramos y nos salimos de ahí. Y yo me dio tanta tristeza, porque me puse a pensar no solo en que yo me salí, sino cuántas familias fueron con sus niños, porque Spider-Man es su superhéroe, y se sentaron y compraron el ticket e invirtieron, y el niño vio eso. Vio eso, esa trama de esa película. Está tremendo cómo el enemigo tan sutilmente esto lo quiere normalizar. En pocas palabras, lo que veíamos ahí eran gente que se poseía. Que se poseía y que se transmitía en el espíritu. Hay cuenta que el espíritu que tenía se brincaba al otro y ese seguía haciendo lo malo. Y así se trataba la película. Yo, la verdad, ni me quise interés. Yo me quedé en la segunda persona. Le dije, vámonos. Y cuando Spider-Man le dice, no, es que ahora es la nueva forma de operar del enemigo que quiere destruir al mundo. Ahí, hermano, ya fue cuando dije, nah, esto es, el que no lo quiera ver, no lo va a ver. Y aunque me llamen religioso, yo lo tengo que decir. Estamos olvidando hacernos estas preguntas y estamos llevando a nuestros niños, niños que no tienen la madurez, niños que no tienen el conocimiento. Y yo sé que muchos, si usted se pone a preguntar, ¿llevaste a ver a tu niño al de Spider-Man? Casi todo el mundo dijo que sí. Va a decir que sí. ¿Por qué? Porque es Spider-Man, un superhéroe. Y hay tanto que yo le podría decir que se mueve en la área espiritual cuando vemos algo que está preparado, obviamente, con la intención de influir en el pensamiento de quienes, de los más inocentes, de los niños, de los adolescentes. Por favor, oremos a Dios y pidámosle a Él que nos dé discernimiento. Y cada que vayamos a algún lugar, podamos decir, esto edifica, esto me conviene, esto es bueno para mí, para mis hijos. Hagámoslo. Por eso existen los trailers, que yo no lo vi. Como donde te dice de qué se trata un poquito la trama. Aprendamos a pagar lo que no edifica. Esto no me conviene, así que no necesito terminarlo. Ahora, mi pregunta para cerrar. Si Jesús estuviera a nuestro lado, ¿te sentirías cómodo viendo lo que ves o lo que escuchas ahora mismo? Cuidemos lo que entra por nuestros ojos y nuestros oídos, porque también estás cuidando lo que permanece en tu corazón. No se trata de vivir, amigo, amiga, con miedo al entretenimiento. Se trata de vivir con discernimiento. ¿Capich? Pues esto fue Te y Vida. Y sé que será de edificación para ti. Que Dios te bendiga.

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1: Bueno, ya estamos de regreso en esta mañana dándole las gracias a usted porque está en sintonía de Radio La Nuestra, 1130 AM y 92.5 FM. Y también estamos a través de Keila Radio 106.5 FM y a través de Radio Libertad Network en su cadena radial en el área de Kansas y también en el área de Texas. Pero bueno, aquí tenemos una llamada pendiente de alguien que quiere compartir algún hacer un comentario de lo que hemos estado hablando. Y claro, de ustedes este programa también damos la oportunidad. ¿Con quién tenemos el gusto y de dónde nos llama? Ya cortó. Bueno, teníamos a un hermano que quería compartir algo en referente al tema, pero yo creo que pues sí me alargué un poquito para esto y pues ahí estuvimos al pendiente de esto. Pero bueno, vamos a estar hablando durante el programa, deje sus comentarios también, si usted le llamó la atención, si usted fue a ver la película, y si no la ha visto, no la vaya a ver, no lleve a sus nietos, así le digo. Seamos más, yo iba así igual que usted, con toda la intención. Tenemos el gusto de tenemos dos minutitos, hermano, para su comentario antes de irnos el corte. Adelante, ¿con quién hablamos?
2: Sí, Florencio Gutiérrez.
1: Adelante, hermano Florencio, cuéntenos.
2: Sí, mire, tocante lo que estaba hablando el hermano, Saúl, yo no veo películas. De ninguna clase de películas, menos que tienen violencia, tienen algo que no verifica. Me retiré de todo eso, de novelas, programaciones que realmente no nos traen nada bueno para nuestra para vivir en paz, y porque solamente Dios nos da la paz. Y tocante a eso de que tengan, así como lo que estaba diciendo, comentando, de un espíritu que se cambiaba y le ponía algo, pues eso es algo que es algo malo, más para los niños que para los adultos, pero nos perturba de todos modos toda esa programación. Yo no, como le digo, novelas, programación, yo solamente veo, he visto películas, pero solamente películas que son limpias, completamente limpias. Cuando una persona vuelve a nacer de nuevo, se retira de todo eso. Y cuando ya nosotros no estamos en todas estas programaciones que son mundanas, que no verifican y que no nos ayudan en nada, pues tenemos que retirarnos, especialmente a los niños que están pequeños y que no les enseña nada.
1: Claro, hermano.
2: Entonces,
1: claro.
2: Yo, hermano, yo, cuando yo me retiré de todo esto, tengo muchas, ¿cómo se dice? Como algo que Dios me mostró, el camino.
1: Claro.
2: Él me mostró a qué iglesia fuera. Él me mostró, pues, me sacó de donde yo estaba, donde no pues, me podía liberar por mis propias fuerzas.
1: Claro.
2: Y Dios me libró de todo. Entonces yo le doy gracias a Dios.
1: Amén, hermano.
2: Por todo lo que Dios ha hecho
1: en su vida.
2: Y gracias por poder participar. Y un saludo a todos los hermanos.
1: Claro,
2: y a todos, hermano, los que allí trabajan, que escucho todos los días.
1: Gracias, hermano Florencio.
2: Todos los, la programación. Y es lo único que yo me paso horas y horas escuchando la palabra de Dios aquí en la estación de la radio.
1: Muchas gracias, hermano. Hermano Florencio, le mandamos un abrazo y gracias por su comentario. Vamos un corte y regresamos con más. Vamos a tener más tiempo para que usted participe en este tema. Así que ahí manténgase al pendiente. Vamos un corte y regresamos.
2: Amén. Amén.

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5: Le saluda Wilmaría Elisa Agosto y una llamada por disturbio con un arma terminó en un tiroteo policial cerca de las 11:48 de la noche en Springfront Drive. Un hombre de 56 años llamó al 911 para reportar personas con un arma en su patio trasero. Al llegar, oficiales hablaron con su novia y luego vieron al hombre con dos cuchillos. El agente le ordenó soltarlos, pero según las autoridades, avanzó hacia él y la policía disparó. El hombre murió en la escena y su novia dijo que sufría de un episodio de salud mental. La investigación continúa.
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1: Y bueno, en esta mañana estamos muy contentos por tener aquí en el estudio a la doctora True de True Dental, aquí en la ciudad de Sherrs, Texas, muy cerquitas del área de San Antonio. 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
7: 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And thank you for coming, Dr. True, and good to see you again in this program.
8: Thank you, Saul, and thank you all of the audiences from La Nutra. Thank you for having me. It's a pleasure.
7: Gracias a todos los a audiencia de la nuestra. Es un placer para ella también estar aquí. Les manda pues un saludo. Uh-huh. Está también con nosotros Jasmine. Ella va a ser la traductora porque hoy queremos hacer varias preguntas a la doctora True. Y queremos en verdad enormemente de parte de la familia de True Dental agradecer a usted como audiencia el hacer caso. Tenemos ya el testimonio de varias personas, Ana Ochoa, Caridad Arévalo, por mencionar Otoniel Marín, María, Marta Saldívar, muchas, muchas personas que han llegado ya a atenderse en True Dental y que han vivido la experiencia de ponerse en buenas manos y sobre todo empezar con esos trámites en sus dientes, pues que para su bien. Así que estamos aquí con la doctora True el día de hoy y vamos a hacerle unas preguntitas. Doctora True, ¿qué hace diferente a True Dental Embraces? ¿Qué es lo que la hace diferente? Uh-huh.
9: Doctora True, the question is, what makes different True Dental Braces?
8: So I would say that it has to be the way we treat people. We treat our patients just like our family. That's what I want patients to feel like. You know, I want them to feel respected. I want them to feel that they listen. The only thing difference is that I won't ask them to wash the dishes after the procedure.
9: Sí, la doctora dice que lo que hace diferente a True Dental es que nosotros a todos los pacientes los tratamos como si fueran parte de nuestra familia. Siempre les los escuchamos.

0: nothing hurts me in my mouth.
1: I see. Dental problems sometimes can be very polite. They usually don't give you any signs of pain or anything until they become expensive. Mm-hmm. For example, small cavities, sometimes minor gum disease, or even minor infection, they might not hurt at the beginning. Regular checkup will allow us to detect those small problems before they get big. Because sometimes you just need a small fillings, and you know, there's no need to go into the root canal or extraction and stuff like that if we can detect the problem early.
2: Mm-hmm. Yeah. La doctora está haciendo énfasis en que regularmente debes ir al dentista cada vez regularmente para detectar estos caries pequeñitas, estas inflamaciones o sangrados de encías, y así nos podemos evitar el irnos a un tratamiento más grande como es un root canal, es un tratamiento de raíz o una corona, que son más costosos y más dolorosos. O sea, lo ideal para nosotros, para la otra poder detectar esto a tiempo, o el paciente detectar tratamientos grandes a tiempo, deben ir regularmente. Es la recomendación.
3: Ahora, yo creo que por eso a usted hizo la iniciativa de crear estos planes para niños, para gente adulta, por el hecho de que usted quiere que, en vez de que gasten mucho dinero, tengan este plan que es desde $15 para que puedan visitar la clínica antes de que esté algo mal en sus dientes.
2: Sí. So the Saul is talking about the plans, mm-hmm. the plans that we membership that we have. He says that's why we create those type of memberships to make the people lose more, less cheaper, not too expensive. They can go regularly, periodically, to the dentist and do not spend a lot of money. She wants to hear you.
1: Right, that's correct, because not everyone will have dental insurance. And most of the time, dental insurance will just act like coupon instead of really helping patients cover everything. So that's why we want to focus on helping the patient with a realistic solution. Okay. With those membership.
2: Sí, la doctora dice que estos están creados porque tenemos una serie de cupones que pueden ayudar al paciente en el momento de la emergencia, ¿verdad? Pero estos membresías están creadas para que periódicamente el paciente vaya a hacerse sus limpiezas y poder detectar tratamientos a tiempo.
3: 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Hay paquetes desde $15, desde $30, o aún hasta $45, obviamente todos con servicios diferentes, pero si usted tuviera el de $15 para una persona adulta o el de $10 para los niños básico, yo creo que eso les evitaría mucho, ya que incluyen dos exámenes, incluyen también la limpieza de los dientes y de igual manera algunos tratamientos. 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Doctora, ¿qué mensaje le daría a alguien que ha evitado ir al dentista durante años?
2: What is the message, doctor, that you gave to the patients to avoid going to the dentist for years?
1: I see. One of the messages that I would like to give to the people that avoid going to the dentist for years was, please don't be embarrassed. Mm-hmm. I am a dentist, so trust me, I have seen a lot and pretty much everything. We're not here to judge you or lecture you. We are just simply happy that you are coming in and see us. We'll start where you are, and we will try to find out what prevents you from not coming to the dentist, whether it is an injection that you scare, you know, the needle, or past experience. We will try to address all of those problems and start where you feel most comfortable at.
2: La doctora Trud está haciendo énfasis en que no sientas vergüenza de venir al dentista. Nosotros no estamos ahí para juzgar a nadie. Nosotros nos sentimos muy bien y contentos de ver que la persona ya tomó el primer paso de ir al dentista. Ella ha visto mucho durante el trayecto.

0: de dentista, ella ha pasado por mucho, ella ha visto muchos tipos de tratamientos y personas con que necesitan bastante, ¿verdad? Nosotros no estamos por ahí. Hay gente que siempre ha tenido malas experiencias, que le tienen miedo a las jeringas, a la inyección. Nosotros estamos ahí para apoyarles y para ayudarles. La doctora es una experta en calmar al paciente y siempre vamos a trabajar en esto, pero la recomendación es que no se preocupen, no tengan vergüenza de venir al dentista.
1: Okay. ¿Qué debe de hacer ahorita una persona que tiene dolor de muela o hinchazón de la cara?
0: What can the patient can do to if they have a pain or swollen face inflammation, like a swollen?
2: If you are at the stage where the tooth bothering you with, you know, sharp pain, that will make you lose nights of sleep or facial swelling, please call a dentist as soon as possible. Don't wait for the tooth to negotiate with you. Let us negotiating with the tooth. Pain and swelling can be signs of infection. You don't want to wait until those infections get into the important anatomical landmark of the body or go into the empty spaces that connecting the mouth to the body. At that point, you might have to seek out to emergency room for IV antibiotic instead of, you know, just the regular antibiotic to help out with the local abscess.
0: La doctora está recomendando que si tienes síntomas como hinchazón o dolor que te dan pinchazos en tus dientes, por favor, ella recomienda visiten a un dentista. No dejen que no negocien con un antibiótico de farmacia o algo así. No vayan y permítanle al doctor que ellos les formulen algo, les den medicación y no permitan que esa hinchazón, esa bacteria, esa inflamación vaya a otras partes de tu cuerpo, porque eso corre rapidísimo. Y permítanle al doctor, visiten un dentista de emergencia. Okay. Eso es algo que sí de verdad necesita atención pronta.
2: If you in pain or you have swelling, even you don't have dental insurance, just come in. Give us a call and come in. We won't charge you for exam, you know, or X-ray just to see what happened to you. We just want to make sure that you are helped.
0: Sí, por favor vengan con nosotros. Si ustedes gustan, nosotros les ofrecemos un examen dental gratis y nosotros podemos darles descuentos. Déjenos ayudarnos.
1: La doctora acaba de decir algo muy importante en este momento. Acaba de decir que si tú vas en este momento, vas a recibir un examen gratuito. Entonces, hermano, ya más no podemos recibir. Ya de hecho, hasta yo voy a ir. Tenemos que cuidarnos nuestra salud dental. Es tan importante. Y a veces, como lo decía la doctora, por vergüenza, porque hace mucho que no vamos, porque a lo mejor pensamos que no vamos a tener el dinero para poderlo pagar, rechazamos eso o que vamos a recibir una mala noticia. Pero qué mejor ya es ver qué se puede hacer en este momento y que tú puedas tener, pues, tu salud bucal.
0: Yeah.
2: There will be definitely no commitment or anything. We just want to make sure that, you know, if you need help with anything, you know, whether it's just antibiotic to help out.
0: No se preocupen, la doctora les va a formular algo, les va a dar un antibiótico y les vamos a ayudar a solucionar su problema.
1: Doctora, ¿qué se debe de hacer si una persona se le cae un diente debido que se le cae un diente debido a un golpe?
0: What the patient can do if they lose a tooth, if they hit herself, like maybe had a car accident or accident, if they broken tooth, what they can do?
2: Okay. So if you broke a tooth, if the tooth is still inside the socket, and if you're in pain, please come in. The tooth might can still be saved with the filling. If it's close to the nerve, then you might need a root canal, but, you know, at least the tooth is safe. Now, if it's like a very dramatic event where the tooth is knocked out completely, don't be panicked. Hold the tooth the white part of the tube, not the root, okay? And if it's dirty, rinse it gently. Do not scrub. Try to place it back into the socket as soon as possible, or keep it in the milk, and then go seek out to a dentist right away. Timing is very, very important in this case, especially during the first 30 minutes, because that will determine the survival rate of that tooth.
0: Okay. Yeah. La doctora dice que primero que no entren en pánico. Permítame. Sí, la doctora lo que está recomendando es que, por favor, si el diente se rompió y todavía tienes parte de tu diente ahí y la parte blanca todavía la detienes, la parte del diente la traes, la guardas y la tienes. La doctora recomienda también que no esperes más de 30 minutos. Si todavía tienes tu diente y se te salió todo tu diente, lo limpies solamente con agüita y lo pongas en, you say milk?
2: Yeah, you have leche, milk put in there. Mm-hmm.
0: En leche para preservarlo, que ella puede hacer algo con esto. ¿Sí? Exactamente, no sabría decirte qué, porque pues ella es la doctora, pero es algo que ayudaría a preservar el diente. Si la persona se le rompió el diente, podemos hacer un fill, un relleno, o también podemos hacer un tratamiento de raíz también. Hay muchas maneras de que podemos salvar este diente. No entres en pánico y la recomendación es que dentro de los primeros 30 minutos visites al dentista.
1: Dentista, listo. Uh-huh. Ahora, ¿siempre es necesario extraer las muelas del juicio?
0: That is necessary to make the extraction of the wisdom.
2: No, wisdom teeth don't really need to automatically receive an extraction. As long as they grow healthily, not causing the patient any pain, in a proper position, easy for the patient to clean. With teenagers, I always recommend to remove them out because it's very, very hard for them to clean. Also, they will need to come out if we need space to move the teeth for braces or Invisalign. Those are the cases that the wisdom teeth will need to be extracted. Otherwise, if they're healthy and not causing the patient any pain and the patient can clean them easily, they can stay.
0: La doctora recomienda que si los dientes del juicio no te están produciendo ningún problema, dolor, y es fácil de limpiarlos, ella no recomienda que se los saquen, ¿verdad? Pero para los adolescentes especialmente, ella siempre lo recomienda, primero, por higiene, segundo, para hacerle espacio a los demás dientes, especialmente si van a hacer un tratamiento de Invisalign, como de invisible, uh-huh, o de brackets. Sí.
1: Uh-huh. Ahora, ¿qué pueden hacer los pacientes? Con esto cerramos. ¿Qué pueden hacer los pacientes nerviosos? Uh-huh. Que les da hasta la ansiedad por ir a la parte de una atención dental.
0: So what we can do with patients when they feel in anxiety, mm-hmm, and then if they feel in scared, fear to go into the dentist, what we can do, what is the recommendation for them?
2: First of all, please tell us that you're nervous, so that way we know how to approach you in a more slower pace. And definitely, you're not the only one. So don't worry about telling us that you're anxious or nervous. We deal with anxious patients every day, so we know exactly how to deal with this situation. You just have to let us know. We'll go with your pace. We'll tell you exactly what's going on in each of every step of the way, so that way you feel that you're in control and you feel that you feel safe and you feel listened. Mm-hmm.
0: Lo primero que recomienda la doctora, como siempre lo ha dicho, es la comunicación entre el paciente y el médico, ¿verdad? El dentista. Ella recomienda, dile a tu doctor, comunícate y dile que tú tienes ansiedad, que te produce miedo o que tuviste una mala experiencia. Nosotros estamos dispuestos a lidiar de manera positiva con este tipo de pacientes, dándoles seguridad y sacar adelante este tratamiento que es tan importante para ellos. Pero la importancia es la comunicación. No te sientas avergonzado y dinos, me da ansiedad, tengo miedo, tuve una mala experiencia. Eso es parte del proceso del tratamiento.
1: Excelente. Pues yo creo que toda la información ya está puesta sobre la mesa. 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Yo puedo sentir mucha paz con la doctora True y yo sé que ella va a poder ayudar a muchas personas. Date la oportunidad de visitarlas. Doctora, si tiene ya la gente aseguranzas, ¿se aceptan aseguranzas? Si no tiene, también, ¿verdad?
0: Yeah. See, he's talking about the insurance. If they have insurance, we accept insurance. If they don't have, we have membership. Yeah, yes. Nosotros tenemos muchas, aceptamos muchas, la mayoría de las aseguranzas y también tenemos nuestros planes de membresía.
1: Okay.
2: And all of the procedure will be explained carefully about the cost and everything before the patient, you know, get into the treatment. Everything will be explained clearly so patient don't feel like they have to be committing with anything.
0: Okay, la doctora está haciendo énfasis de que no te sientas comprometido antes de nosotros empezar cualquier procedimiento. Ella le vamos a explicar al paciente claramente qué es el paso a seguir, cuáles son los costos. No vamos a proceder sin el consentimiento de ellos.
1: Y bueno, le manda saludos Caridad Arevalo, dice, aquí estoy viendo a mi doctora.
0: Ah, qué linda, Caridad. He's saying that she's say hello to you and she's looking at us.
2: Oh, hi, Caridad.
1: Okay. Bueno, hoy vamos a hacer un recuento de testimonios de gente que ya ha recibido la atención de la doctora True. No es casualidad, te lo digo de corazón. Si necesitas atención médica dental, aquí está la opción. La doctora True, ella y todo su gran equipo te pueden ayudar. 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Gracias, doctora. Thank you for coming in this day. And thank you for the information.
2: Thank you, so thank you for allowing me, and thank you all of the audiences that allowing me to be in the show and also to accepting me into this awesome community. Mm-hmm. Thank you very much.
0: Mm-hmm. Thank you, everybody. Gracias a todos ustedes por acogernos en la comunidad latina hispana y siempre estamos aquí para ayudarlos. Siempre.
1: Bye bye. Mm-hmm. Bendiciones. Vamos a corte.
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0: Y bueno, estamos de regreso en esta mañana. Gracias a usted por estar en sintonía de Radio La Nuestra, 1130 M, 92.5 FM, a través de Keila Radio, 106.5 FM, y a través de Radio Libertad Network, a través de estas emisoras que están llegando en toda el área de Kansas City y en áreas de Texas. Pues bueno, hoy tengo como cada martes a mi amiga Esther, que ya está aquí con nosotros de la Ventanilla de Salud, y pues nos trae información muy importante.
1: Ay, hola, muchos gustos aquí estando. Oigan, les quería comentar, han visto todo lo que ha pasado en el mundo, ¿verdad? Temblores, sí, y todo eso. Yo nomás les pido, recuerden avisarles a sus niños que ellos son nuestro futuro.
0: Amén.
1: Que por favor sean buenos con la naturaleza, sean buenos con todo lo que les va a quedar a ellos en el mundo. Yo les digo a mis hijos, tú eres el que vas a estar aquí, nosotros ya, pues nos falta, ¿verdad? Diosito, cuando nos mande llamar. Pero ustedes sean conscientes que ustedes son los que se van a quedar con este mundo, cuídenlo, cuiden el agua, estudien a favor de este mundo, porque de veras ahorita todo lo que está pasando es muy triste.
0: Muy triste.
1: Sí. Y pues también, ¿verdad? Vamos a lo que, como decimos en México, a los que te truje, chencha. La salud también. Recuerden la salud de nuestros hijos. Por eso está la Ventanilla de Salud en unión con el Consulado de México, con el YWCA. Las Ventanillas de Salud están en cada consulado de Estados Unidos. Todas tienen Ventanilla de Salud, Ventanilla Financiera y Ventanilla Educativa. Ustedes se pueden acercar a los consulados y ahí les brindan los servicios. Cada ventanilla es diferente, ¿verdad? Pero por nosotros, de nuestra parte, tenemos lo que son agencias que acuden al consulado de lunes, miércoles y viernes, de 9 a 12. Ahí está la agencia y está nuestra compañera Teresa Cortina. Ella los atiende. Tiene exámenes de la vista por $30. Este examen es una vez al año. Usted solicita ese voucher y usted va a ir a llamar a un número que viene ahí y les dice, vengo por esta Ventanilla de Salud, ¿verdad? Referidos, y tengo este número de voucher. Cada número es diferente, esos vouchers no se venden, son gratis. Lo único que usted va a pagar son $30, el examen es todo completo. Así que usted llama, hace la cita y ese día presenta el papelito. Ese papelito es el que le amerita que le cobren $30 ese examen de la vista. Cuando usted ya termina todo, le dan su prescripción, su recetita. Entonces, ahora sí, sigue el otro procedimiento, que es pedir unos lentes gratis. Estos se basan de acuerdo a sus ingresos y cuántos viven en la casa, otros requisitos que ahí piden. Siempre les pido, por favor, que en la aplicación llenen todo lo que les preguntan. Porque ahora sí ya, si no llenas una parte, te la van a cancelar, ¿ok? Si te están pidiendo esa información, sean honestos. Y nada más, a su casa le llega la tarjetita diciéndole que lo aceptaron y a qué ópticas puede ir. También les puede llegar que les digan que se lo negaron por cierto motivo. Por eso les digo, cuando hacemos esa aplicación, se llena esa aplicación y se pone la prescripción, una copia. La mandamos y es una sola muchacha la que hace todo eso, así que a veces se tarda hasta 8 semanas o un poquito más. Sean pacientes, no se me desesperen, todo va a llegar. También recuerden, tenemos el autobús de South Texas. Ellos vienen con nosotros una vez al mes, más o menos, o dos veces al mes. Esta ocasión va a ser el 26 de agosto. Ahí van a estar en el 2318 Castroville haciendo exámenes completamente gratis de la edad de más o menos 12 a 63 años. No necesita su estatus, nada. Nomás usted llegue y solicite los servicios, ¿verdad? Son un físico. Recuerde que ahí podemos darnos cuenta si tenemos diabetes, colesterol, presión arterial, todo lo que es de análisis clínicos, ahí se los puede hacer. Tenemos salud de la mujer, también para los hombres, podemos llevar a nuestros hijos si tienen algo que le duela la muela o el oído, algo sencillo, ¿verdad? Que pueda la doctora examinarlos.
0: Atenderlos.
1: Sí, así es. Recuerden, la ventanilla está para servirles a ustedes. Estamos lunes, miércoles y viernes en lo que es el Consulado de México. Pueden llegar ahí. O también pueden ir al 2318 Castroville, que tenemos los vouchers, o al 503 Castroville, que tenemos también ahí sus vouchers. Esto recuerden que es el YWCA. Y como siempre les decimos, agradecemos a Radio La Nuestra, al programa Tempranito, darnos esta oportunidad. Y pues insistimos, revisen a sus hijos, revísense ustedes. Es bueno tener buena salud como somos padres para nuestros hijos y también... Hijos. Les repito, por favor, siempre les digo, las oraciones de donde puedan venir, aunque no sean de la misma religión, siempre son buenas, porque todos debemos pensar que los tiempos están cambiando, que estamos nosotros dañando nuestro planeta. Y les hago esto porque ayer mis hijos me dijeron, mamá, ¿qué está pasando? Hay muchos temblores. Nada más la Tierra nos está respondiendo. No hacemos nada bueno, no dejamos de contaminar, pero pues esto involucra a todos, por eso les digo, este es un mensaje, pues más que nada por mis hijos, ¿verdad? Que, sí, que ayer me hicieron ver eso.
0: Esa pregunta.
1: Y digo, la radio es algo que no ha desaparecido, que tiene años, años. Ya la televisión, bueno, pues a veces pocos la vemos, pero la radio aquí sigue y es una manera de podernos comunicar, de transmitir, de poder retransmitir este programa que está el día de hoy. Y les digo, les hago la invitación para que vayan ahí al Consulado de México o con nosotros. Nos pueden llamar al 210-956-6943 o mandarnos un mensaje de texto por si necesitan algo de salud. Desgraciadamente no hacemos citas del consulado porque no. Luego me hablan, oye,
0: quiero
1: no,
0: una cita.
1: Sí,
0: no.
1: O algo, no podemos nosotros porque somos de salud, pero les podemos dar la información donde pueden acudir, pero de antemano, gracias de veras por cada día estar en comunicación y hagamos un esfuerzo porque este mundo vaya girando mejor.
0: Mejor. Esther, ya por último, si les quieres volver a repetir, de favor, una recordada del teléfono donde te puede llamar las personas que viven en el área, ya sea que usted no meramente es mexicano, esto se hace en conjunto del Consulado de México, pero si usted es venezolano, si usted es cubano, si de hondureño, salvadoreño, no importa, usted puede recibir este apoyo, esta atención médica, estos eventos, usted puede llegar ahí y lo van a atender. ¿A dónde te pueden llamar?
1: 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Se los vuelvo a repetir. 210-956-6943.
0: Este evento, 26 de agosto.
1: Así
0: es.
1: Es
0: el que viene, el camioncito, donde trae muchos recursos de salud. Si usted necesita atención médica, aparte esta fecha, ¿dónde va a ser? En el YWCA de Castroville.
1: Sí, 2318 Castroville.
0: 2318 Castroville, llegue ahí con tiempo. ¿A qué hora va a ser?
1: De 10 a 12 y media.
0: Llegue con tiempo y hágase un chequeo físico y en verdad es gratis. Y aún hasta le dan la medicina si es necesaria y si la tienen para proveérsela. Le aseguro que se la dan y si no, le dan una receta y ya usted solamente surte su medicamento. Muchísimas gracias, Esther, por estar aquí con nosotros.

0: Continuamos aquí en el programa que alegra todas sus mañanas. Hoy estamos bien contentos. Si usted puso ya la radio y nos está viendo en Facebook, pues ahí dice 15 mil followers. No crea que en Facebook. Esto es en Instagram. Oye, nosotros queremos que usted conozca más del contenido que hacemos todos los días. Aquí tenemos una persona dedicada a estar haciendo contenido todos los días. Ya se lo mencionaba desde el principio del programa a nuestro buen amigo Fernando. Él es el que se encarga de llevar todo esto de las redes sociales. Síganos, vuélvase un seguidor para no... Yo sé que usted, si salimos hablando ya religiosamente, yo soy seguidor de Jesucristo, no de hombre. No nos siga a nosotros, siga la página de la nuestra para que ahí usted pueda encontrar contenido de valor. Estamos en Instagram, estamos en Facebook, estamos en TikTok. Tenemos un canal de YouTube. Si usted lo va y lo busca, también búsquelo como la nuestra 1130 y ahí le va a salir los segmentos grabados del día que cambió mi historia, las entrevistas con los artistas, mucha información, segmentos con Andrés Gutiérrez, con la psicóloga Patti M. Prada. Tenemos contenido de valor para ti y queremos que sea edificante para ti. Y así como tenemos este contenido, también tenemos información como lo que viene ya para este próximo 21 y 22 de agosto. Ya esta semana, ya este próximo viernes 21 y 22, Expansión 2022. Con el apóstol Edwin Santiago. El apóstol Edwin Santiago estará en la ciudad de San Antonio este próximo 21 y 22 de agosto. Tendremos una mañana poderosa en la presencia de Dios, algo glorioso y sobrenatural. El día sábado va a ser a las 10 de la mañana y el día viernes va a ser a las 7:30 de la tarde. Expansión 2026 con el apóstol Edwin Santiago. Él es un varón de Dios que en verdad ha sido de gran bendición su palabra, su ministración, cómo Dios lo usa. Y eso es un evento traído por parte de la Nueva Alianza de aquí de la ciudad de San Antonio, Nueva Alianza Ministerial. Pastores, están todos invitados. Es un evento gratuito para toda la familia. Es un evento sin costo para toda la familia. Necesitamos unirnos y estar ahí. No es exclusivo para pastores, no es exclusivo para una sola denominación. Es toda la iglesia de San Antonio estará unida ahí el día 21 a las 7:30 de la tarde. Esto será en el 914 Southwest 37 Street, aquí en la ciudad de San Antonio. Es gratis, hermanos. Es una conferencia, es un tiempo hermoso de edificación, de unidad en la iglesia. Estará el salmista Jonathan Zavala ahí ministrando junto con Otoniel en la parte de la alabanza, de la adoración en esa noche. Y también, pues ya el sábado de igual manera por la mañana, pero el apóstol Edwin Santiago nos estará ministrando con una palabra poderosa. Y el tema de Expansión 2026: Dios nos ha llamado a ir más allá. Si usted dice, no, es que yo ya llegué a un tiempo, no, Dios nos está llamando a ir más allá. Esto no se acaba, hermanos. ¿Sabía que hablando espiritualmente usted y yo somos eternos? O sea, hay una eternidad en nuestra alma. Aquí vamos, aquí morimos, en el mundo vamos a llegar un día a fallecer y nos vamos a ir a con Cristo o al infierno. No hay otro. No hay que si intermedio, que si no. O es el cielo o el infierno. Dos lugares. El camino ancho, el camino angosto. Usted y yo somos lo que vamos a decidir. ¿A dónde queremos estar? Yo me quiero ir con Cristo y estar con Él por la eternidad. Por eso decimos, ¿a dónde quieres ir tú? Por la eternidad. Esto no se acaba aquí. Pero va a haber una eternidad donde va a haber el, fíjate, dolor y crujir de dientes. Y va a haber otra eternidad donde nos vamos a gozar con Él. Por la eternidad donde ya no habrá más llanto, ya no habrá más tristeza, ya no habrá más dolor. El cielo es real. Y bueno, pues este tiempo de expansión es importante para la iglesia. Tenemos que tener una visión de seguir encendiendo nuestra fe, de impactar al mundo, de conectarnos y creer que Dios nos ha llamado para ir y predicar las buenas nuevas de salvación. Así que separa esta fecha, ya es este viernes, viernes 21, 7:30 de la tarde en la iglesia Corona de Vida. Esto no es un evento de Corona de Vida. Corona de Vida está separando este espacio en sus instalaciones para este evento de la nueva Alianza Ministerial Hispana de Pastores aquí en San Antonio. Pastor, te animo, 914 Southwest 37 Street, aquí en la ciudad de San Antonio. 914 Southwest 37 Street, aquí en la ciudad de San Antonio. Expansión 2026. Y bueno, después de este anuncio, quiero recordarle que antes del viernes viene un evento muy bonito para toda la comunidad de San Antonio. Evento se llama el Día de Casa Verde. Este próximo miércoles en el Consulado de México, en las instalaciones de Radio La Nuestra y en las instalaciones de GGA Construction, se estará llevando un evento para poder ayudar a toda la comunidad de San Antonio. Escúchame bien, tú vives en la ciudad de San Antonio o en el condado de Béjar. Tu recibo de luz está conectado con la compañía de CPS. Bueno, tú puedes calificar para aplicar a este programa de Casa Verde. Este miércoles 19 de agosto, de 10 de la mañana a 1 de la tarde, se van a estar haciendo aplicaciones. Lo único que tú puedes hacer, lo único que tú tienes que hacer es llegar a cualquiera de estas tres ubicaciones, ya sea Radio La Nuestra, el Consulado de México o bien la oficina de GGA Construction, que te voy a dar las direcciones. Si tú quieres ir al Consulado de México, va a ser en el 127 Navarro Street, en la ciudad de San Antonio. En la Radio La Nuestra es el 603 Urban Loop, aquí en la ciudad de San Antonio. Y si tú quieres ir directamente a la compañía de GGA Construction, vives por aquella área de Rigsby, puedes ir al 3047 Rigsby Avenue. Tú lo único que tienes que llevar es tu recibo de luz. Es todo. Para que ahí mismo, ya sea en el consulado, aquí en La Nuestra o allá en GGA Construction, te puedan hacer la aplicación inmediatamente, así, y hacerte la aplicación al instante, al momento, para que tú puedas ya calificar. ¿Qué es lo que te están dando en este programa de Casa Verde? Vamos a escuchar el testimonio donde Maribel fue a una de las casas que pues ya fue parte de este programa de Casa Verde. Es como dicen, a veces necesitamos escuchar de alguien más para creer. Y Maribel nos presenta este breve testimonio con una radio escucha de Radio La Nuestra que ya recibió todos los beneficios. Escuchemos el testimonio.
1: Hoy nos encontramos en una de las casas que fueron calificadas en el programa de Casa Verde con nuestros amigos de GGA Construction, y vamos a platicar con la señora donde nos va a dar el testimonio cuáles fueron los servicios para los cuales ella calificó con este programa de Casa Verde. Nos encontramos con la señora María Isabel, donde nos va a dar su testimonio cómo ella recibió estos servicios con el programa de Casa Verde. Señora María Isabel, cuéntenos, ¿cuál fue su experiencia?
2: Bueno, pues primero escuché en la radio que estaban ustedes dando ese ese aviso de programa de Casa Verde por medio de la consultora GGA. Llamé al número que dijeron, me contestaron rápido, me dijeron cómo era el procedimiento y luego ese día prácticamente me programaron la cita para revisar la casa y ya después ya esperé nada más como 2 semanas o 3 y vinieron a hacer todo lo que...
1: La evaluación.
2: Primero fue la evaluación y luego ya el trabajo.
1: Exactamente. Sí. ¿Y qué cambios le hicieron a su casa, si nos puede compartir?
2: Pues las dos puertas, la de enfrente, la de atrás, los dos aires, los detectores de humo, de gas, la insulación de la cocina, incluyendo las ventanas.
1: Exactamente. Sí. ¿Y cómo ha sentido la diferencia ahora en su casa? ¿Cómo se siente el clima
2: bastante,
1: por dentro?
2: Bastante, bastante. La casa se siente muy fresca, los climas están muy bien. Muy contenta, muy diferente a cómo estaba viviendo antes.
1: Y bueno, yo quiero hacerle esa pregunta. ¿Tuvo un costo para que le hicieran estos cambios? No. ¿La aplicación, la evaluación le cobraron?
2: Nada, ni por la aplicación, ni la evaluación, ni de lo que cambiaron no me cobraron nada.
1: Entonces usted recomienda a nuestros amigos de GGA Construction para que usted aplique totalmente gratis, le hacen la evaluación y usted va que si califica, todo es gratis, el trabajo es gratis. Sí. Testimonio, gracias a nuestra hermana María Isabel que pudo compartir con nosotros este testimonio. Muchísimas
2: excelente
1: gracias.
2: Excelente trabajo que hicieron los muchachos.
1: 100% recomendable.
2: Sí, 100%.
0: Es todo lo que tiene que hacer. Si usted escuchó ya este testimonio, ¿qué más está esperando? Hay gente que no aplica porque no sabe cómo llenar la aplicación o porque no le gusta estar llamando y dar información de usted privada porque no ves. Bueno, por eso se ha creado este día que estaremos llevando a cabo este miércoles para que tú vayas a cualquiera de estas ubicaciones y empieces miércoles 19 de agosto a las 10 de la mañana. 3 ubicaciones, Consulado de México, Radio La Nuestra o bien directamente en GGA Construction. ¿Qué tienes que llevar? Tu recibo de luz y ser tú la persona del recibo, ¿verdad? Ahora, si es tu esposo y tu esposo te da una autorización, si es tu mamá, la mamá te da autorización, si es algún familiar, también, pero que te den una autorización privada, firmada, yo autorizo a que esta persona me represente para el lleno de una aplicación para el programa de Casa Verde. Día de Casa Verde es este ya, miércoles 19 de agosto de 10 de la mañana a 1 de la tarde. Corre, por favor, ahí la voz. 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Y bueno, dice por acá, hermano Hernández, ya fueron los de GGA y califiqué, me van a llamar para ir y hacer el trabajo. ¡Qué bueno! Hermana, la felicito. Nuestra hermana Nancy Limón ya nos está dando testimonio de que ya van a ir a hacerle algunos trabajos ahí a su casa de nuestra hermana Nancy Limón. Y que, mire, es una fiel radioescucha la hermana Nancy. Así que siempre me da gusto cuando usted puede recibir un beneficio de lo que aquí nosotros estamos hablando. Por eso le damos las recomendaciones. No le echamos mentiras. Pero bueno, tengo dos minutitos para volver a hablar del tema que comencé hablando del principio. Hablábamos de que hoy era el Día Internacional de los peatones. Y hacer conciencia de por dónde caminamos, de que usamos los señalamientos correctos. Y uniendo este tema con lo que le hablé de lo no todo lo que te entretiene te edifica, sino que te puede dañar. Dios nos ha plasmado una guía para un caminar seguro, así como las indicaciones peatonales que aquí en los Estados Unidos, Dios bendiga esta nación, que hasta tienes un botoncito que te dice walking, walking, o sea que ya camines porque ya puedes cruzar la calle, y otro que te dice stop. Vea, cuando todavía no puedes caminar. Entonces, si el ser humano se ha encargado de hacernos conscientes de que podemos tener un accidente si no cumplimos con las reglas, aún aquí en los Estados Unidos te dan un ticket si te cruzas la calle en rojo, si te ve un oficial te puede dar un ticket por cruzarte sin respetar los señalamientos. Dios también nos dejó una guía grandísima, que es la Biblia. Y ahora en el mes de septiembre, es el mes de la Biblia, estaremos haciendo, uniéndonos a esa celebración. Yo quiero que tú y yo nos unamos en el nombre de Jesús y que creamos que Dios va a hacer cosas poderosas, majestuosas en nuestra vida cuando nosotros nos dejamos guiar. No todo nos edifica, no todo nos conviene, pero ¿dónde sé lo que sí me edifica? ¿Dónde sé dónde está? ¿Dónde me puedo enterar qué es lo que me conviene, qué es lo que me edifica? En un libro que se llama Biblia. Es el manual de tu caminar, de mi caminar en esta vida. Así que te animo que si no tienes una, cómprate una Biblia. Busca leer la Biblia. Si tienes una, hay que leerla. No es de adorno ni es un amuleto. Es la guía que Dios nos ha dado a ti y a mí para caminar seguros.
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12: Iniciamos con toda la información de noticias. Un ex analista financiero fue condenado en Florida tras utilizar ChatGPT para planificar el asesinato de su exnovia y detallar la compra de armas de fuego. La alerta emitida por OpenAI permitió la intervención del FBI para su arresto en medio de un creciente escrutinio legal en el estado contra las plataformas de inteligencia artificial por motivos de seguridad. Esta información es traída a ti por nuevanews.com. Una persona falleció y cuatro más resultaron heridas, entre ellas dos menores de 4 y 14 años, tras un tiroteo registrado en Charles Young Park, en el centro de Lexington. La policía acudió al lugar tras recibir reportes de disparos y descartó una amenaza activa para la comunidad, solicitando la ayuda del público para obtener información sobre los responsables. Te informó Ana Sofía Contreras.

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0: Un actor dijo una vez, uno puede seleccionar actores por la mirada perdida que aparece en sus ojos cuando la conversación se aleja de ellos. Tal vez no sea cierto para todos, pero nos da una idea de cómo la gente puede desconectarse de lo que no le interesa. ¡Qué diferente es Jesucristo! Nunca desvió su atención de nuestra salvación ni buscó su propia comodidad. Al contrario, demostró un cuidado constante por los demás. El apóstol Pablo nos recuerda que todo creyente debe preocuparse más por el bienestar de los demás que por el propio. Hoy es un buen día para aplicar ese principio en nuestra vida, enfocando nuestra atención y energía en bendecir a quienes nos rodean. Le habla David Jeremiah, animándole a que tome el camino a una vida nueva. Descubra el interés de Dios por usted en su minuto en la Biblia.
1: Con información de nuevanews.com, esto es lo último en inmigración. Trump compara la crisis migratoria con la reciente llegada a Ceuta. Durante un acto público en Nassau, Nueva York, el presidente Donald Trump comparó la gestión fronteriza de la administración anterior con la entrada masiva de migrantes en Ceuta, asegurando que el país enfrentó situaciones similares de forma continua. El mandatario arremetió contra Kamala Harris por su desempeño en el manejo de las causas de la inmigración y defendió las facultades actuales para concretar deportaciones de personas indocumentadas. Enfocado en la seguridad nacional, visitó la academia policial local y expresó un firme respaldo a Bruce Blakeman en su aspiración a la gobernación estatal, destacando como una figura orientada al orden. Asimismo, criticó durante las políticas migratorias de frontera abierta del gobierno previo y cuestionó a la gobernadora Kathy Hochul por apoyar el sistema de libertad sin fianza en efectivo, reiterando la urgencia de fortalecer las leyes para frenar el crimen y recuperar el control en las comunidades. Con información de nuevanews.com, te informó Hiram Nava.

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2: Iniciamos con toda la información de noticias. El Comité Nacional Demócrata fijó a Carolina del Sur y Nevada al frente de las primarias presidenciales del 2028, buscando una selección más diversa. El nuevo cronograma arranca a finales de enero e incluye 6 estados iniciales antes del supermartes. Las autoridades sancionarán severamente a las regiones que incumplan estas fechas clave. Esta información es traída a ti por nuevanews.com. Una coalición de 22 estados presentó recursos legales contra la Administración Federal para frenar la exigencia de transferir una base de datos con información confidencial de millones de conductores comerciales. Los estados argumentan que la medida del Departamento de Transporte y de Seguridad Nacional viola las normativas de privacidad y se realizó mediante coacciones económicas buscando proteger datos sensibles como números de seguro social. Te informó Ana Sofía Contreras.

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Un actor dijo una vez, uno puede seleccionar actores por la mirada perdida que aparece en sus ojos cuando la conversación se aleja de ellos. Tal vez no sea cierto para todos, pero nos da una idea de cómo la gente puede desconectarse de lo que no le interesa. ¡Qué diferente es Jesucristo! Nunca desvió su atención de nuestra salvación ni buscó su propia comodidad. Al contrario, demostró un cuidado constante por los demás. El apóstol Pablo nos recuerda que todo creyente debe preocuparse más por el bienestar de los demás que por el propio. Hoy es un buen día para aplicar ese principio en nuestra vida, enfocando nuestra atención y energía en bendecir a quienes nos rodean. Le habla David Jeremiah, animándole a que tome el camino a una vida nueva. Descubra el interés de Dios por usted en su minuto en la Biblia.

0: ¿Alguna vez ha participado o se ha visto obligado a participar en una huelga? Las relaciones entre la administración y la fuerza laboral son un elemento clave para el éxito de cualquier empresa, negocio o industria. ¿Sabía usted que la Biblia también considera estas relaciones en el lugar de trabajo? Hoy aquí en Momento Decisivo, el Dr. David Jeremiah, en su mensaje, Honrando a Cristo en el Trabajo, nos explica lo que Pablo escribe en su carta a los Efesios respecto a las relaciones entre gerencia y trabajadores. 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Continuando con su estudio de la Carta a los Efesios, con ustedes el Dr. David Jeremiah, para introducir la primera parte de su mensaje.
1: Gracias por acompañarnos hoy. Nos entusiasma estar enseñando la Carta a los Efesios. Nos acercamos al final de esta serie, Fe que Transforma, la Carta a los Efesios. Me alegro de que usted nos acompañe en este estudio. Pasaremos a nuestro estudio en unos momentos, pero primero, permítame recordarle algunas cosas que quiero que tenga presente conforme avanzamos en esta serie. Escribí un nuevo libro que ya está en español y a su disposición, y que lleva el mismo título, Fe que Transforma, la Carta a los Efesios. Tiene todo lo que oye en el programa de radio, pero también mucho más material. Hallará todas las ilustraciones, todas las referencias bibliográficas y un capítulo sobre los versículos finales de la Carta a los Efesios, para un total de 20 capítulos. También tenemos para usted la guía de estudio para esta serie en dos volúmenes, y desde luego también las grabaciones de estos mensajes en un juego de discos compactos. Ahora abramos juntos nuestra Biblia y pasemos al pasaje que se halla en Efesios 6, 5 a 9, y aprendamos lo que la palabra de Dios les dice a los administradores y a los trabajadores.

0: Bill Hansen se jubiló a los 97 años, habiendo trabajado 32 años como coordinador de permisos de la compañía Hutchinson Plumbing, Heating and Cooling en Cherry Hill, Nueva Jersey. Antes de eso, Hansen había pasado casi 40 años trabajando para otras compañías. En breve, Hansen pasó 72 años de su vida como empleado y le encantó casi cada minuto. Dijo, «Nunca tuve un trabajo al que no quisiera ir a trabajar por la mañana. Fui muy bendecido». 3 años después de jubilarse oficialmente, Bill Hansen tenía solo una petición como regalo al cumplir 100 años. «Quería ir a trabajar un día más». Dijo que detestaba estar jubilado. Así que firmó un contrato de un día con la misma compañía de plomería para pasar su cumpleaños haciendo lo que le encantaba. La compañía hizo gran alaraca del evento, empezando el día con una celebración y un pastel para honrar a Bill. Los demás empleados estaban allí, inclusive muchos a los que Hansen había entrenado y con quienes había trabajado durante su carrera. Pero Bill no se quedó en toda esa alaraca. Aunque usted no lo crea, salió como 15 minutos después de que firmó el acuerdo para ir a trabajar. ¡Qué experiencia! Hemos estado aprendiendo lo que significa vivir la vida llena del espíritu y cómo eso afecta cada aspecto de su existencia. No es algo que sucede solo cuando usted asiste al templo el domingo o cuando está en un estudio bíblico. Hemos aprendido que la vida llena del Espíritu nos toca en la iglesia, en nuestro matrimonio y en nuestra familia. Hoy vamos a descubrir que el Espíritu Santo también va con nosotros cuando vamos a nuestro trabajo. Vamos a descubrir que el cristianismo, en efecto, obra en la tensión y trajín, en el teje y maneje del lugar de trabajo. El Espíritu Santo que mora en nosotros está con nosotros todo el día, en la terminal, en nuestro escritorio, o cuando atendemos la caja registradora e interactuamos con los clientes. Camina con nosotros sobre el techo del edificio en construcción y se desliza con nosotros debajo de la casa vieja para reparar la plomería. Nos acompaña por la noche en el patrullero de policía. Determina una diferencia en las experiencias cotidianas de la vida en el lugar de trabajo. Y sin embargo, incluso con la presencia del Espíritu Santo, el trabajo puede presentarnos retos, frustraciones, desencantos y tedio. La presencia del Espíritu Santo también es parte de nuestra conversación con las personas que hablan en cuanto a trabajo. Pocos pueden identificarse con la experiencia destacada de Bill Hansen. Y el lugar de trabajo actual puede ser un lugar que asusta mucho, como se puede leer en las leyendas que aparecen en los coches estacionados en los lugares industriales. Por ejemplo, en caso de incendio, huya del edificio con el mismo abandono imprudente que ocurre cada día a la hora de salida. Oeste. Si no crees en la resurrección de los muertos, debes estar aquí 5 minutos antes de la hora de salida. Hay problemas para todos nosotros, donde quiera que sea que trabajemos. Los empleados pueden desilusionarse debido a las circunstancias de su trabajo y los patrones para quienes trabajan parecen ser injustos. Pero es un problema para ambas partes. Es un problema tanto para empleados como para patronos. Y Pablo, en su carta a los Efesios, habla de esto como si estuviera viviendo en la casa junto a la nuestra y quiere que entendamos cómo enfrentarnos al lugar de trabajo. En Efesios capítulo 6, versículos 5 al 9, Pablo tiene una conversación de corazón a corazón, tanto con la fuerza laboral como con la administración. Pablo empieza con el manual del empleado. Efesios 6, versículo 5. Siervos, obedezcan a sus amos en la tierra, con temor y temblor, con la sinceridad de su corazón, como a Cristo. La palabra siervos, con que empieza esta sección, es una palabra que significa esclavos. Esta instrucción fue dada en los días cuando Roma gobernaba la mayor parte del mundo y había unos 6 millones de esclavos por todo el imperio. La vasta mayoría de negocios en tiempos del Nuevo Testamento eran operados por familias y la mayor parte de nosotros llamamos la fuerza laboral era lo que se catalogaría como esclavos o siervos. Pablo no está condonando la esclavitud al escribir estas palabras, sino simplemente reconociendo la realidad de los tiempos. Y tiene unas cuantas cosas que decir a los que se hallaban en esa situación. Y eso tiene también aplicación para todos nosotros hoy. En los días de Pablo, los esclavos eran los agricultores, el personal de sanidad y los educadores. Eran los que cuidaban nenes y los que atendían en los negocios y almacenes y estaban en todo aspecto de la cultura. Pablo sabía que muchos de ellos estaban viniendo a Jesucristo por fe. Por todo el imperio, los esclavos cristianos experimentarían toda clase de tratamiento a mano de todo tipo de amo. Algunos de esos amos eran crueles y sin corazón. Otros eran amables y trataban a sus trabajadores como si fueran familia. Algunos de los patrones serían hermanos en Cristo. Otros eran paganos y, en efecto, hostiles a la fe. Las palabras de Pablo en estos versículos consideran todas estas situaciones, incluyendo la nuestra. Ahora, en caso de que usted piense que esto no se podría posiblemente aplicar a nosotros porque fue escrito para la cultura de Roma y sus millones de esclavos, Pablo cualifica su comentario en el versículo 8. Y quiero que note lo que dice: sabiendo que cualquier cosa buena que cada uno haga, esto recibirá del Señor, sea siervo o sea libre. Sabemos que estos versículos se aplican al día de hoy y no solo a la era de Pablo, porque Pablo califica sus comentarios en el versículo 8 diciendo: sabiendo que cualquier cosa buena que cada uno haga, esto recibirá del Señor, sea siervo o sea libre. Así que esto es para nosotros en nuestros días, traducido a nuestra cultura. Pablo quiere que sepamos cómo andar como cristianos en el mercado laboral. Tiene instrucciones para todo el que se halla bajo autoridad de algún otro en su trabajo. Cómo debe funcionar, cómo debe vivir, cómo debe trabajar. Pablo se dispone a responder a estas preguntas. Y hoy vamos a dedicar tiempo para desempacar lo que dice. En primer lugar, su primera instrucción a los trabajadores tiene que ver con la acción del trabajador. Efesios 6, versículo 5 dice: siervos, obedezcan a sus amos en la tierra. En su carta a los Colosenses, que es muy similar a esta carta, pone su instrucción en estos términos. Dice: siervos, obedezcan en todo a sus amos en la tierra, no para ser vistos como los que quieren agradar a los hombres, sino con sinceridad de corazón, temiendo al Señor. Colosenses 3:22. Es interesante notar que la Biblia nos dice con claridad que la forma en que trabajamos, nuestra actitud y acciones en el trabajo, son testimonio a los que nos observan. Pablo le escribe a Timoteo que si no obedecemos a los que tienen autoridad sobre nosotros, podemos hacer gran daño a la causa de Cristo. Escuche estas palabras de primera a Timoteo capítulo 6, versículo 1. Todos los que están bajo yugo como esclavos, consideren a sus propios amos como dignos de todo honor, para que el nombre de Dios y nuestra doctrina no sean blasfemados. Pablo dice que lo que sucede en esta situación en nuestro trabajo puede tener un efecto devastador a la causa de Cristo, especialmente si decimos que somos cristianos y actuamos en nuestro trabajo de una manera que niega el cristianismo. Algunos piensan que el cristianismo es para el domingo. Lo que hacemos de lunes a viernes es asunto nuestro, pero no es así. El cristianismo no es solo para el domingo. El Espíritu Santo no se toma tiempo libre del lunes al viernes. Está con uno todos los días y va con uno en toda situación. Y en su lugar de trabajo, Él sigue morando en usted. En otras palabras, somos llamados a respetar la ética del trabajo a fin de que las personas no hablen negativamente de nuestro Señor. En Tito capítulo 2, versículos 9 y 10, Pablo subraya la importancia de nuestras relaciones con otros en el lugar de trabajo. Exhorta a los siervos a que se sujeten a sus amos en todo, que sean complacientes, no contradiciendo, no defraudando, sino mostrando toda buena fe, para que adornen la doctrina de Dios, nuestro Salvador, en todo respecto. En este pasaje nos confronta esta verdad. La manera en que uno trabaja para el patrón puede en realidad hacer el Evangelio más atractivo a las personas. La Biblia dice que usted puede cambiar la opinión de las personas por la manera en que usted, en su calidad de cristiano, se dedica a su oficio. Predicando en Polonia, el doctor Harold John Okenga fundador del seminario Gordon Conwell, fue invitado a visitar al príncipe Carol Radzivill en su propiedad de 600 hectáreas. En cierto momento, el príncipe se detuvo, señaló a un joven que estaba cerca y dijo: «Ve a ese joven que está allí. Es cristiano y es el mejor trabajador que he tenido en mi propiedad. Se debe a él que le invité para oír su mensaje». La manera en que hacemos nuestro trabajo, la manera en que respondemos a los retos que enfrentamos en cada situación, determina la diferencia. Puede ser bien sea un impacto maravilloso, positivo sobre las personas, o una desilusión devastadora. Así que la acción del trabajador es ser obediente, someterse a la autoridad. En segundo lugar, la asignación del trabajador. Versículo 5. Siervos, obedezcan a sus amos en la tierra. La acción requerida es obediencia. La asignación es trabajar para los hombres y mujeres que Dios ha puesto sobre usted. Esta obediencia no debe reducirse debido a que usted y su patrono sean cristianos. A veces, los empleados cristianos piensan que el hecho de tener un jefe cristiano les permite ser menos diligentes en su actitud hacia su trabajo. Saben que el jefe es su amigo y piensan que no les exigirá cuentas. Pero escuchen lo que dice la Biblia. Primera a Timoteo capítulo 6, versículo 2 dice: «Y los que tienen amos que son creyentes, no les falten el respeto, porque son hermanos, sino sírvanles aún mejor, ya que son creyentes y amados los que se benefician de su servicio». En otras palabras, si usted tiene jefes cristianos, eso debería hacerle trabajar más asiduamente porque es hermano en Cristo y usted quiere que su hermano prospere. Usted es parte de ese proceso. Así que si usted trabaja duro para alguien que no es creyente, debe trabajar incluso más duro para alguien que lo es. Luego tenemos la actitud del trabajador. Efesios 6, versículo 5. También nos dice que hagamos esto con temor y temblor. Usted dice: «Pastor, eso sí, todos los días voy a trabajar con temor y temblor». Pero Pablo no se refiere a eso. Pablo no quiere decir que hay que ir al trabajo con miedo. Esta maravillosa frase del Nuevo Testamento no se refiere a terror, habla de honor y respeto. En otras palabras, debemos tomar muy en serio nuestra actitud. Nuestra actitud debe ser que hay en juego más que 8 horas de trabajo. Hay asuntos eternos envueltos en sus actitudes y acciones en el lugar de trabajo. Hay muchos hombres y mujeres que usted y yo conocemos que van a su trabajo cada mañana como si fueran llevándose a sí mismos a rastras y hacen lo menos posible. Y al terminar su turno, por igual se arrastran a casa de nuevo para repetirlo todo al día siguiente. Con razón el trabajo no les resulta divertido. Muchos podrían resumir su actitud como esta: «Voy a trabajar, voy a casa, voy a trabajar, en algún momento me jubilaré y entonces moriré». Y así es como miran la vida. Pero hay mucho más en juego que eso, amigos y amigas. No importa en dónde usted trabaja o lo que haga, hay más en juego que lo que se ve. Noten, en cuarto lugar, que el versículo 5 también destaca la ambición del trabajador con la sinceridad de su corazón. Allí está el secreto. La ambición que Dios recompensa no es que simplemente nos asomemos y marquemos la tarjeta en el reloj, sino en hacer nuestro trabajo de todo corazón. Dos veces en este contexto, Pablo menciona el corazón. Es del corazón que vivimos y servimos a Jesús. En Colosenses capítulo 3, versículo 23, Pablo dice también: «Todo lo que hagan, háganlo de corazón, como para el Señor y no para los hombres». Jacob Ogle apareció en el periódico de su ciudad como uno de los 40 líderes menores de 40 años de edad y destacados en los negocios. Un reportero le preguntó: «¿Cuál es tu mayor meta profesional?». Él respondió: «Colosenses 3, versículos 23 al 24 y no ir a la bancarrota». Esa fue una buena respuesta y en el orden correcto. De hecho, la primera meta maximiza la probabilidad de la segunda. Si usted trabaja de todo corazón, no irá a la bancarrota. Si trabaja de todo corazón, va a triunfar. Esa es una de las cosas básicas. Sé que suena en realidad simple, de que a los que trabajan más duro les va mejor. No es una verdad absoluta, pero los estudios demuestran que por lo general a las personas que trabajan más duro les va mejor. Y la Biblia dice que lo que sea que hagamos, lo hagamos de todo corazón. Sea lo que sea en lo que podemos nuestras manos para hacer, debemos hacerlo con todo lo que somos. El misionero Jaime Elliot solía decir, donde quiera que estés, está todo allí. Vive al máximo cada situación que consideras que es la voluntad de Dios. ¿No les parece un gran pensamiento? Donde quiera que estés, está todo allí. No estés aquí físicamente, pero en alguna otra parte con el pensamiento. Está todo allí, donde quiera que estés. Hay tiempo para otras cosas, pero en el momento está todo allí. Permítame preguntarle, ¿está usted todo allí cuando está en su trabajo? La frase bíblica, con la sinceridad de su corazón, también se puede traducir con un solo corazón. En otras palabras, el empleado cristiano debe dedicar toda su atención a su empleo. Salomón lo dice de esta manera en Eclesiastés capítulo 9, versículo 10. Todo lo que tu mano halle para hacer, hazlo según tus fuerzas, porque no hay actividad, ni propósito, ni conocimiento, ni sabiduría en el Seol, a donde vas. Trabaje duro y dé en su trabajo todo lo que tenga. Usted dice, no hay mucho que me guste en este trabajo presente. Pues bien, si no le gusta el trabajo, trabaje duro hasta que esté en posición de conseguir algo que le guste. No conseguirá un trabajo mejor si no hace de todo corazón el trabajo que ya tiene. La ética de trabajo en nuestra cultura actual ha sufrido mucho en tiempos recientes. Hable con los patronos y le dirán eso. Los cristianos, sin embargo, no debemos permitir que las condiciones de la cultura afecten cómo realizamos nuestras tareas. Algunos me oyen decir estas cosas y lo único que pasa por su mente es esto. Jeremiah, si usted supiera quién es mi jefe y cómo él o ella se porta, simplemente cerraría la boca sobre esto y no estaría hablando de eso hoy. Pero, de nuevo, quiero decirle que lo haría si no fuera porque está en la Biblia. Esto es lo que Primera de Pedro, capítulo 2, versículos 18 al 19 dice, «Siervos, estén sujetos a sus amos con todo respeto, no solo a los que son buenos y afables, sino también a los que son insoportables, porque esto haya gracia, si por causa de la conciencia ante Dios, alguien sobrelleva penalidades sufriendo injustamente». Pedro dice que uno no obtiene un pase libre simplemente porque tenga un jefe díscolo. Dios lo ha puesto en una situación en la cual puede mostrar la diferencia que significa tener a Cristo en el corazón y el Espíritu Santo en el control. Debido a que el jefe o jefa no es amable, usted no tiene que ser igual. Debido a que el jefe es grosero o injusto, usted no tiene que ser así. Usted debe ser lo que el individuo que Dios hizo y estar allí y servir de todo corazón. Cuando uno hace eso y las personas lo observan, eso será un testimonio para ellos. En algún momento le dirán, ¿por qué eres como eres? Y la Biblia dice que cuando eso sucede, usted debe tener una respuesta lista a fin de que pueda decirles cuál es la diferencia. Cuando estudiaba en el seminario de Dallas, trabajaba para una compañía de carga. No sé si todavía exista, pero en esos días era una compañía importante de carga en Dallas. Tuve varios trabajos. El que más me gustó fue cuando trabajé preparando facturas. Aprendí cómo escribir a máquina realmente rápido y ganaba más dinero en ese cargo. Así que me gustaba, pero por un semestre también conduje un montacargas. En su mayor parte, trabajaba en el muelle de carga, cargando semirremolques. Aprendí unas cuantas lecciones muy reales haciendo eso. Como saben, durante el verano en Dallas es muy caliente, era muy caliente en el muelle de carga, y en los vagones también estaba caliente, de modo que uno sudaba a mares. Al principio, iba a trabajar llevando puesta una camiseta blanca. Para cuando regresaba a casa por la noche estaba totalmente sucia, algunas de ellas que ni siquiera podíamos lavarlas. Un día estaba sentado durante el receso para almorzar y otro trabajador se acercó, se sentó a mi lado y dijo, «Señor, no sé quién eres. Pienso que eres hijo de predicador». «¿Eres hijo de predicador?» Le dije, «Así es, estudio en el seminario». Me dijo, «Pues bien, tienes que dejar de hacer lo que estás haciendo». Le dije, «¿Y cómo es eso?» Me dijo, «No puedes trabajar así de duro». Le dije, «¿Qué quieres decir?» Me dijo, Estás haciéndonos quedar mal al resto de nosotros y no vamos a permitir que eso suceda. Más tarde me enteré de que era el secretario del sindicato. Me estaba diciendo, no puedes venir y sudar la gota gorda. Tu camiseta debe estar igual de blanca cuando te vas como cuando viniste. Yo le dije, no se puede hacer eso. Me dijo, mira la mía. Obviamente él no había estado haciendo gran cosa de trabajo y no les gustaba que yo trabajara duro. Ahora bien, no estoy en contra de los sindicatos. De hecho, tengo muchos amigos que son parte de algún sindicato y entiendo las razones por las cuales se organizaron y el bien que han hecho en nuestra cultura con el correr de los años. También sé que probablemente han hecho unas cuantas cosas que no son igual de buenas, pero eso pasa en cualquier organización humana. El punto no es los sindicatos, el punto es que si usted va a trabajar y trabaja duro, se destaca. Porque la ética actual en muchos respectos dice más o menos cómo puedo sobrevivir mi empleo hasta que se acabe esta tarde a fin de poder volver mañana y tratar de sobrevivir una vez más. Y esto es lo que aprendí durante esos días. Si uno trabaja realmente duro en su turno, el tiempo vuela. Si está tratando simplemente de poder salirse con la menor cantidad que jamás pueda hacer, parece como si uno estuviera allí por una eternidad. La diferencia que uno presenta al trabajar duro es parte de su testimonio como cristiano. Es parte de ser lo que usted realmente es. La Biblia dice, lo que sea que hagas, hazlo de todo corazón. ¿Está usted trabajando de todo corazón? ¿Acaso está remoloneando? La Biblia dice que debemos hacer lo que hacemos no solo para que el patrón que vemos, sino para el amo que no vemos, el amo máximo. Me gusta algo que leí. Dice, hacer bien el trabajo con la actitud correcta y el espíritu correcto es inmensamente importante, porque lo más importante que llevas de tu trabajo a casa no es tu cheque de paga. Lo más importante que llevas de tu trabajo a casa eres tú mismo. Cuando usted vuelve a casa, debe poder dormir por la noche sabiendo que ha rendido un día honrado de trabajo a los que le pagan. Luego tenemos la meta del trabajador. Esto es el número 5 en la lista. Esto en cuanto a lo que el apóstol Pablo nos enseña respecto al trabajador, su responsabilidad y la actitud que debe mantener en su lugar de trabajo, así como hacia las personas que están en autoridad sobre él o ella. Sin embargo, Pablo no se limita a dirigir su instrucción a los trabajadores, sino que también tiene algo para decirles a los que están en posición de jefe o gerente. En la edición de Momento Decisivo del día de mañana, concluiremos nuestra consideración del tema Honrando a Cristo en el Trabajo y veremos lo que la palabra de Dios les dice a los administradores del lugar de trabajo. Espero que nos acompañe. Volveremos a vernos el día de mañana.
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1: Iniciamos con toda la información de noticias. La inflación retrocedió 3.4% anual en el mes de julio, acompañada por una caída imprevista del 0.6% en las ventas minoristas tras disiparse los reembolsos fiscales. La moderación de los precios mayoristas sugiere cierto alivio futuro, aunque las elevadas tasas hipotecarias y el costo de vivienda y vida continúan presionando los presupuestos familiares y frenando la compra de viviendas. Esta información es traída a ti por nuevanews.com. El gobierno acudió de emergencia a la Corte Suprema para evitar el freno a la construcción del nuevo salón de baile en la Casa Blanca. La administración argumenta que la edificación de 90.000 pies cuadrados es prioritaria para la seguridad nacional, pues integra refugios y centros de mando ante la suspensión judicial impuesta por carecer de la aprobación del Congreso. Te informó Ana Sofía Contreras.

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0: Un actor dijo una vez, uno puede seleccionar actores por la mirada perdida que aparece en sus ojos cuando la conversación se aleja de ellos. Tal vez no sea cierto para todos, pero nos da una idea de cómo la gente puede desconectarse de lo que no le interesa. ¡Qué diferente es Jesucristo! Nunca desvió su atención de nuestra salvación ni buscó su propia comodidad. Al contrario, demostró un cuidado constante por los demás. El apóstol Pablo nos recuerda que todo creyente debe preocuparse más por el bienestar de los demás que por el propio. Hoy es un buen día para aplicar ese principio en nuestra vida, enfocando nuestra atención y energía en bendecir a quienes nos rodean. Le habla David Jeremiah, animándole a que tome el camino a una vida nueva. Descubra el interés de Dios por usted en su minuto en la Biblia.
1: Con información de nuevanews.com, esto es lo último en inmigración. Trump compara la crisis migratoria con la reciente llegada a Ceuta. Durante un acto público en Nassau, Nueva York, el presidente Donald Trump comparó la gestión fronteriza de la administración anterior con la entrada masiva de migrantes en Ceuta, asegurando que el país enfrentó situaciones similares de forma continua. El mandatario arremetió contra Kamala Harris por su desempeño en el manejo de las causas de la inmigración y defendió las facultades actuales para concretar deportaciones de personas indocumentadas. Enfocado en la seguridad nacional, visitó la Academia Policial local y expresó un firme respaldo a Bruce Blakeman en su aspiración a la gobernación estatal, destacando como una figura orientada al orden. Asimismo, criticó durante las políticas migratorias de frontera abierta del gobierno previo y cuestionó a la gobernadora Kelly Hochul por apoyar el sistema de libertad sin fianza en efectivo, reiterando la urgencia de fortalecer las leyes para frenar el crimen y recuperar el control en las comunidades. Con información de nuevanews.com, te informó Irán Nava.

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1: Iniciamos con toda la información de noticias. Anthony Fauci rechazó comparecer de forma voluntaria ante un segundo panel del Senado luego de que un comité republicano aprobara declararlo en desacato. Su defensa calificó las citaciones como persecución política, argumentando el uso legítimo de la quinta enmienda durante audiencias previas, mientras expertos legales cuestionan la validez del trámite remitido al Departamento de Justicia. Esta información es traída a ti por nuevanews.com. El secretario de Justicia, Todd Blanche, reiteró que el fondo contra la instrumentalización estatal quedó descartado, aunque aclaró que existen procesos legales vigentes para solicitar compensaciones. Al ser cuestionado sobre reclamos de involucrados en los hechos del 6 de enero del 2021, enfatizó que cualquier ciudadano perjudicado por acciones gubernamentales puede recurrir a los mecanismos de reparación establecidos. Te informó Ana Sofía Contreras.
2: Tendría todo esto porque puedo, pero en ese...

¿Será que no temes a Dios? Este hombre no merece estar aquí con nosotros dos. No, no seas indiferente, que a él lo han condenado injustamente. Él no tenía que atravesar este tormento. Sus verdugos sentirán.

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Un actor dijo una vez, uno puede seleccionar actores por la mirada perdida que aparece en sus ojos cuando la conversación se aleja de ellos. Tal vez no sea cierto para todos, pero nos da una idea de cómo la gente puede desconectarse de lo que no le interesa. ¡Qué diferente es Jesucristo! Nunca desvió su atención de nuestra salvación ni buscó su propia comodidad. Al contrario, demostró un cuidado constante por los demás. El apóstol Pablo nos recuerda que todo creyente debe preocuparse más por el bienestar de los demás que por el propio. Hoy es un buen día para aplicar ese principio en nuestra vida, enfocando nuestra atención y energía en bendecir a quienes nos rodean. Le habla David Jeremiah, animándole a que tome el camino a una vida nueva. Descubra el interés de Dios por usted en su minuto en la Biblia.

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1: Vamos con toda la información de noticias. Una omisión del Departamento de Justicia al no apelar un fallo federal dejó sin efecto al registro de supresores y rifles recortados fijado por la ley de 1934. La medida beneficia a demandantes y clientes tras eliminarse el impuesto que la sustentaba, aunque se mantienen las revisiones de antecedentes y las prohibiciones estatales, desatando duras críticas de activistas. Esta información es traída a ti por nuevanews.com. Luigi Mangione se declaró culpable ante un tribunal federal por el ataque que causó la muerte de Brian Thompson, ejecutivo de United Healthcare, en Manhattan. El acusado admitió haber planeado la agresión y disparado por la espalda al ejecutivo. Aunque este paso evita el juicio federal y contempla penas de cadena perpetua, Mangione aún enfrenta cargos por el asesinato estatal. Se informó Ana Sofía Contreras.

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4: Con información de nuevanews.com, esto es lo último en inmigración. Trump compara la crisis migratoria con la reciente llegada a Ceuta. Durante un acto público en Nassau, Nueva York, el presidente Donald Trump comparó la gestión fronteriza de la administración anterior con la entrada masiva de migrantes en Ceuta, asegurando que el país enfrentó situaciones similares de forma continua. El mandatario arremetió contra Kamala Harris por su desempeño en el manejo de las causas de la inmigración y defendió las facultades actuales para concretar deportaciones de personas indocumentadas. Enfocado en la seguridad nacional, visitó la Academia Policial local y expresó un firme respaldo a Bruce Blakeman en su aspiración a la gobernación estatal, destacando como una figura orientada al orden. Asimismo, criticó durante las políticas migratorias de frontera abierta del gobierno previo y cuestionó a la gobernadora Kelly Hochul por apoyar el sistema de libertad sin fianza en efectivo, reiterando la urgencia de fortalecer las leyes para frenar el crimen y recuperar el control en las comunidades. Con información de nuevanews.com, te informó Iram Nava.
5: Un actor dijo una vez: uno puede seleccionar actores por la mirada perdida que aparece en sus ojos cuando la conversación se aleja de ellos. Tal vez no sea cierto para todos, pero nos da una idea de cómo la gente puede desconectarse de lo que no le interesa. ¡Qué diferente es Jesucristo! Nunca desvió su atención de nuestra salvación ni buscó su propia comodidad. Al contrario, demostró un cuidado constante por los demás. El apóstol Pablo nos recuerda que todo creyente debe preocuparse más por el bienestar de los demás que por el propio. Hoy es un buen día para aplicar ese principio en nuestra vida, enfocando nuestra atención y energía en bendecir a quienes nos rodean. Le habla David Jeremiah, animándole a que tome el camino a una vida nueva. Descubra el interés de Dios por usted en su minuto en la Biblia.

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1: Iniciamos con toda la información de noticias. Más de 85 millones de personas se encuentran bajo alerta por temperaturas extremas que rozarán los 40 grados en el sureste nacional. El National Weather Service advierte que la sensación térmica podría llegar hasta los 46 grados y que el calor se intensificará hacia la costa, aumentando el riesgo de enfermedades relacionadas con las altas temperaturas y propiciando incendios. Esta información es traída a ti por nuevanews.com. 5 personas resultaron heridas, una de ellas de gravedad, tras un tiroteo registrado cerca de las residencias estudiantiles de Virginia State University. Las autoridades locales y agencias federales investigan el incidente que obligó a un cierre temporal del campus durante la madrugada, solicitando la colaboración del público para dar con los responsables mientras la seguridad normal ha sido restablecida. Te informó Ana Sofía Contreras.
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FM. Les recuerdo en esta excelente tarde y les quiero decir en esta bonita tarde que mi nombre es Juan Mejía. Juan Mejía, el loco soñador en cabina en esta excelente tarde, tarde del lunes, inicio de semana, ya 17 de agosto del 2025. Así es que esperamos y confiamos en nuestro Dios que haya pasado un excelente fin de semana y ya en labores, ya listos en nuestra rutina de vida, ¿no? Así es que muy buenas tardes tengan cada uno de ustedes. Les quiero hacer la cordial invitación que a partir de este momento usted se abroche los cinturones, porque ya comenzamos los 180 minutos más intensos de tus tardes. La mejor música, la mejor interacción, noticias, información y la palabra del Señor, que no puede faltar en tu casa, en tu taller mecánica, en tu oficina, en tu auto, en donde tú nos sintonices, en tu área de trabajo. Hasta ahí llega el www.keilaradio.com. Y a los que nos sintonizan en las ondas sonoras, en el estéreo, ¿no? Aquellos que nos sintonizan por la señal abierta 106.5 FM. Es un placer para mí saludarles en esta bonita tarde. Una tarde linda, una tarde maravillosa. Sabemos que hay una ola de calor en esta semana. Le estaremos dando información sobre cómo estará el pronóstico del tiempo. También lo que es el tráfico. Así es que quédate con nosotros porque con Dios estamos más seguros, ¿no? Así es que contento, alegre, agradecido con mi

semana, una nueva oportunidad, una nueva página que Dios nos permite escribir en esta excelente semana. Hoy quiero recordarte que lo que nos enseña el libro de Colosenses, que es el versículo del día. Colosenses capítulo 3, el verso 12. Nos dice así, en NTV nos dice por aquí, nos dice: como pueblo escogido y amado por Dios, debemos revestirnos de misericordia, bondad, humildad, gentileza y paciencia. Así es que si vas en el tráfico, paciencia. Y si estás por ahí con algo de que porque eres el número uno, no te creas el número uno. Te invito a que camines siempre bajo humildad. Dice la palabra del Señor que a los humildes y mansos de corazón, Él los va a exaltar en público. Sé bondadoso con aquel que necesita que lo crucen de una calle, aquel que necesite de un taco ahí, aquel que necesite de una soda, una agua por ahí. Por favor, invítalos, cómprales una agüita de coco, cómprales por ahí una bebida, algo que les pueda ayudar. Y bueno, en esta bonita tarde también te pedimos que tengas paciencia. Los que van en el tráfico, les deseo una bonita tarde y a manejar con precaución. Así es que esta es la manera más bonita de poder comenzar tu programa las tardes en Keila. Sabemos lo que nos espera en estos días. Sabemos que usted y yo no podemos decidir por nuestras propias fuerzas. La mejor actitud en esta bonita tarde, con la actitud que tú te hayas levantado en esta excelente tarde de lunes. Así es que dicen por ahí que los lunes ni las gallinas ponen. Así es que en esta semana nuestra mejor vestimenta no sea la que llevamos por fuera, sino la bondad de Dios, la paciencia y el amor de Cristo. Llévalo por dentro. Así es que con nuestro Dios estamos más que seguros. Vámonos a comenzar en esta excelente tarde con este excelente cantante, ¿no? Este cantante que siempre nos alegra con su buena música. Los boricuas, los puertorriqueños, siempre con la mejor música. Funky, contigo.

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3: Son las 3 de la tarde con 14 minutos. Estamos en vivo desde los estudios de Keila Radio, llevándole a usted la mejor información. Esa información que usted está en su trabajo y está ocupadito con sus dos manos por ahí. Aquellos que están ahí con el martillo, aquellos que están ahí haciendo ese trabajo, pintando, aquellos que están haciendo yarda y que por ahí nada más están escuchando la estación de radio por el www.keilaradio.com. Muchas gracias por descargar. Llevarnos ahí por medio de nuestra aplicación, nuestra página web está más que lista para poderle a usted llevarle la mejor información sobre lo que es el pronóstico del tiempo. Actualmente nos encontramos en los 99 grados, una mañana y una tarde totalmente soleada, con temperaturas máximas para esta tarde en los 103 grados. Ya comienza a oscurecer más temprano. No sé si a usted le llegué al momento de dar la información que se estaba oscureciendo a las 8:36. Ese fue lo más, hasta ahí nomás llegamos, ese fue el máximo. Pero ahora le cuento que a las 8:11 estará yéndose la tarde y comenzará a oscurecer. Así es que estas son las temperaturas ahora mismo en esta tarde de lunes. Temperaturas máximas para esta tarde, le cuento, las temperaturas están bastante altas. Vamos a hidratarnos, vamos a tomar agua, aunque usted por ahí vea de que el agua ya le está dando mareos o le está dando como vómito. Es importante que usted busque un lugar por ahí, porque no sé si cuando se ven a los deportes, se le voy a dar una información sobre cómo un jugador de la Liga Europea en Alemania, un jugador del Bayern de Múnich, por ahí la calor lo hizo que se desmayara. Así es que usted que anda trabajando, no digamos usted, imagínese él que solamente hace deporte, imagínese usted que anda debajo del sol, que anda por ahí haciendo cemento, aquellos que están por ahí también trabajando en las zonas que están bajo el sol. Así es que yo le invito en esta bonita tarde a que vamos a hidratarnos, vamos a tomar mucha agua, ¿no? No, el agua no tiene que ser tan excesiva, ¿no? Pero sí, hay que mantenerse sobrio, les quiero contar con esto. Hay hoy un 26% de humedad sobre la ciudad de Austin y a sus alrededores. Los vientos están totalmente calmados, están de 7 a 7 millas por hora. Eso así está, totalmente calmadito lo que es los vientos, y están hacia el este. Hay un 26% de humedad sobre la ciudad de Austin y a sus alrededores. Así está a esta hora de la tarde lo que es el pronóstico del tiempo. El tiempo está bastante caloroso. Así es que vamos a hidratarnos, a tomar electrolitos, estar ahí tomando esos minerales que nos que les van a ayudar bastante, les van a ayudar a no colapsar. Que las temperaturas se vendrá una semana totalmente con bastante calor, no solamente en Austin, sino que hay diferentes estados de este que es el país de las barras y las estrellas, donde la calor está bastante fuerte. Así es que vámonos a lo que es el tráfico a esta hora de la tarde, 35 sur al norte. Les cuento que las temperaturas ya van a estar en esta tarde con temperaturas máximas en los 103 grados. Vámonos a lo que es el tráfico a esta hora de la tarde. Bueno, quiero invitarle que se conecte. Ya comenzamos las tardes en Keila. Y bueno, así vamos a comenzar en esta bonita tarde. Quiero contarles sobre lo que es cómo está el pronóstico del tiempo. Bueno, estamos en los 103 grados. Gracias. Nos están preguntando por aquí. Ya nos vamos al tráfico. Ay, que alguien está por ahí molestando.

0: ¿no? Bueno, les cuento que en el MOPAC nos están por aquí enviando un reporte de sintonía. Nos están diciendo que en el MOPAC Sur al Norte hay un accidente entre la calle 6 hacia el oeste en la calle West Lane. Nos están enviando este reporte. Hay un accidente entre la calle 6 hacia el oeste en lo que es West Lane. A manejar con precaución a esta hora de la tarde. Vamos a comenzar la semana de la mejor manera, evitando accidentes. Si usted viene sobre ruedas en el MOPAC Norte al Sur, se va a encontrar con tráfico en lo que es Whisper Road. Tráfico ligero a esta hora de la tarde, le cuento. Deja de haber tráfico en lo que es Rolling Wood Lake Hills. Ahí deja de haber tráfico. Así es que muchas gracias a los que ya nos están enviando su reporte de tráfico. Gracias, les agradecemos infinitamente. Bueno, nos vamos a ir a lo que es el 35. Vámonos del sur al norte. Les cuento que a esta hora de la tarde se encuentra bloqueado el 35 sur al norte antes de llegar a la ciudad de Austin. Se va a encontrar ahí a través de las obras viales. Está cerrado el I-35 frente al sur, entre la Hollis y Rivers. Por ahí nos están diciendo que está a esta hora de la tarde, está totalmente tapado, está bloqueado esto. Entonces, a raíz de que está bloqueado, el tráfico está bastante pesado a esta hora de la tarde. También le cuento que hay una salida, es la Summit Street y la Woodland hacia el norte. Les cuento que también está bloqueada esta salida a través de que hay obras viales, hombres trabajando a esta hora de la tarde. Más adelante nos vamos a encontrar con tráfico en Riverside Drive. Por ahí tráfico a esta hora de la tarde. También hay tráfico en la E14 y 35 Service Road. Así es que a manejar con precaución, porque nos vamos a la 183 a esta hora de la tarde, totalmente libre. Del sur al norte y del norte al sur, excepto que nos está llegando un reporte de sintonía. Nos dicen, vivo en Leander y bueno, hay un vehículo que está quedado, no hay tráfico, pero este vehículo está ahorillado entre la 183 y nosotros venimos pasando la Anderson Mule. Así es que Dios le bendiga, hermano Juan, vivo en Leander. Así es que saludos a todos los del Ministerio Internacional Restauración. ¡Qué excelente! ¡Qué excelente! Esto se merece un aplauso. Estos no son aplausos, parece que estuviera lloviendo, ¿verdad? Bueno, esto es el tráfico a esta hora de la tarde. No vayan a pensar que está lloviendo, ¿eh? Bueno, les cuento sobre siempre lo que es Riverside Drive. También hay tráfico en lo que es Rumberley. Tráfico a esta hora de la tarde. Vamos a manejar con precaución a todos los que viven en Rumber, a los rumberos, a los que viven en esa zona de Rumber. A manejar con precaución porque hay bastante tráfico. A cuidarse también porque es importante manejar al speed límite y también ser esa persona agradable para que donde usted maneje, que tengan un buen concepto de su persona. Prudencia nada más para poder ser un buen conductor y poder dar el mejor ejemplo a todos aquellos que por ahí tenemos problemas. ¡Ey! Nos está llegando por aquí el gran... ¡Ey! ¡Vaya! Por fin apareció el gran hermano Davis. El hermano Davis apareció en esta bonita tarde. Le vamos a mandar un fuerte abrazo a nuestro Elvis. Hermano, vivo en San Marcos, saludándote, saliendo de mi trabajo. Déjame decirte que hay un accidente entre la North FM 150, es la salida, nos dicen. Así es que hay bastante tráfico en lo que es el 35. Esto es en Cayo del 35 al sur al norte. A través de esto, aquí se ve que el tráfico está bastante pesado. Antes de llegar a Cayo, nos vamos a encontrar con Blanco River, casi llegando a San Marcos, nos está diciendo nuestro hermano Elvis, que nos envía este reporte de sintonía. Así es que ya también dice, anótame para la Biblia, dice, ¿cuándo la vas a rifar? En diciembre. Ya tenemos 9 hermanos que ya nos están enviando su reporte de sintonía. Bueno, esto es lo que te traigo. Quédate con nosotros porque también ya nos venimos en los clasificados en las tardes en Keila.
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2: Bueno, ya son las 3 de la tarde con 31 minutos en esta bonita tarde de lunes, inicio de semana. ¿Dónde se encuentran? ¿Dónde están los empresarios? ¿Dónde están esos emprendedores que se han tomado la mejor decisión de poder emprender? ¡Qué excelente, ¿no? Poder emprender, poder decir, bueno, yo soy buen cocinero, hago buenos tacos mexicanos o por ahí... sueño con un restaurante, me encantaría comenzar ahí vendiendo arepas, vendiendo por ahí patacones, esa rica comida que siempre me encanta. He probado la comida, esa cultura de Venezuela, muy rico, me encantan los patacones. Por cierto, envíale fuertes abrazos, saludos a mi hermano Gaudis. Es un excelente caballero del Señor y tiene una linda y maravillosa familia que nos encanta por ahí. Así es que es el momento de que usted nos pueda enviar ese reporte. Usted también no solamente es cocinero, sino que también trae una mano para pintar autos, es pintor automotriz. Quizás usted está trabajando por ahora para una compañía, para un taller, pero... ¿será que usted los fines de semana puede usted trabajar en enderezado y pintado? ¿Usted puede preparar, por ejemplo, un fin de semana? ¿Prepara todo lo que es la masilla y todo eso? ¿Le echa el flex? Bueno, así va el asunto, ¿no? Ya por último lo deja con el primer y todo eso. Ya el próximo la próxima semana, digamos, ya solamente se dedica a pintar. Así que póngase de acuerdo si usted es pintor automotriz o usted es mecánico. Es mecánico industrial. Es mecánico automotriz. O usted por ahí trae esos dones y esos talentos. Mira qué excelente. Ya nos está llegando una llamada telefónica. Nosotros estamos más que listos para poder en esta bonita tarde llamar y para poderle a ustedes decirle que estamos presentes en esta tarde. Buenas tardes.
3: Buenas tardes, hermano Juan.
2: Estamos en Clasificados en Keila. ¿Con quién tenemos el gusto?
3: Con David Biden, mi hermano.
2: ¡Excelente! ¡Ey, David Biden! Cariñosamente, Pate Pluma, 100% de Santa Bárbara.
3: Así es, hermano, de Santa Bárbara, excelente. Pueblo bello de Honduras.
2: Excelente, David, qué sorpresa la que nos has dado, hermano. Dios te bendiga, Dios te guarde, es un gusto escuchar tu voz. Y
3: amén, amén, muchas gracias a ustedes, mucho más, hermano.
2: Quiero recordarte que estamos en un segmento de Clasificados en Keila. Si tú tienes un negocio, usted tienes... un emprendimiento, este es el momento para que le aclares a la audiencia a qué te dedicas, qué haces y estás listo ya para poderle, para poder tomar ese compromiso contra los clientes que necesitan de tus servicios.
3: Así es, hermano. Bueno, el motivo de mi llamada, verdad, una es para saludarlo y la otra pues bendecir su vida, verdad, y le felicito por el excelente programa, verdad.
2: Gracias.
3: Y yo sé que

0: escucha todo Austin, ¿verdad?
1: Muchas gracias, muchas gracias.
0: Es una bendición escucharlo todas las tardes.
1: Wow, qué palabras. Esas palabras son la es la mejor manera para comenzar una nueva semana con esas palabras, y las tomamos, las ponemos en práctica.
0: Amén, amén, así es. Hermano, pues yo quiero ofrecer, ¿verdad? Ya que la radio pues da la oportunidad al pueblo de Dios, ¿verdad? De poder promocionar, ¿verdad? Lo que ellos hacen y lo que ellos se dedican, ¿verdad? Aquí en Austin.
1: Es correcto, hay que aprovechar el momento porque estos momentos no se dan en cualquier estación de radio, no se dan. Así es que aproveche y usted cuéntenos a qué se dedica David.
0: Ok, hermano, yo pues trabajo lo que es en el sistema de electromecánica automotriz.
1: Ajá.
0: Y aire acondicionado.
1: Wow.
0: Especialidad en aire acondicionado.
1: Sistema automotriz y especializado en aire acondicionado. Siempre en lo que es automotriz, ¿no?
0: Es correcto. Instalación de accesorios, lo que es estéreos, luces. Y lo que es todo lo que es el sistema, desde la luz de techo hasta lo que es el aire de las ruedas.
1: Y mira qué importante es en los tiempos que estamos poder tener el auto fino, poder tener el auto en óptimas condiciones, sobre como las luces, las direccionales, porque ahora en día por nada te está parando la policía, y cuando la policía lo para unos, son problemas serios los que por ahí nos metemos. Y por algún error que el auto tenga, es mejor estar tener el auto uno al día. Así es que contigo se puede dar esto, ¿no?
0: Claro que sí, hermano. La verdad es que nos especializamos pues en el sistema de luces en general, ¿verdad? E instalación también, cuando quiere cambiar las luces de color amarillo a color más que se puedan ver mejor, mucho
1: mejor visibilidad, en el camino. Mejor visibilidad en el camino. Así es que,
0: correcto, hermano.
1: Esas luces amarillas que son normales, tú las puedes las cambias por LED, es que les dicen, ¿verdad?
0: Es correcto, hermano, correcto. La verdad que el diagnóstico, pues yo le ofrezco el diagnóstico, ¿verdad?, de la revisión gratis.
1: Ajá.
0: Y si pues toma la decisión de cambiar las luces, pues ya podemos hacer lo que es el negocio, ¿verdad?, para poder cambiarle las luces.
1: Excelente. Excelente, mira, me encantaría que dependiendo a qué es lo que van a hacer en su auto, por ejemplo, si van a hacer un trabajo ya grande, sería bueno, hombre, que nos regalaras un cambio de aceite. Sí, hombre, para una hermana ahí que a veces la necesidad, a la mayoría de las hermanas, no a la mayoría, pero sí, hay mucha necesidad. A mí me pasa a veces que no tengo ni para comprar el aceite.
0: No, excelente, hermano. Excelente. La verdad que es una buena idea y sí. Estamos para ayudarnos, ¿verdad? Wow. Venimos a esta tierra para poder servir, ¿verdad?
1: Amén. Muchas gracias. Mira cómo Dios abre puertas a través de ustedes como oyentes. Y bueno, nada más decirle a Papito Dios que te guarde, que te bendiga y que tu negocio no crezca.
0: Hermano, y la otra, bueno, son dos opciones, ¿verdad? Sí. Quería ofrecer lo que es el diagnóstico gratis para el aire acondicionado de su vehículo, no importa el vehículo que sea. La revisión es gratis. Oh. Siempre y cuando pues lleve trabajo, ¿verdad? Pues ya ahí lo que lleva, lo que es costo de partes y materiales. 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
1: 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Bueno, gracias, David. Que Dios te guarde, que Dios te bendiga. Y bueno, éxito en lo que emprendas.
0: Muchas gracias, hermano. Y gracias a usted también, y a la radio, ¿verdad? Y al pueblo de Dios, pues declaramos bendición, ¿verdad?
1: Así es, amén. Tomamos la palabra. Muchas gracias. El gran David Baide, qué excelente caballero. Nos está por aquí, nos está como, ¿cómo se dice? Así es que toca la puerta y la puerta se te va a abrir. Imagínate ir donde el hermano David Baide y que puedas preguntarle por los precios, por los costos. 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Gracias, David, por esa llamada telefónica. Es la mejor manera como comenzar en esta bonita semana a través de su reporte de sintonía 512-910-8000. Y para nosotros es de gran bendición poder recibir su llamada. Les recuerdo, estamos en Clasificados en Keila, este segmento que siempre bendice al pueblo de Dios. Vendes, compras, tienes alguna traila, necesitas un departamento, necesitas por ahí poder pintar tu casa, necesitas arreglar tu yarda, necesitas cortar árboles, necesitas por ahí cambiarle o arreglar tu cortadora de yarda, por ahí necesitas arreglar tu güira. Todo eso está aquí en Keila Radio 106.5 FM. 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Ahí está. También ya están conectados desde Los Ángeles, California. Nos comienzan a enviar este reporte de sintonía, esta linda y maravillosa audiencia. Mira qué excelente, la capitalina, la dama de hierro, conectada a esta hora de la tarde. Así es que vamos a seguir con lo que es Clasificados en las tardes en Keila. Pero sin antes, me voy a unos cortos comerciales.
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0: 43 minutos, contentos, alegres, agradecidos con Papito Dios por darnos la oportunidad de poder salir al aire y poderle saludar a usted, y también siendo agradecido con esos reportes de sintonía, esas llamadas telefónicas que nos están haciendo nuestros amados hermanos. El gran David Baide, experto en aire acondicionado, ese aire acondicionado pero para su auto. Acuérdese usted, con estas calores y no poder ir a donde David Baide, donde le está regalando el diagnóstico gratis, tanto como aire acondicionado y también esos problemas automotrices sobre lo que es la electricidad. Tenemos el gusto y el placer de haber recibido una llamada telefónica de nuestro hermano Andy, que Dios me lo guarde y que Dios me lo bendiga a este caballero del Señor. Nos llamó por ahí. Así es que gracias, Andy, por tu llamada telefónica. Que Dios te guarde y que Dios te bendiga. Ya nos está llegando también por aquí Mr. Dos Tiempos. Oiga usted, ponga usted atención. Usted, no es posible que le pase lo que a mí me pasó por muchos años. Por muchos años me pasó que compraba una cortadora de césped y, ¿qué van a creer ustedes? Se me dañaba, la tiraba. Compraba una huira, también se me dañaba, la tiraba. Pero quiero decirte que ya no la tires. Si tienes tu huira en mal estado, siempre y cuando sea de dos tiempos, tenemos a alguien que te la puede reparar, un hermano de Venezuela. Él se llama Jim Pérez. Nos ha dicho por aquí: mi hermano Juan, no te olvides de Mr. Dos Tiempos, está en sintonía. Y bueno, aparte de eso, tenemos una buena coinonía con este lindo caballero del Señor. ¿Por qué? Porque cada reporte de sintonía que él nos hace, nos hace saber y nos dice: buenas tardes, nos dicen por aquí, saludos a toda la audiencia, somos Mr. Dos Tiempos. 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Él le puede arreglar su huira, su sopladora. 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También arregla, siempre y cuando sea en dos tiempos. Eso es lo que yo tengo entendido. Pero yo que usted, si por ahí tengo una herramienta que se me ha echado a perder y es de gasolina, el aceite lo lleva aparte. Yo que usted, le llamo, le marco y le digo: Mr. Dos Tiempos, mire, mi cortadora es de gasolina, el aceite lo lleva aparte. Entonces, ¿qué opina usted o en qué usted me puede ayudar? Ahí está Jim Pérez. Por cierto, aprovechar el momento para saludar a su linda y maravillosa familia, al delantero, a Esteban. Que Dios me lo guarde. Gracias por esos reportes de sintonía que nos hace llegar la maravillosa audiencia. Y ya también está conectado por aquí esta linda y maravillosa. Hay una hermana que hace Uber. Me encantaría que nos llamara, una llamada telefónica. Llámanos para que se den cuenta que te pueden llamar. Yo, en vez de meterme a la aplicación de Uber, y si yo conozco una hermana, un hermano que sé que voy seguro, yo prefiero mejor marcarle a esa persona y no irse a la aplicación, porque usted no sabe. No sabemos quién es el que puede llegar ahí. Así es que es mejor, si usted hace Uber, si usted por ahí hace esos viajes expresos, es importante que nos marque y que nos haga también, que nos haga saber si usted hace Uber. Mándenos su número de teléfono para nosotros, a la audiencia, a una persona en la madrugada, un accidente, no sé, una emergencia, nos toca llevar al hospital a alguien. Sabemos de que la mayoría, todos tenemos auto. Bueno, yo soy feliz con mi tronco móvil, pero no cae nada de menos. A veces ya no podemos manejar a ciertas horas porque algunos, la licencia, problemas, la licencia vencida, cuánta cosa. Así es que envíenos su número de teléfono si usted por ahí hace Uber. 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Mira qué bonito, ya nos están diciendo, hermano Juan, bendiciones, aquí reportándome. Muy agradecida, pasamos un muy bonito tiempo en las cavernas. Mira qué excelente, esto se merece un aplauso, brother, qué excelente. Fueron a las cavernas. 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Bueno, ya ustedes como que ya picaron el palo. Ya ustedes como que ya estamos aquí. Ya estamos aquí pero quiero hacer algo diferente, Así es que ya que están hablando de regalos, ya que están hablando de estos regalos, bueno, vamos a tener que hacer algo diferente. Excelente, ya mi compa Chuy está conectado con nosotros en esta bonita tarde. El compa Chuy conectado con nosotros en esta bonita tarde. Y ahí está Austin Sin Chuis. ¡Ey, qué excelente!, ¿no? ¡Ey, me encanta! Estoy aprendiendo inglés aquí con ustedes. Así es que nos están diciendo por aquí. Oiga usted esto. Nos están diciendo por aquí, hola, nos dicen por aquí, soy el, hey, él es mi compa Chuy, Austin Sin Chuis, qué excelente. Hacemos, oiga bien usted, hacemos anuncios para tu negocio, hacemos esas playeras para tu iglesia, para tu compañía, y lo hacemos a un costo que solamente tienes que llamarme. Estamos en una estación de radio cristiana, donde damos lo mejor de nosotros porque estamos bajo la cobertura de Dios, que cuando Dios nos dice que tenemos que hacer el trabajo como para el Señor, por eso me encanta anunciarme en esta estación de radio. No lo hago muy seguido porque, pero estoy aprovechando el momento, ya que está mi compa Juan por ahí, dicen, hacen anuncios para tu negocio. Mira qué excelente, ¿tienes una traila? ¿O quieres llevarles unas playeras? Vamos a ver a mi compa Chuy, por ejemplo, si yo le quiero llevar unas playeras y yo le quiero poner el nombre, por ejemplo, de una red, de una iglesia. Por ejemplo, la red en Manuel, si yo le quiero poner el nombre o quiero tener un equipo de trabajo en la iglesia y que este equipo de trabajo sea de unas 10 camisas para poderle dar mantenimiento a la iglesia, ¿será que el compa Chuy me le puede poner el nombre? Quizás del ministerio o quizás de la red. ¡Ay, mi compa Chuy! ¡Envíame, por favor! ¡Envíame, por favor, ese mensaje de texto! Te lo voy a agradecer. 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Bueno, ya lo envió. Muchas gracias. Mi compa Chuy, que Dios te bendiga. Que Dios te guarde y que Dios prospere tu negocio. Aquí está también. Ya preguntaron por David Baide. Así es que ya están preguntando por David Baide. Muchas gracias. Ahí está. 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Él es experto en aire acondicionado, automotriz y también en electricidad. Él es electromecánico automotriz. Así es que así está esto. Ya también por aquí nos están diciendo, claro que sí, hermano. Si tú tienes por ahí algún equipo de trabajo en tu iglesia, en tu ministerio, en tu taller mecánica, estás armando algún equipo de trabajo, te doy un buen precio a todo el fiel oyente de esta estación de radio, que me llamen y que pregunten por el compa Chuy, y con todo el gusto del mundo, sabemos de que lo que hacemos para el Señor, solamente somos buenos mayordomos en sus manos. Así es que para el reino de Dios, dice, lo que se venga, hermano. Dios te bendiga, compa Chuy, en esta bonita tarde. ¡Qué excelente! Tenemos aquí ya los hermanos de Guatemala conectado con nosotros, Termita, con una notita de voz. Y bueno, ya, esto fue Clasificados en Keila. ¿Usted quiere que su casa luzca bonita, que ya las ramas de los árboles le escapan de sacar los ojos? O su yarda ya parece hippie. 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Así es que ahí está mi compa Julián conectado con nosotros. Quiero aprovechar el momento también para saludar a mi hermano Johnny, a Oscar, a su linda y maravillosa familia, a su esposa, a su hija. En fin, a todos aquellos que estén conectados con nosotros en esta bonita tarde, les saludamos al gran Oscar, emprendedor, también con el hermano Johnny. Que Dios me les guarde y que Dios me les bendiga en esta bonita tarde. Somos radio y siempre ustedes son primeros que nosotros.
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0: Bueno, continuamos en esta excelente tarde del lunes, inicio de semana, donde ni las gallinas ponen. ¿Quién sabe? ¿Quién se da cuenta? ¿Quién sabe de esos refranes? Y ahí camina uno que ya ni... Ya uno ni va a buscar, ni va a buscar ahí donde ponen las gallinas, porque como que todo se pone tan difícil, ¿no? Así es que estoy contento en esta excelente tarde. Quiero recordarle a todos los hermanos que por ahí están emprendiendo sobre lo que es barbería. Aquellos que necesitan, miren, qué excelente. Yo he conocido una hermandad de hermanos de Venezuela, de Cuba, hondureños, que son expertos en cortar pelo. Bueno, quiero en esta bonita tarde hacerte la cordial invitación. Si tú te apasiona la barbería, déjame decirte que si yo te corto el pelo, bueno, te voy a dejar mochado el pelo, así como corto la yarda de mi casa, así te voy a dejar el pelo. Pero hay hermanos que traen un don y un gran talento, y yo les quiero hacer la gran invitación. Por favor, no se pierdan este momento tan importante para los barberos, donde va a haber una competencia, donde van a haber regalos, y también el ganador se va a llevar $10,000. Oye bien, $10,000. Van a haber también premios. También van a estar esa educación en vivo. ¿Para qué? Para que tú te formes como barbero, para que te hagas más profesional, para que puedas crecer. ¿Te imaginas? Para que seas mejor, para que puedas absorber mejores clientes. Yo soy el primero, yo no me corto el pelo en cualquier lado, porque ya me ha pasado, ya más que tengo 4 remolinos. Ya me dicen Don Remolino. 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Yo conozco a Nino Barber, conozco también unos cortadores de pelo, nombre Keylor Navas. ¿Qué es lo que no conozco? Conozco barberos, hermano, que le cortan el pelo a los de primera división sobre lo que es el fútbol. También conozco barberos que le cortan el pelo a los artistas, a pastores. Oiga, hermano, yo conozco un joven que le cortó el pelo a un pastor. Ese varón era empleado. ¿Saben que ese varón ahora en día tiene 2 barberías? Es increíble lo que Dios puede hacer en la inocencia. Es increíble, hermano. Esto es real. Yo llevé a ese pastor a que le cortaran el pelo. Por cierto, me regañó. Me dice, no, hombre, me dice, ¿dónde me trajiste? Porque, hermano, este es mi ambiente. Soy un ambiente de calle. Soy un ambiente donde me encanta llevarme con usted. Me encanta ir con usted. Me encanta caminar con usted. Somos de barrio, hermano. Seamos sinceros. Hemos nacido de la nada. Porque es que Dios nos ha recogido de la nada. Dios nos recogió de la basura, amado. Por eso me encanta llevarme con ustedes. ¿Por qué? Porque Dios nos recogió de lo más vil a su luz admirable. Por eso somos una familia en Keila Radio, única, diferente. Hacemos la diferencia. Así es que aquellos barberos, hey, pero no es de la barba, no es de aquella barba, ¿no? En los trabajos tenía problemas yo con mis compañeros porque les decía, no seas barbero. Y esos ni agarrar una tijera podían, pero sí con la lengua son buenos. Hermano, esto es radio. Y en la radio tenemos que ser transparentes. No tenemos que andar fingiendo lo que no somos. Por ahí me crecen las orejas de vez en cuando, porque tenía una invitación donde me invitaron a comer a una iglesia que se llama Viento y Fuego. Pero honestamente, le sirvo a Dios. Y tengo compromisos personales con Papito Dios y no puedo a veces descuidar el ministerio que donde Dios me ha asignado. Recuerda tú, nunca, nunca, nunca dejes, nunca partes. Por favor, nunca abandones tu asignación. Pero vamos a llegar, vamos a tener ese tiempo para poder ir a disfrutar al Chaday, a Viento y Fuego, a Maranata, a Elohim, a Elín. Bueno, en fin, vamos a ir. Yo tengo eso. Yo voy a pedir permiso a la estación de radio para que me den permiso y de poder visitarlos a ustedes y poder compartir tiempo con ustedes. Así es que no te pierdas, mi querido hermano barbero. 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Esto es lo que te quiero decir en esta bonita tarde. Y bueno, tenemos información y noticias a esta hora de la tarde.
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2: Iniciamos con toda la información de noticias. Las graves inundaciones registradas en Indiana han dejado al menos 6 personas muertas y decenas de evacuados debido al desbordamiento récord del río White. Los equipos de emergencia realizan constantes rescates en zonas anegadas de Indianápolis, mientras el gobernador Mike Brown solicitó ayuda federal para la recuperación y el presidente Donald Trump confirmó la aprobación de estos recursos extraordinarios. Esta información es traída a ti por nuevanews.com. El Departamento de Justicia presentó nuevos cargos contra Jonathan Rinderkech por presuntamente haber provocado el mortal Palisades Fire en Los Ángeles tras la anulación del juicio previo por falta de acuerdo del jurado. Las investigaciones apuntan a que el fuego fue iniciado en New Year's Day. Se mantuvo subterráneo antes de propagarse masivamente, dejando 12 víctimas fatales. Se informó Ana Sofía Contreras.
3: ¡Hola amigos! ¡Excelente día para todos! Ya llegó lo mejor de MLS Deportes. Aquí tu amigo Carlos Alpizar. Rayados aplastó 6-1 a los Bravos de Juárez, pero la gran noticia fue el debut de Aldo Patricio de Nigris, de apenas 18 años. El juvenil ingresó al minuto 63 y volvió a poner el apellido de Nigris en la camiseta albiazul. Un estreno que conecte el legado familiar con el futuro del Monterrey. El técnico de Rayados, Matías Almeida, pide que no exista comparaciones con el joven de Nigris con su padre. Escuchemos lo que dijo.
4: Creo que ya ahí deberían separarlo del apellido, porque él tiene que construir su propia carrera y sin comparaciones. Es una manera de protegerlo. Mi papá hizo una carrera espectacular, entonces sería un grave error empezar a compararlo. Él crezca.
3: Amigos, y el Oracle Park, casa de los Gigantes de San Francisco, fue elegido como sede del Juego de las Estrellas 2028. El estadio junto a la bahía ya albergó el clásico en 2007, recordado por el home run dentro del campo de Ichiro Suzuki. La designación suma otro gran evento en el área de la bahía, que recientemente recibió el Super Bowl y el Mundial. Será la cuarta ocasión que los Gigantes organizan el choque estelar desde su mudanza a la costa oeste. Soy Carlos Alpizar y tú ya estás bien informado. ¡Hasta la próxima!
0: Bueno, continuamos en esta excelente tarde del lunes, inicio de semana, donde ni las gallinas ponen, pero usted y yo estamos súper con los ánimos arriba del 100 al 106.5. Hablando de deportes, estoy nervioso porque uno de los mejores centrocampistas del mundial es Rodri, este excelente jugadorazo que se destacó como el mejor volante, el mejor centrocampista del mundo, dejando campeón a la Marea Roja de España. Ya está en la fila del Barcelona. Así es que a los que le vamos al Real Madrid, ¡ay, ay, ay! Es que es un espectacular de jugador, porque el fichaje de Rodri por el Barcelona está provocando por ahí nervios en la Liga española, y no solamente en la Liga Española, sino que también en la Champions, ya que es un jugador top, es un jugador que ya tiene su Balón de Oro, es campeón del mundo. Así es que el gran Rodri, bienvenido al Club Deportivo FC Barcelona. Ya está convirtiéndose en las operaciones de poder. Por ahí ya comienza a temblar el Real Madrid, porque ya comienzan los rumores donde Rodri ya forma parte parte de las filas de el Barcelona, el mejor centrocampista en esta Copa del Mundo, dejando campeón a lo que es la Marea Roja España. Qué excelente, ¿no? Así es que también les quiero contar algo tan importante que sucedió hace unos días. Por ahí un jugador del Bayern de Múnich, por ahí terminó este jugador, su nombre es Musiala. Ha caído él a través de el calor. El calor lo llevó a quedarse sin sentido. Y por ahí su cuerpo se quedó parafléjico por unos minutos. Pero bueno, gracias a Dios, este jugador salió caminando. Y esa es una buena noticia para el fútbol mundial y también el fútbol internacional. Un jugador que es espectacular, donde se viene recuperando de una lesión todavía. Donde la tibia y el peroné también, hace unos meses él estuvo lesionado. Un jugador joven, pero con un gran talento. El gran jugador Musiala, donde por ahí tuvo problemas sobre el calor. Vámonos con buena música. Nosotros somos los más ricos del mundo. Eso no lo discutimos porque somos hijos, somos linaje.
5: Uno, dos, tres.

esos ánimos, tarde de lunes. ¿Qué está pasando con la audiencia? Gracias. Gracias por hacerme sentir el hombre más feliz y el más rico del mundo a través de sus reportes de sintonía. Eso me ayuda, eso es como una vitamina para mí para poder seguir en esta estación de radio y que no me vayan a jalar de las orejas por ahí. Ya las tengo más estiradas que esos perros, hermano, que ya las orejas les cae ahí al suelo. Ey, ¿qué clase de perros son esos que las orejas les cae al suelo, que son bien lindos? Me encantaría saber. 512-402-2438. Son unos perros tan lindos. Y por ahí conozco una que es amante a los gatos. Por cierto, quiero enviarle fuertes abrazos, saludos. Ya se me olvidó el nombre de los gatos de mi querida locutora. Ya está conectada con nosotros.

0: corazón. Mira, qué excelente. Nos están enviando fotos de las cavernas. Mi hermana Teresita, qué linda esa foto, hermana Teresita. Qué bonito es lo bonito, dicen por ahí. Ya nos están enviando fotos sobre las... ¡Wow! ¡Qué espectacular! Estas fotos las vamos a publicar. Vamos a por ahí a decirle a nuestros queridos, al staff de Key La Radio, que esto se merece publicarlo en nuestras redes sociales como Instagram. Y si usted no nos sigue, por favor, es tan fácil, Key La Radio 106.5. Ahí estamos y nos va a encontrar en Instagram y en Facebook. Nos va a encontrar como Key La Radio 106.5 FM LLC. A los que no han descargado la aplicación en su phone, en su media manzana o en su teléfono por ahí, en lo que es el telefonito del... ¿Cómo se llama el telefonito del telefonito del robot? El Android. Ay, Diosito, ayúdame, Padre de la Gloria. A los que no nos han descargado la aplicación, le invitamos www.keylaradio.com. Ahí nos va a comenzar a seguir y nos va usted a escuchar. Ya que el FM, de repente, a los que no les gusta por ahí escuchar el FM, bueno, nos encantaría que nos descargara la aplicación. Bueno, a esta hora de la tarde ya nos están enviando fotos. Qué lindo, qué bueno es el Señor a través de cada uno de ustedes. Y también contento. ¡Ey! ¡Qué fotos más espectaculares las que nos están enviando! Las cavernas. ¡Qué excelente! ¿Cómo? ¿Qué tal la comida, hermana? Cuéntenos, hermana Teresita. ¿Qué tal? ¿Qué tal? ¿Cómo pasaron allá la comida? ¿Qué tal la música? ¡Qué ambientazo! Por cierto, tengo un paquete familiar, nada más que quisiera que vinieran a la estación de radio. El primero que venga a la estación de radio, no se sabe qué paquete es, pero vénganse a la estación de radio. Vénganse a la estación de radio. El primero que se llegue a la estación de radio 9795 de South Road. Qué lindo, ya está la maravillosa audiencia. Y vámonos con los reportes de sintonía. Me siento un poco triste porque me borraron una nota de voz. ¡Qué malo esto! Bueno, ya tenemos aquí reportes de sintonía a esta hora de la tarde. Vamos a ver qué nos dice la audiencia. A ver qué nos dice la audiencia a esta hora de la tarde. A ver qué nos dice, ya conectado con nosotros, Sangre de Guatemala. Mi hermana.
1: Hola, buenas tardes, mi hermanito Juan. Espero se encuentre bien, de salud, ay, lleno de bendiciones. Y siempre alegre. Como así como es usted. Quiero pedirle que salude a toda la audiencia, wow. a los chapines y una alabanza. Ajá. Que usted sabe
0: cuál es.
1: Bendiciones, mi hermanito. Bendiciones para todos.
0: Ay, hombre, bueno, ya sabemos cuál es.

Bueno, complaciendo temas musicales a mi hermana Telma, que Dios me la guarde, Dios me la bendiga. Vive cerca por esos lugares de Samsung, que Dios me le guarde. El otro día me dejaron vestido y alborotado, hermanos. Así es que no solo a mí me crecen las orejas, también por ahí a una hermanita. Gracias por ese reporte de sintonía. Quiero aprovechar el momento para saludar a su linda y maravillosa hija, a Heidi, a su esposo. Que Dios me le guarde, que Dios me le bendiga. También quiero saludar a Berly, a la nietecita, a la de los 13. También a la... ¿Quién es la otra? Son dos. Es Berly y la otra es... Bueno, el otro, de tarea. Bueno, también quiero aprovechar el momento porque ya también nos están llegando reportes de sintonía. Y siempre que veo esta nota de voz, eso quiere decir que, oiga usted cómo estamos conectados con la maravillosa audiencia. Escuche usted esto.

0: Buenas tardes, hermano Juan. Muchas bendiciones para todos esos fieles oyentes de la Keila Radio que van arriba del 100.
1: Arriba del 100.
0: Aquí vamos también nosotros sobre ruedas.
1: Así es, amén.
0: Dripping Spring. Dripping. Aquí todo el 71.
1: Ahí está.
0: Reportando el tráfico. Está fluido.
1: Fluido.
0: El único.
1: Excelente.
0: Poquito de tráfico que se hace en el aeropuerto, hermano.
1: Wow, aeropuerto.
0: Quiero que me complazca, mi hermano.
1: A ver.
0: Aquella bellísima alabanza que el viernes no me la complació.
1: Ah, perdón.
0: Aquella alabanza que dice, mi vida está llena de ti, de Roberto Orellana.
1: Roberto
0: Usted me complació
1: Orellana.
0: Con Tengo Fe, de Roberto Orellana.
1: Mi vida
0: también es muy hermosa,
1: está
0: pero
1: llena
0: esta vez póngame la correcta, hermano Juan.
1: Wow.
0: Mi vida está llena de ti, de Roberto Orellana. Por favor, hermano Juan, saludito. Para todos.
1: Ok, perfecto. Mi vida está llena de ti. ¡Qué excelente! Bueno, vamos a estar buscando ese tema musical de mi querido hermano que ya está conectado a esta hora de la tarde. Que Dios me le guarde y que Dios me le bendiga a este caballero del Señor. Muchas gracias por esos reportes de sintonía. El tráfico, ya están los reporteros del tráfico a punto ya de llevarse esa rifa donde vamos a estar regalando una Biblia amplia, una Biblia de los cuatro puntos cardinales. Esa Biblia es una Biblia amplia, letra grande y también amplificada. Una Biblia de estudio para que usted se prepare y para que usted pueda preparar mejor sus prédicas a los líderes, a todos aquellos que les encanta escudriñar la palabra. También trae los mapas, trae también todo lo que es las historias. Es una Biblia súper linda, maravillosa. Nos acaba de llegar de Honduras. Así es que desde Honduras viene esta Biblia. Así es que muchas gracias a nuestro hermano David Roney, que está conectado con nosotros en esta excelente tarde. Bueno, vamos a buscar este tema musical mientras nos vamos a unos cortos comerciales.
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0: Excelente tema el que nos ha pedido este caballero del señor. ¡Qué, pero qué gustos! Para gustos, los colores. Excelente, ¿no? Qué alabanza que nos hace recordar donde somos como un río de agua viva. Así es que el que no se baña, va a agarrar mal olor. Y es que todo me cae a mí, hermanos. Estamos conectados en esta bonita tarde también recordándole a ustedes. Qué excelente tema, ¿eh? Mi vida está llena de ti, con este lindo y maravilloso chico Roberto Orellana. Gracias por esos reportes de sintonía, gracias por esas peticiones, esas melodías que nos hacen recordar que vivimos y que somos de México, que somos de Guatemala, que somos de Nicaragua, que somos de Costa Rica, que somos de Colombia, que somos de esos lugares. A mí me recuerda cuando estoy en esta estación de radio, me parece que estuviera en mi país, como relajeros que somos. Así me decían cuando estaba pequeño, haga relajo en orden, mijo. Así es que también no solamente somos música, no solamente también somos interacción, no solamente somos información, sino que la palabra de Dios es viva y eficaz. Eso lo dice Hebreos capítulo 4, el verso 12. Así es que quédate pegadito al dial, quédate conectadito, porque vamos a disfrutar de la palabra del Señor. Anota papel y lápiz si quieres crecer. Ya se llegó el momento, aún en el desierto, dice la alabanza. Quédate pegadito al dial. La palabra de Dios, pues la palabra de Dios es viva y eficaz, es poderosa. Si hay algún problema, hoy Dios te va a hablar. Y si necesitas, solamente tienes que llamarnos, marca. Hay un número de teléfono que es la señal que te conecta con el cielo, 512-910-8000. O nos puedes enviar ese mensaje de texto, si te da pena, lo puedes hacer al 512-402-2438. Ahí está el WhatsApp y mensaje normal. Tengo por ahí reportes de sintonía, les pido disculpas, retornamos después de la prédica.
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2: Hola, ¿qué tal mis amigos? Una vez más, bienvenidos a su programación en este precioso día que el Señor nos permite una vez más a llegar a estos lugares en los estudios en Keila Radio en el 106.5 de FM. Pero bueno, gracias a Dios que estamos ya listos y preparados. Usted que todavía está por ahí atorado, bueno, tenga paciencia y es mejor llegar a su trabajo, a su destino en paz. Pero yo quiero que ahí donde usted se encuentra pueda usted meditar en la bendición y en el propósito del Señor en su vida con los suyos. Jesucristo nos dijo en su palabra, una de sus profecías, que por la maldad de haberse multiplicado, el amor de muchos se iba a enfriar. Estamos entrando en épocas donde el mal se ha desarrollado tan terrible en todas áreas, todos aspectos, pero sabemos que nuestro Dios no ha cambiado, es el mismo Dios que se movió hace muchos años, sigue moviéndose en la vida de aquellas personas que le permiten que Él llegue a sus vidas. Amigo que me escucha, señora que me escucha, usted que tiene una situación adversa, el día de ayer nos hablaban bastantes personas, yo quiero que hoy en este día también tú te comuniques con nosotros en el teléfono área 512-910-8000
3: 512-910-8000
2: o envíanos un texto a la cabina al otro número que es el 512-402-2438, 402-2438. O aquellos también que quieran entrar a conectarse, tú lo puedes hacer en www.keilaradio.com. Queremos saludar a las personas que nos están escuchando en Perú. Bendecimos sus vidas. Muchas gracias por estar atentos también a esta programación. Desde por aquí, desde la capital de Texas, les mandamos un caluroso saludo. Yo quiero que en este momento, yo creo que vamos a entrar de un solo a la palabra del Señor. Y el día de ayer compartíamos acerca de las maldiciones que opera en la vida de una persona, que se arrastran desde la tercera y cuarta generación, y cómo el Señor quiere romperlas, y cómo el Señor quiere desatar también bendición a nuestra vida, a nuestra casa. Hablamos que una maldición es como una sombra negra, o un manto, o una mano, perdón, una mano mala del pasado, que viene a oprimir a una persona, le obstaculiza, empujándolo a una dirección equivocada o a una dirección que la persona no quiere tomar. En otras palabras, la maldición siempre será una frustración en la vida de una persona. Cada vez que hay una bendición, cada vez que hay un cierre de negocio, cada vez que se toman decisiones, siempre al final nunca pasan las cosas. Siempre que vea usted a una persona frustrada, y lo digo frustrada en todo el tiempo, ya sea él o ya sea ella, es una señal donde esa persona le opera una maldición. Cuando hablamos de maldiciones, siempre una maldición te habla de un patrón, te habla de algo repetido, algo que se repite. Lo mismo que le sucedió al abuelo, le sucedió al hijo y le sucedió al nieto, y le está sucediendo a usted. Como pastor, yo no he mirado a un joven o a una jovencita que le vaya bien en la vida cuando deshonra a sus propios padres. Nunca les ha ido bien. Escuche algo, es importante nosotros entender lo que desata una bendición y lo que desata una maldición. Otra de las cosas donde una persona opera con una maldición es el sexo antinatural o el sexo ilícito. Esto incluye el adulterio, la fornicación, el homosexualismo, el bestialismo, la masturbación, el lesbianismo. Si usted está practicando una de estas cosas, hay una maldición operando en su propia vida. Usted no quiere la maldición, usted quiere la bendición. Pero ahí donde usted está, pídele a Dios que le perdone. Dios le puede perdonar. Hágase para un lado si va manejando y dígale al Señor que le perdone de lo que usted está haciendo y de lo que esté usted practicando. Él le puede perdonar, porque usted no quiere una maldición en su vida y usted no quiere transmitirle esa maldición a sus hijos. Pero estos son personas que operan una maldición. Cuando tienen, cuando están fornicando, en adulterio, el homosexualismo, el lesbianismo, el bestialismo. Pastor, ¿qué es el bestialismo? Bueno, hacer sexo con animales. Dios sabía que el hombre iba a llegar hasta ese tipo de depravación. Ahora, yo quiero leerle otra señal de personas que operan bajo una maldición, y la otra es la injusticia al débil o al pobre, o a la viuda, o al extranjero. Donde usted quiera que mire un extranjero, no abuse de ellos, no les tome ventaja a ellos. He conocido patrones muy déspotas que maltratan a sus trabajadores, no les importa cómo estén, cómo viven, y esos patrones no salen de la misma miseria, porque usted no puede tratar mal a un pobre, a una viuda, o injustamente al extranjero. Cuando la gente es injusta con estas personas, hay una maldición operando en él o en ella. Aprenda, la injusticia al débil, la injusticia al pobre, a la viuda y al extranjero. Donde quiera que usted mire estas gentes, no abuse de ellos. Al contrario, ayúdeles, levánteles y bendígales para que Dios lo bendiga a usted. Y quinto, confiar más en el hombre que en Dios. Eso desata una maldición. Jeremías 17, el verso 5, nos enseña la razón por qué muchos hombres y ministerios han perdido sus bendiciones. Es porque depositaron su confianza en sus talentos, en sus habilidades y en el brazo de un hombre. Y lamentablemente, eso desató una maldición sobre sus vidas. Le damos a Dios gracias por los hombres que ayudan, por los talentos, pero uno no puede confiar en nada de eso. Si usted confía más en sus talentos, si usted confía más en la gente que de Dios, sí debemos confiar en gente, pero no hasta el extremo de confiar más en ellos que en Dios. Primeramente se confía en Dios. Hay mucha gente que están en esta maldición porque han confiado en el hombre más que de Dios. Han confiado más en el hombre que en Dios. Lamentablemente, estas personas operan en este tipo de maldición. En Gálatas capítulo 3, en el verso 13, dice Gálatas así: Cristo nos redimió de la maldición de la ley, hecho por nosotros maldición, porque está escrito: maldito todo el que es colgado de un madero. Cristo nos redimió de la maldición de la ley. ¿Cuál era la maldición de la ley? La maldición de la ley eran tres cosas: era el pecado, la pobreza y la enfermedad. El pecado, la pobreza y la enfermedad. Esa era la maldición de la ley. Y Jesucristo se hizo maldición para que nosotros tuviéramos bendición. Quiere decir que es ilegal que usted viva pobre. Es ilegal que usted esté en pecado. Es ilegal que usted esté enfermo. ¿Por qué? Porque la Escritura nos enseña que Jesucristo pagó por la maldición de la ley. Y la maldición de la ley eran tres cosas: era la pobreza, la enfermedad y el pecado. Por eso en este día le damos muchas gracias al Señor, porque nosotros somos redimidos y comprados con precio de sangre. Y eso se decretan también a nuestros hijos, a nuestros descendientes, que por su sangre Cristo nos ha perdonado. Amigo, señora que me escucha, usted está cruzando todo esto. A usted le dieron un amuleto de buena suerte. Usted fue por ahí a que le leyeran su destino, su futuro, si su esposo anda con otra. A usted le dijeron: mire, ponga esto en su apartamento, ponga esto en su lugar. Usted que por ahí fue a comprar algo en el garaje sale, y sin saber lo que usted compró, algo curado por los brujos y lo tiene en su casa sin darse cuenta. O lo compró en Walmart o en esas tiendas, porque no nomás se encuentran esas cosas en los garage sales, sino en las tiendas. ¿Usted ha practicado eso? Bueno, hay malas noticias, que hay una mano negra, invisible, que lo impide a usted prosperar y lo empuja a la tragedia donde usted no quiere llegar. Pero el Señor en este día está aquí para ayudarte, para libertarte, para que sepas que Dios tiene pensamientos buenos para tu vida. Yo quiero en este momento tomar una pausa y yo quiero tomar unas 6 llamaditas en esta hora. Yo quiero que tú te conectes. Tú que estás deprimido con enfermedad, acuérdate, la maldición no llega a una casa porque tiene que llegar. Hay una razón, un porqué. Si una familia vive bendecida, es porque hay una razón, hay un porqué. Si una familia vive con desastres, en pobreza, todo eso, hay una raíz porque. Yo le animo en este momento a que se conecte con nosotros. Usted que me está escuchando en su oficina, amigo, usted que me está escuchando en su negocio, usted que ha maltratado a aquella gente que ha venido a su trabajo a trabajar, usted que les ha pagado mal, ha hecho injusto, no les ha pagado, todo eso desata una maldición a la vida de la persona. Pero hoy yo quiero orar por ti. Si tú permites que Dios en este día intervenga en tu vida, Dios lo puede hacer. Yo quiero que tú me llames en unos minutos al 512-910-8000. 512-910-8000. Ese es el teléfono en los estudios aquí en vivo. Estamos recibiendo tus llamadas. O envíanos un texto a la cabina al 402-2438. 512-402-2438. Yo quiero ir a una pausa. Síguenos llamando. 512-910-8000. Bueno, seguimos adelante. Estamos compartiendo acerca las evidencias donde una persona opera en una maldición. Otra de las causas de las maldiciones es el prometer algo a Dios y retraerse. En Malaquías capítulo 1, en el verso 13 dice: habéis además dicho, oh, qué fastidio es esto, y me desprecias, dice Jehová de los ejércitos, y trajiste lo hurtado, lo cojo, lo enfermo, y presentaste ofrenda. ¿Aceptaré yo eso de tu mano?, dice Dios. Maldito el que engaña, el que teniendo macho en su rebaño, promete y sacrifica a Jehová lo dañado. Porque yo soy gran rey, dice Jehová de los ejércitos, y mi nombre es temible entre todas las naciones. ¿Qué quiere decir Dios con esto? Escuche. Estas son personas que le prometen darle a Dios algo y no lo cumplen. Eso trae una maldición a la gente. Por ejemplo, cuando padres, sus hijos se enferman, ellos oran y le dicen al Señor: Señor, ayúdame, sana a mi hija, a mi hijo, y yo te lo dedico a él, te serviremos. Y Dios hace el milagro, sana al hijo, a la hija. Pero ese hijo creció, los padres se olvidaron de lo que dijeron, y he visto cómo los han perdido. Y aún hasta de muerte. ¿Por qué? Por la maldición que se desató. nunca le prometa algo a Dios y después no lo cumpla. Si usted no cree en sus propias palabras, tampoco creerá las palabras de Dios. Si le prometió a Dios dedicación, compromiso, si le prometió a Dios dinero, consagración, es mejor que se lo dé para que no se opere una maldición por sus palabras. Escuche, no es de que Dios está esperando eso para enviarle a usted la maldición. Dios dice en Eclesiastés, cumple lo que prometes. Es mejor que no prometas y no cumplas. Después de que Dios le ayude, después de que Dios le bendiga financieramente, y no le da usted a Dios lo que usted le prometió a Dios, usted termina perdiendo todo lo que ganó. Lo he mirado con mis propios ojos. Amigo, señora, hay que no jugar con Dios, porque Malaquías dice, yo soy gran rey y temible entre las naciones. Y número 7, dos más y termino. Otra causa de la maldición es robarle los diezmos a Dios. Si usted ha oído a esos ministros que te dicen que eso no existe, acuérdese que la corriente llama a la corriente, y como esa persona piensa, así va a traer personas del mismo espíritu. Escuche algo. Ser tacaño con Dios financieramente es un problema. Malaquías 3, el verso 10, te enseña dónde le robaron al Señor. El ser tacaño trae una maldición. Esta es una persona que promete a Dios algo y no la da. Eso trae una maldición a la gente. Las causas o la causa por la maldición es ser tacaño con Dios. La causa por la bendición es ser generoso con Dios. Cada vez que usted roba el diezmo a Dios, le estamos robando a Él y estamos violando una ley. Y le estamos dando derecho legal al diablo a que venga y ataque toda mi finanza. A veces la gente dice, ¿por qué el dinero se me va? ¿Por qué el dinero no me alcanza? ¿Por qué tenía un ahorrito y se me enfermó Petra? Todo se fue ahí. Hay muchas preguntas que usted puede hacer. Pero la respuesta es sencilla, es que hay un ladrón. A lo mejor usted es uno, a lo mejor usted es una mujer igual. El que roba los diezmos a Dios es el peor de los ladrones. Uno puede robar afuera, que no es bueno, pero el que le roba a Dios es el peor de los ladrones. Y por último, maldiciones pronunciadas por un nombre que representa a Dios. Dice la escritura en el libro de Josué. El libro de Josué, el capítulo 6, dice Josué, en el verso 26. En aquel tiempo hizo Josué un juramento diciendo, maldito delante de Jehová el hombre que se levante y reedifique esta ciudad de Jericó. Sobre su primogénito eche los cimientos de ella y sobre su hijo menor asiente sus puertas. Las maldiciones pronunciadas por un hombre que representa a Dios. En este pasaje bíblico, después que destruyeron Jericó, Josué declaró unas palabras sobre la ciudad. Y escuche, Este es un hombre que representa a Dios. Este es un hombre que representa a Dios. Por eso, usted le puede decir a esa enfermedad que usted tiene o al cáncer que usted tiene, que se seque desde la raíz. Dígale usted a la pobreza, nunca más tocarás mi casa. A su enfermedad diga, nunca más tocarás mi cuerpo. Se seca toda maldición de cáncer desde la raíz. Porque hay una autoridad. Escuche esto. Muchas veces la gente ha orado por el cáncer, pero al cáncer no se le ora, al cáncer se le maldice desde la raíz, para que se seque en el nombre de Jesús. Tus palabras tienen poder. Tus palabras también pueden empobrecerte. Cuando eso suceda, Josué declaró estas palabras porque era un hombre que representaba a Dios. Y hasta el día de hoy, esa ciudad nunca la han encontrado. Amigo, señora, que me escucha, lamentablemente se me ha ido el tiempo rápido, pero yo le di evidencias de una persona que opera en una maldición. Espero que este mensaje haya sido de bendición para tu vida. Y permíteme orar si usted tiene una necesidad o si usted está confrontando problemas adversos en su vida. Yo quiero que usted me acompañe para hacer una oración. Yo quiero que ahí donde se encuentre repita conmigo esta oración y diga: Padre Celestial, yo reconozco que soy un pecador y que mi pecado me separa de ti. Hoy creo que Jesús murió por mí en la cruz del Calvario y que Dios Padre lo resucitó entre los muertos. Me arrepiento de todos mis pecados y voluntariamente confieso a Jesús como mi Señor y Salvador personal. Yo renuncio a todo pacto que yo he hecho con este mundo, a todo pacto que yo he hecho con mi carne y a todo pacto que yo he hecho con el diablo. Y hoy hago un pacto contigo, Jesús. Amado Señor, te pido que entres a mi corazón y cambies mi vida. Si hoy muriere, al abrir mis ojos, sé que estaré en tus brazos. Amén. Señora, amigo, si usted ha hecho esta oración conmigo, toma el teléfono y llámeme. Quiero felicitarlo y quiero también orar por usted. Llámenos aquí a la cabina, que sin duda hoy el Señor empezará una nueva etapa en su vida.
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3: Con información de NuevaNews.com, esto es lo último en inmigración. Trump compara la crisis migratoria con la reciente llegada a Ceuta. Durante un acto público en Nassau, Nueva York, el presidente Donald Trump comparó la gestión fronteriza de la administración anterior con la entrada masiva de migrantes en Ceuta, asegurando que el país enfrentó situaciones similares de forma continua. El mandatario arremetió contra Kamala Harris por su desempeño en el manejo de las causas de la inmigración y defendió las facultades actuales para concretar deportaciones de personas indocumentadas. Enfocado en la seguridad nacional, visitó la academia policial local y expresó un firme respaldo a Bruce Blakeman en su aspiración a la gobernación estatal, destacando señaló como una figura orientada al orden. Asimismo, criticó durante las políticas migratorias de frontera abierta del gobierno previo y cuestionó a la gobernadora Kelly Hochul por apoyar el sistema de libertad sin fianza en efectivo, reiterando la urgencia de fortalecer las leyes para frenar el crimen y recuperar el control en las comunidades. Con información de NuevaNews.com, te informó Iram Nava.
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4: Con toda la información de noticias, un ex analista financiero fue condenado en Florida tras utilizar ChatGPT para planificar el asesinato de su exnovia y detallar la compra de armas de fuego. La alerta emitida por OpenAI permitió la intervención del FBI para su arresto en medio de un creciente escrutinio legal en el estado contra las plataformas de inteligencia artificial por motivos de seguridad. Esta información es traída a ti por NuevaNews.com. Una persona falleció y cuatro más resultaron heridas, entre ellas dos menores de 4 y 14 años, tras un tiroteo registrado en Charles Young Park, en el centro de Lexington. La policía acudió al lugar tras recibir reportes de disparos y descartó una amenaza activa para la comunidad, solicitando la ayuda del público para obtener información sobre los responsables. Te informó Ana Sofía Contreras.

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4: Bueno, estamos contentos en esta bonita tarde de lunes, inicio de semana. Qué excelente, alegre, agradecido con Papito Dios por darme la oportunidad de poder salir al aire y poderle saludar a usted. Usted, sí, claro, usted. A usted le estoy diciendo, usted que va en su Toyota blanco, en su Toyotita Corolla por ahí. Aquellos que nos sintonizan también. Ah, quiero saludar en esta bonita tarde a toda la preciosa y maravillosa audiencia que Dios nos da la oportunidad para poder mencionar sus nombres. He tenido llamadas telefónicas. Qué excelente, pero bueno, lo más importante en esta bonita tarde es que le traigo la mejor información sobre lo que es el pronóstico del tiempo. Vámonos a lo que es el pronóstico del tiempo. Temperaturas máximas para esta tarde en los 102 grados. Está bastante caliente para el día martes. Nos esperan altas temperaturas también en los 103 grados. Así es que también le cuento que hay un 22% de humedad en Austin, totalmente accesible, moderado, para que usted pueda por ahí, más que todo, caminar, poder disfrutar de esta tarde, una tarde linda, una tarde maravillosa. Así es que hay una humedad accesible, bastante seco, nos dice por aquí. Y los vientos están a 11 millas por hora, se están dirigiendo hacia el sureste. Así están las altas temperaturas a esta hora de la tarde. Tendremos una semana bastante, bastante, bastante calientita. Esto es lo que le puedo indicar para el día de mañana. Temperaturas máximas en los 102 grados. Quiero aprovechar el momento, por ahí ya me descubrieron. Les cuento que ya me descubrieron. Nos han descubierto, señores. Hemos tenido el privilegio y la bendición de poder conocer a nuestra hermana María García. Por ahí teníamos un regalo especial, que son regalos sorpresas. No se le dice a la audiencia qué regalo es específicamente. Solamente estamos poniendo en práctica esto, porque este regalo va a ser para el primero que llegue, para el primero que venga a la estación de radio. Llegue para el primero, para la primera persona que pueda venir a la estación de radio. Eso lo dije antes de la prédica. Y bueno, ya tuvimos la bendición de que nos visitó. Pudo llegar a tiempo, porque luego, hermana María, ya llegaron tres personas, pero I'm sorry, dicen por ahí. Lo siento. Así es que ya nuestra hermana María García, hemos tenido la bendición, gracias a Papito Dios por darnos la oportunidad de haberle dado un regalo. Ese se llama un regalo secreto. Así le vamos a poner a nuestro regalo, un regalo secreto, donde usted va a venir a la estación de radio y el primero que llegue se estará llevando ese regalo. No le vamos a decir qué regalo es. Ya puesto aquí, nos ponemos de acuerdo y usted lo vamos a poner a elegir, a escoger cuál de nuestras promociones usted se podrá llevar. Mira, qué excelente, no sé si les parece. Dígame un amén para aquellos que sí están de acuerdo. Bueno, y ya me descubrió, dice la hermana María. Dice, se le escucha una voz joven, pero cuando ya se le mira en persona es como que estemos viendo, dice, a Santa Claus. La barba blanca, ¿no? El candado blanquito. Sí, ya. Soy nacido en los años 40. Así es que ya el otro año vamos a cumplir los 100, si Dios así lo permite. Ah, bueno, así es que saludos y bendiciones a mi hermana María García. Que Dios guarde su vida y que Dios bendiga la vida de su linda y maravillosa familia. También aprovechar el momento para saludar a los hermanos que se congregan en la iglesia Roca Eterna. Así es que ahí está el saludo para mi hermana María García y a todos los fieles oyentes que se congregan en la iglesia Roca Eterna. Que Dios me lo guarde, que Dios me le bendiga en esta bonita tarde. Así es que vámonos, vamos a seguir en esta tarde. Vamos a estar, nos vamos para lo que es el tráfico. Vámonos a lo que es el tráfico a esta hora de la tarde, a ver qué nos dice por aquí. Vámonos a lo que es el tráfico, a ver cómo está lo que es el tráfico en esta excelente tarde. Por aquí estamos, vamos a irnos a lo que es el tráfico a esta hora de la tarde, a ver qué nos dicen por aquí. Vámonos, vámonos, vámonos.
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4: Bueno, como siempre, les recuerdo a todos aquellos hermanos, por favor, repórtense con el tráfico. Quiero recordarles que estaremos por ahí regalando una Biblia, esa Biblia amplificada, una Biblia de estudios, para que usted pueda empaparse más en la palabra del Señor y que pueda usted crecer, que pueda usted dar una prédica o pueda usted... en su casa de paz pueda usted dar una palabra más específica, más actualizada y que le podamos entender. Así es que yo le invito a usted a que nos envíe ese reporte y lo estamos haciendo a través del reporte del tráfico. Envíenos a usted en esta bonita tarde. Mire que me enviaron una nota de voz la capitalina y me tiene resentido la capitalina porque nos ha por aquí borrado la nota de voz. Estoy triste, mi querida y amada hermana. La capitalina, la dama de hierro conectada con nosotros, la que vive a la par del estadio, no en la Huaca, no, ahí hay un lugar que le dicen la Huaca, a la orilla del Estadio Nacional de Tegucigalpa, que ahí ponían pescado de boca, oiga usted. Así es que, bueno, así es, en esta bonita tarde nos dice Juancito, bendiciones, ya volvimos a la escuela, ¡qué excelente! No, no me lo puedo creer, me voy a ir a su perfil. ¡Wow! No, Dios mío, yo pensé que ya nos habían, ya, yo pensé que se habían olvidado. Pensé que se nos había olvidado la gran Raquel Rodríguez conectada con nosotros en esta bonita tarde y, por supuesto, Rodríguez Insurance. 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Ella también es financiera, tiene ese servicio espectacular. Y ahí está Raquel Rodríguez conectada con nosotros en esta bonita tarde. Qué increíble imagen, qué increíble perfil el que tiene nuestra amada y querida hermana. Ya regresaron a la escuela los nenes, le extrañábamos. Quiero aprovechar el momento para saludar a su lindo y maravilloso esposo. Esta linda y preciosa familia son pinoleros de corazón, son de Nicaragua. Y bueno, estamos orando para que regrese la mamá de Raquel Rodríguez. Gracias por tu reporte de sintonía. Raquel, te deseo lo mejor en esta bonita tarde. A ti, a tu esposo, a tus niños. Que Dios me les guarde y que Dios me les bendiga. Rodríguez Insurance, que Dios me les bendiga en esta bonita tarde. Muchas gracias por ese reporte de sintonía. Qué excelente la foto de perfil que tiene mi querida hermana. 100% pinolera, les cuento. Así es que salió Nicaragua a alzar la voz y es nada más y nada menos. Y siempre dándome carita con una tacita de café. Por cierto, ahí estoy haciendo yo también mi tacita de café. Siempre lo hago a la hora de la prédica, pero bueno, vino mi hermana María García y ella se llevó un regalo. Qué bonito, qué excelente. Gracias por ese reporte de sintonía que nos hace llegar la maravillosa audiencia de Keila Radio 106.5 FM también. Mira, qué excelente. La familia Meléndez Hernández nos dice, mi esposo lo está escuchando en su trabajo. Así es que saludos y muchas bendiciones a mi hermano Yaris, conectado con nosotros en esta bonita tarde de lunes, inicio de semana. Qué excelente. No, nos está escuchando en su trabajo el esposo de mi linda y maravillosa familia Meléndez Hernández. Está conectado con nosotros mi hermano Yaris. Que Dios te guarde y que Dios te bendiga y que te dé fuerzas en tu trabajo. ¡Qué excelente! Me encanta irme a los perfiles. Ahora tienen en el perfil, qué linda y maravillosa familia. ¡Qué lindos! ¡Qué preciosos! ¡Qué lindo! ¡Qué lindo matrimonio! Y qué precioso el perro que tienen por ahí. Y no puede faltar la pelota de baloncesto, siempre con la buena sudadera, siempre con la buena chamarra de los Chicago Bulls. ¡Excelente! Y con la buena gorra Adidas. qué excelente. Que Dios me le guarde, Dios me le bendiga a mi linda y maravillosa familia Meléndez Hernández, la hermana Yariela conectada con nosotros en esta bonita tarde. Que Dios me le guarde, que Dios me le bendiga a cada uno de ustedes. ¿Y qué van a creer? Resucitó. Resucitó, mi lindo y caballero del Señor. Te amo en el amor del Señor, mi hermano. Isaías 41:10. Te amo, mi hermano, en el amor del Señor. Te hemos extrañado un montón. Te hemos extrañado. ¿Dónde te has estado? Bueno, eso no se le pregunta. Lo que sí se pregunta es que hoy está conectada la maravillosa audiencia con cada uno de nosotros. Y esto no tiene precio, no tiene precio. Ya está conectado con nosotros este lindo y caballero del Señor y nos dice: hola, hola, hola, hola, hola, hola, hola, hola, mi amado hermano Juancito, Dios te bendiga, que Dios te guarde. Es un gusto siempre escucharte cada tarde aquí en la estación de radio. Me encanta, me encanta. Saludos aquí en el trabajo, escuchando la programación. Y me puede complacer con un tema musical, por favor, el tema de la Cruz Norteña. Siento una paz. Muchas bendiciones a ti y a toda la maravillosa audiencia de Keila Radio. Bueno, vamos a ir buscando temas musicales en esta excelente tarde. Ya tenemos temas musicales, así es que muchas gracias por cada reporte de sintonía. Ha llegado mi hermano Isaías 41:10. Ya conectado con nosotros.

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levantara. Dios no necesita perfección, solo necesita una mano dispuesta. Entonces abre tu boca y habla. Deja que la palabra tome el mando. Mira el viento de Dios

0: minutos es lo que necesitamos. Necesitamos la palabra, esa palabra que declare, que profetizamos donde todo está muerto. Dios hace que todo recobre vida. Me recuerdo muy bien lo que Jesús le hizo a aquel al ciego, al que no miraba. Le dijo que agarrara lodo y se puso en sus ojos. En sus ojos, él se puso lodo y el ciego vio, hermanos. Así es que en esta bonita tarde te invito a que le digas a la enfermedad, vete, porque hoy voy a profetizar vida en esa enfermedad, que solamente son mentiras las que el enemigo viene en esta bonita tarde a quererte meter. Esas mentiras no se vale. Dice la palabra de Dios que tú y yo es ilícito de que estemos enfermos, porque por sus llagas hemos sido curados. Así es que contento en esta tarde, te cuento que hoy es una tarde de lunes, una tarde maravillosa. Muchas gracias por cada reporte de sintonía que nos hace llegar a los estudios de Keila Radio a través de nuestra aplicación, al WhatsApp, al 512-402-2438. También a todos los hermanos que nos escriben por mensaje normal, 512-402-2438. Ya está conectado con nosotros nuestro hermano, nuestro querido y hermano. ¡Ey! Llegaron los burritos de Comayagua, están conectados con nosotros en esta bonita tarde. Mira, qué excelente, ¿no? Qué excelente que ya está conectado con nosotros esta linda y maravillosa familia. Y nos están diciendo por aquí, nos está llegando la bendición, hermanos. Es que para mí es una bendición. Ya nuestro hermano Héctor Herrera, él es de Comayagua. Llegaron los burritos de Comayagua. Así es que le bendecimos en esta bonita tarde a mi hermano Héctor Herrera. Él es de Comayagua, él es 100% catracho, hondureño. Así es que vamos a buscar esa historia, por qué es que le llamaban a los de Comayagua, por qué le pusieron los burritos. Así es que también al equipo de fútbol así le dicen, los burritos de Comayagua. Pero es que dicen que en Comayagua habían burros, animales, había mucho asno, eso es lo que es, así es el nombre, ¿no? Asno. Ay, hombre, qué excelente, ¿no? La buena música, conectados aquí con Keila Radio 106.5 FM. Que Dios te bendiga, mi hermano Héctor, Dios te guarde. Vámonos a unos cortos comerciales para ir buscando temas musicales de nuestro hermano Isaías 41:10 y también de mi hermano Héctor. Que Dios me lo bendiga y que viva Comayagua.
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0: De la tarde con 25 minutos conectados en tu estación favorita Keila Radio 106.5 FM. Qué gusto, qué placer es poderte saludar en esta bonita tarde. Juan Mejía, el loco soñador, como siempre llevándote la mejor música, la mejor alegría. 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
0: 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Se vale. Así es que lo importante es que te conectes con nosotros y que sigas disfrutando de tu programación favorita, las tardes en Keila. Fíjate que siempre tenemos lo mejor para ti en esta bonita tarde, esos consejos que nos da el doctor David Germayer.
4: Un actor dijo una vez: uno puede seleccionar actores por la mirada perdida que aparece en sus ojos cuando la conversación se aleja de ellos. Tal vez no sea cierto para todos, pero nos da una idea de cómo la gente puede desconectarse de lo que no le interesa. ¡Qué diferente es Jesucristo! Nunca desvió su atención de nuestra salvación ni buscó su propia comodidad. Al contrario, demostró un cuidado constante por los demás. El apóstol Pablo nos recuerda que todo creyente debe preocuparse más por el bienestar de los demás que por el propio. Hoy es un buen día para aplicar ese principio en nuestra vida, enfocando nuestra atención y energía en bendecir a quienes nos rodean. Le habla David Jeremiah, animándole a que tome el camino a una vida nueva. Descubra el interés de Dios por usted en su minuto en la Biblia.
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0: Bueno, estamos como siempre cada tarde complaciéndole ese tema musical. A usted que nos sintoniza a esta hora de la tarde, cuéntenos en dónde nos sintoniza. Héctor, Dios te bendiga, mi hermanito. Ahí está, y que viva Comayagua.

haciendo temas musicales. A mi hermano Héctor, que Dios me le guarde y que Dios me le bendiga a este caballero del Señor. Excelente clásico, el de DC Reto, ¿no? Estos clásicos no vuelven y siempre se mantienen. Así es que un saludo muy especial para mi hermano Héctor. Que Dios me le guarde y que viva Comayagua, ¿no? Comayagua, excelente. Héctor es hermano de Comayagua 100%. ¿Saben? Me encanta Comayagua. ¿Por qué les digo que me encanta Comayagua? Me encanta Comayagua. Se lo voy a decir porque Comayagua me encanta porque hay una y mil maneras, hay una y mil razones para decirle. Ahí tuve el privilegio de ir a jugar un regional a nivel preescolar. Así es que estuve el privilegio de poder ir a ver ahí. Jugué fútbol en ese tiempo. Bueno, yo no jugaba, hermano. Yo era el repollero. Yo era el que recogía los balones. Definitivamente que Comayagua tiene una historia increíble, una historia llena de fe, de gente humilde, de gente cariñosa, de gente trabajadora. ¿Cómo no recordar la hermosa catedral, ese famoso reloj histórico? Es el reloj más antiguo de Honduras. Ese está en la catedral de la ciudad de Comayagua. ¿Cómo no decirle a mi hermano Héctor que tiene que sentirse orgulloso de pertenecer a un departamento como lo es Comayagua? Así le dicen en Honduras a los departamentos, a los estados. Como en México le dicen estados, aquí en el país de las barras y las estrellas les dicen estados, pero en Honduras les decimos departamento. Así es que mira, qué excelente, ¿no? Poderle bendecir a mi hermano, poderle complacer más que todo. Porque los bendecidos somos nosotros. Nosotros somos los bendecidos cuando recibimos esos reportes de sintonía. Bueno, también tengo reportes de sintonía de este gran caballero del Señor. Este caballero del Señor es de nada más y nada menos donde salen las Miss Honduras, las mujeres más lindas, más bellas, los hombres más guapos. Parecen gringos, estos parecen gringos, hermanos, definitivamente. Ahí es donde sale Miss Honduras, ahí es donde sacamos a Miss Universo para cuando va a competir a Miss Universo. De ahí es nada más y nada menos de Santa Bárbara. Y quiero saludar en esta bonita tarde a mi hermano David Baide. Que Dios me le guarde, que Dios me le bendiga. Y por cierto, qué grandotes están sus hijos, pero bien grandotes. Y por ahí está bien enchufado también el gran Isaías 41:10. Oiga usted lo que nos pidió este caballero del Señor. ¿Se imagina usted? Escuche. Está pero bien arremangado el gran...

0: ¡Arriba esos ánimos! ¡Ey, estoy bien cafeteado, les cuento! Estamos cafeteados y es que sin café es imposible agradar a Dios. Esa no es droga, hermanos. Esa no es droga. Aquí mi droga son ustedes. Ustedes son los que hacen posible que este programa se fluya y que se haga real a través de cada uno de ustedes. Ya está conectado con nosotros también mi hermano Carlitos Palacio. En la vida de este varón hay definitivamente que hay un teclado, hay un órgano, hay un piano. Ahí es donde su hija se practicó cuando tenía apenas meses de nacido. Ahí fue donde su hija comenzó y es donde ella aprendió a tocar piano, hermanos, en las costillas de mi hermano Carlitos Palacios. Saludarle a él, a su linda y a su maravillosa familia. Felicitar a su hija por ser ese gran instrumento que Dios usa a través del piano. Así que bendiciones a cada uno de ustedes. Muchas gracias, Carlitos Palacio, por ese reporte de sintonía. Y que van a creer también, hermanos. Ya está conectado con nosotros esta linda y maravillosa oyente. Mi hermanita está conectada con nosotros en esta bonita tarde. Y qué excelente que ya está con nosotros. Ay, ay, ay. Tanto que no sé ni qué hacer en esta bonita tarde. Ya estamos conectados con nosotros en esta excelente tarde. Vamos a ver qué nos dicen. A ver en dónde nos sintonizan. Ya la ciudad de Doble Carril conectada con nosotros. Extraño a mi hermano José Melgar, pero bueno, vamos, estamos orando por él. Y te recuerdo, una llamadita telefónica me encantaría a esta hora de la tarde, 512-910-8000, la señal que te conecta con el cielo. A ver qué nos dicen en esta bonita tarde, tarde del lunes, ni las gallinas ponen, pero nosotros estamos más encendidos que nunca.
1: Buenas tardes, hermano Juan.
0: Buenas tardes.
1: Buenas tardes.
0: Ay, Dios es bueno.
1: Feliz inicio
0: Amén.
1: De semana.
0: Feliz inicio
1: que
0: de
1: Dios
0: semana.
1: Dios bendiga a toda la audiencia.
0: Ay, ay, ay.
1: Aquí reportando sintonía.
0: Aleluya.
1: Del mejor programa.
0: Gloria
1: de
0: a Dios.
1: Las tardes en Keila.
0: Ahí está.
1: Que Dios lo bendiga, hermano Juan.
0: Más que bendecido en esta bonita tarde. Qué excelente, qué bonito es estar conectados con esta preciosa audiencia que nos sintoniza a esta hora de la tarde. Un poco afónico, tengo ya como 4 días de estar por ahí. Estoy así como esos, como cuando nos cambia la voz, de cuando entramos de 12 a 13 años, que comenzamos ahí a hablar como el gallo Claudio. Oye, mira, yo no soy una gallina. Excelente, ya nos está diciendo por aquí, hey hombre, ponte la alabanza, por favor, que ya voy a llegar a mi casa.

0: 5 de la tarde con 47 minutos conectados con los ánimos arriba del 100 al 106.5. Quien te acompaña en esta bonita tarde es el loco soñador Juan Mejía, es el que te acompaña en esta excelente tarde de lunes, una tarde espectacular, una tarde donde ustedes hacen que esta programación sea totalmente diferente. Así es que quiero saludar en esta excelente tarde a mi hermana, a mi querida hermana Yolandita. Saludos a mi querido hermano Germán y a los nietecitos. Y que viva Elgin, Elgin, Texas, conectados con Keila Radio 106.5 FM. Algo que les quiero contar en esta bonita tarde, no sé, me encantaría compartir con ustedes, pero antes nos vamos a unos cortos comerciales.
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6: Con información de nuevanews.com, esto es lo último en inmigración. Trump compara la crisis migratoria con la reciente llegada a Ceuta. Durante un acto público en Nassau, Nueva York, el presidente Donald Trump comparó la gestión fronteriza de la administración anterior con la entrada masiva de migrantes en Ceuta, asegurando que el país enfrentó situaciones similares de forma continua. El mandatario arremetió contra Kamala Harris por su desempeño en el manejo de las causas de la inmigración y defendió las facultades actuales para concretar deportaciones de personas indocumentadas. Enfocado en la seguridad nacional, visitó la Academia Policial Local y expresó un firme respaldo a Bruce Blakeman en su aspiración a la gobernación estatal, destacando como una figura orientada al orden. Asimismo, criticó durante las políticas migratorias de frontera abierta del gobierno previo y cuestionó a la gobernadora Kelly Hochul por apoyar el sistema de libertad sin fianza en efectivo, reiterando la urgencia de fortalecer las leyes para frenar el crimen y recuperar el control en las comunidades. Con información de NuevaNews.com, te informó Irán Nava.
0: Bueno, ya solamente 8 minutos nos separan para las 6 de la tarde, ya terminando este primer día de la semana, ¿no? ¡Qué excelente! Y es que sin lunes no hay viernes. Sin lunes no hacemos 40 horas mínimos. Así es que, bueno, estamos en esta bonita tarde saludando a mi hermano Carlos. Nos dice por aquí, hermano, escuchándole. Ya también está conectado con nosotros el joven. El joven, qué lindo, qué bueno es el Señor. Me encanta esto, nos dice por aquí. Buenas tardes, hermano Juan Mejía. Dios me lo bendiga. Y reportando sintonía por estos lugares de Round Rock. Ah, rumbo a Georgetown. A veces nos reporta sintonía él a veces nos ha reportado sintonía en Loyola también. Pero en este caso nos está reportando sintonía en Round Rock con destino a Georgetown. Si me puede complacer con un tema musical, por favor. Jesucristo, Jesucristo basta. Excelente tema el que nos ha pedido este caballero del Señor. Pido oración por Héctor Domínguez. Muchas gracias. Vamos a... ¿quién se une conmigo en esta tarde? Conozco intercedoras. ¿Quién se une conmigo en esta tarde? ¿Quién será que se une conmigo? Si alguien se une conmigo para que oremos por la vida de mi hermano Héctor Domínguez, nos están pidiendo oración por él. ¿Alguien, alguna hermana o hermano que me diga, me uno a esta oración? Solamente tienes que escribirme a nuestro WhatsApp al 512-402-2438. ¿Quiénes alzan la mano en esta tarde para poder orar por mi hermano Héctor Domínguez? Así es que ya nos están enviando este reporte de sintonía. Y nos están pidiendo por aquí, Jesucristo basta. Vamos a pedir esta excelente alabanza. La vamos a estar buscando en este momento porque el joven siempre tiene que estar complacido. Cada uno de ustedes se merecen esa atención que ustedes siempre se merecen. Y nosotros estamos aquí para poderle a usted complacer con esos temas musicales. Así es que vamos a estar buscando este tema, Jesucristo basta. Así se titula esta alabanza y vamos a estar buscando esta alabanza, Jesucristo basta. No sé si me doy a entender, pero cuando este tema musical, así como se titula... como que no sé, pero mejor me lo reservo. Mejor me lo reservo. Así es que estamos contentos en esta excelente tarde. Ya están los catrachos también conectados por aquí y nos dicen, hey, Raza for Christ, por ahí, un tema musical. Por lo pronto, quiero recordarles a ustedes también, antes de irme con este excelente tema musical, que ya lo está pidiendo más 504 conectados con nosotros en esta bonita tarde, la ciudad de Los Zorzales conectado en esta excelente tarde y también nos están reportando sintonía desde Ciudad Bonita, El Progreso Lloro, ya conectado con nosotros, José Lemus, nos dice por aquí, hey hombre, qué alegría la que se escucha en esa cabina. Saludos a los hermanos de Austin. Nunca me olvido que mi madre vivió por 30 años en Austin. Ella ya descansa en los senos del Señor. Así es que saludos al gran José Lemus, al que tiene una fábrica de tortillas. Dios te bendiga, hermanito. Dios te guarde. Hermanos, les hago una pregunta. Alguien que me responda. Alguien que me diga, por favor. Alguien que me diga en esta tarde. La pregunta de esta tarde es la siguiente. ¿Qué vamos a hacer de cena hoy? ¿Qué ustedes tienen planificado o quiénes ustedes ya tienen y ya tiraron la carne al asador? ¿Ya quienes están cociendo los frijoles con esas ricas pellejas, les decimos nosotros? ¿Quién me entiende de la pelleja? Las pellejas, ¿quiénes están tirando las pellejas ya en la estufa? Por favor, que alguien me diga, ¿qué es lo que vamos a hacer en esta tarde? ¿Será que vamos a cocinar un rico pollo? ¿Cómo les gusta el pollo? A mí me gusta el pollo guisado con papas, me gusta también el pollo con No me gusta tanto frito, me gusta más al carbón, me encanta, pero guisado me encanta con papas, que lleve, por ejemplo, chile dulce, que lleve cebolla, y en esta tarde me encantaría saber qué es lo que usted va a cocinar. O a los costeños, a los que son de la costa norte, ¿será que ya están preparando las tajadas para hacer esas tajaditas con esa rica cena? ¿O quiénes van a preparar baleadas en esta tarde? ¿O quiénes están preparando ya para hacer las arepas, para hacer esa comida también de Colombia, a los que les encanta el patacón? A mí me encanta el patacón. Por cierto, quiero aprovechar el momento para saludar a mi hermano Gaudi, su esposa, hace unos patacones tan más ricos. Ya nos enviaron ese reporte de sintonía. Se me hace que mi hermana Yolanda ya tiene un premio automático en su vida. Ya tiene un premio. Mi hermana Yolandita, a ver qué va a hacer mi hermana Yolandita de cena en esta tarde.
7: Ah, hermano, yo voy a hacer unos nopalitos en salsa roja, primeramente Dios. Ay, y unas gorditas calientitas, recién echaditas.
0: ¡Qué rico!
7: ¡Ay, nopalitos! Si gusta venirse a cenar. Ay, hombre. Pero apenas voy para mi casa del trabajo.
0: No importa, hermana.
7: Acá por la sí. William Cano.
0: Nopales, mi hermanita Yolandita, que Dios me la guarde en el camino, que Dios me le dé fuerzas también en su trabajo y que Dios me guarde la vida de su amado y maravilloso esposo Germán, un hombre muy luchador, un hombre donde él ha luchado por muchos años para poder tener su negocio y declaramos, por cierto, no olvido el nombre del negocio de mi hermano Germán, el Aguilillo. Lo queremos mucho a este varón del Señor. Le amamos a esta linda y maravillosa familia. También a sus nietecitos, a sus hijos. Les amamos con un amor eterno, como dice el Señor. Así es que, ¿qué es lo que van a hacer en esta tarde? ¿Dónde está la locutora? Que la locutora es la número uno para cocinar. ¿Dónde está Fernanda Nava? Que ella es experta. Yo he disfrutado de la comida de Fer Navas. Me encanta. ¿Será que por ahí van a hacer una cebolla, el tomate, el chile también y el ajo? Ya hacemos, bueno, a mí me encanta el pollo. ¿A quiénes de los hondureños les encanta el pollo? A mí el pollo, hoy voy a practicar encebollado con tomate y chile, y también no puede faltar el ajo, porque el ajo nos ayuda para que el corazón nos siga funcionando. Y la cebolla, se preguntan unos por ahí. Hey Freddy, cálmate vos. Bueno, vámonos con este excelente tema que nos ha pedido el Olanchano.

0: Bueno, estamos aquí complaciendo temas musicales. Ya está conectada la people, todos los que están conectados en esta bonita tarde, que Dios me le guarde, que Dios me le bendiga. Por favor, a manejar con precaución, es mejor llegar tarde que nunca, dicen por ahí. Así es que calmaón, calmaón, calmaón, calmaón, hay que llegar a casa tranquilos. Por favor, no me lleguen molestos los esposos, no me lleguen enojados con sus esposos, porque tal vez el sol ha estado bastante fuerte. No se vale, no se vale, no se vale, no se vale, no se vale que usted llegue molesto, no se vale. Así es que en esta excelente tarde ya conectados, mi hermano Carlos, también ya nos están diciendo por aquí. Ya nos están diciendo por aquí, mira qué excelente, ¿no? Mira qué excelente, ya nos están diciendo por aquí que tenemos que planchar orejas, pero antes ya está por aquí.
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0: Hermano Juan, ya nos dio hambre y en el tráfico. Le manda un saludo mi esposo y también su servidora y amiga, ¿cómo dice usted? Leticia, ya, nos vamos a ir a preparar un pollito guisado. Le vamos a hacer caso a usted, pero se le olvidaron los frijoles. ¡Qué excelente, ¿no? También la hermana Marta nos está diciendo por aquí, ya conectadita, hermano Juan. Vamos a cocinar en esta bonita tarde. Hoy nos tocó a puros huevitos con frijoles, pero eso sí, quesito fresco y también aguacates y tortillitas calientitas. Así es que buen provecho a usted que va a cocinar ese pollo guisadito. Ya lo he cocinado por muchas veces y la verdad es que a mí me gusta más para la hora del almuerzo. Gracias. Don Carlos, hey Carlitos, hey, vos pensás que yo no sé cocinar, me dicen por aquí. Hey Juan, que Dios te bendiga, dice, estamos pegadito al dial. Hoy nos toca celebrar el cumpleaños de mi hijo y por ahí voy a hacerle unas 2 libritas de carne asada. El chimolito, el arroz y las tortillitas. ¡Qué excelente! ¡Qué bueno! Todavía nos están llegando reportes de sintonía. A ver qué nos dice. Ah, mira, qué excelente. El joven nos está diciendo gracias a usted, hermano Juan, que Dios lo guarde y que Dios lo bendiga. Pero más gracias a cada uno de ustedes. Antes de decirles no un adiós, sino un hasta pronto, es recordarle a usted que no importa el tiempo ni las horas que esperes. A veces oramos una temporada, Dios no te responde, hasta ahí nomás llegaste. No importa, recuerda, tu tiempo no es tu tiempo. El tiempo de Dios es perfecto. Él es el dueño de todo. Espera. O esperemos. Es necesario que estés atento a la voz de Dios, no a tus propias oraciones. Esperar en Dios es escuchar su voz. Por eso, en esta bonita tarde, olvídate de los fracasos. Olvídate que si no llevas gasolina en tu auto, olvida eso. Olvida eso. Conozco una señora que su hijo tenía mucha hambre. Su hijo tenía mucha hambre. Escucha esto. Y no tenía cómo hacerle el pepito. La estufa era una estufa de gas. Y la estufa no tenía gas. Oró. Y le puso un fósforo. Y comenzó la estufa a salir llamas. Cuando tú le oras a Dios porque estás pasando por una necesidad, una madre que da la vida por un hijo, a las 3 de la mañana que tu hijo te esté pidiendo un pepito y que no tengas cómo cocinarlo, ahí Dios sacó lumbre. No importa lo que estés pasando. No importa lo que alguien te haya dicho. Si te han insultado, si tienes problemas en tu matrimonio, no importa. Recuerda, el enemigo entra por tu casa, pero Dios lo saca por la puerta de atrás, avergonzado, porque en los hijos de Dios El enemigo no tiene ni arte ni parte. Tú que vas en tu auto, tú que vas a llegar a tu casa, ya no llegues molesto, ya no llegues cansada. Sabemos que la vida es una decisión para caminar hacia adelante sin importar las circunstancias. Vas cansado, dice el Señor, ven a mí que yo te haré descansar. Habla con el Señor, dile, Señor, vigila mi vida, que yo quiero siempre estar en tu trono. Señor, hoy alzo mi voz, porque tu respuesta siempre llega cuando más la necesito. Dios siempre va a usar tus necesidades. ¿Para qué? Dice el libro de Habacuc, capítulo 2, el verso 1. Estaré atento y vigilante como lo está el centinela. Atento y vigilante como un centinela que no abandona su posta. ¿Para qué? Para ver qué me dice Papito Dios. ¿Y qué respuesta da a mis quejas? No más quejas. No más llanto. No más dolor. Hoy, en esta tarde, disfruta tu familia. Disfruta lo que tienes. Sé feliz con lo que tienes. Porque Dios, hoy, te visita para poder decirte, aquí están estos documentos que estás ocupando. Aquí está esta canasta básica que necesitas. Aquí está este tanque de gasolina. Aquí está este trabajo. El hijo que se había ido a las drogas, que se había escapado, yo te lo traigo de regreso. Pero ya no más quejas. Así que bonita tarde para cada uno de ustedes. Muy agradecido con Papito Dios por darme la oportunidad de poder mencionar sus nombres, de poderles desear lo mejor y de poder hacer un programa totalmente diferente a todos los demás. Vivimos en este mundo, pero no pertenecemos al mundo. Usted y yo somos linaje escogido. Y como siempre, mis amados hermanos, para atrás ni con el pensamiento. Vamos siempre hacia adelante. Vamos como el elefante, a paso lento, corto, gigante, pero aplastante. Será hasta el día de mañana, si Dios así nos lo permite. ¡Chao!
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3: Iniciamos con toda la información de noticias. El presidente Donald Trump anunció que prevé declarar el estrecho de Hormuz como territorio del país tras derrotar a Irán, intensificando la presión mientras las negociaciones permanecen estancadas. La administración sostiene un bloqueo sobre esta ruta estratégica de petróleo, mientras autoridades iraníes rechazan la postura y condicionan la reapertura del paso marítimo al fin de las acciones militares. Esta información es traída a ti por nuevanews.com. El presidente Donald Trump atribuyó la histórica baja de los delitos violentos al liderazgo del director del FBI, Cash Patel, tras la divulgación del más reciente informe de la agencia. Sin embargo, analistas del Consejo de Justicia Penal destacan que los homicidios ya registraban un descenso constante antes de esta gestión. Te informó Ana Sofía Contreras.

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Con información de nuevanews.com, esto es lo último en inmigración. Trump compara la crisis migratoria con la reciente llegada a Ceuta. Durante un acto público en Nassau, Nueva York, el presidente Donald Trump comparó la gestión fronteriza de la administración anterior con la entrada masiva de migrantes en Ceuta, asegurando que el país enfrentó situaciones similares de forma continua. El mandatario arremetió contra Kamala Harris por su desempeño en el manejo de las causas de la inmigración y defendió las facultades actuales para concretar deportaciones de personas indocumentadas. Enfocado en la seguridad nacional, visitó la Academia Policial local y expresó un firme respaldo a Bruce Blakeman en su aspiración a la gobernación estatal, destacando como una figura orientada al orden. Asimismo, criticó durante las políticas migratorias de frontera abierta del gobierno previo y cuestionó a la gobernadora Kathy Hochul por apoyar el sistema de libertad sin fianza en efectivo, reiterando la urgencia de fortalecer las leyes para frenar el crimen y recuperar el control en las comunidades. Con información de nuevanews.com, te informó Iram Nava.

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0: Oh man, tenía que ser épico.
1: Pase, pase. Encárame, encárame. No des